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0: Prefiero el fútbol, canta el morro, por supuesto, a través de Globo 99.3. Así empezamos las noticias con los niños prefiriendo el fútbol que la escuela. Acuérdese que las clases son opcionales el jueves. Pregúntele usted al morro si quiere la escuela o quiere el fútbol. ¿Qué preferirían las criaturas? Pregúnteles pues y luego le pone la canción a ver qué les parece esto. Así comenzamos, señores, señores, esta tarde de información a través de Globo en MBS Noticias.
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0: Una tarde ya bastante calurosa, 21 grados, y mañana tendremos como máxima 25 grados con mínimas de 16. Así es que las mínimas empiezan a incrementarse. Mire, no me quiero adelantar mucho, pero para el sábado y domingo las mínimas estarían en 18. Así es que oficialmente estamos ya en la bienvenida del calorón. Vamos ahora a saber cómo quedó la plata, Ana.
2: Este martes el dólar se compra en 16 pesos con 60 centavos, mientras que el precio a la venta se encuentra en 16 pesos con 85 centavos.
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2: Si cruzas por la garita de San Isidro, carril normal, hay una espera de 2 horas con 10 minutos. Rear lane, 1 hora con 40. Sentry, 30 minutos. Y acceso peatonal, 25 minutos. Por la garita de Otay, carril normal, hay una espera de 1 hora con 40. Rear lane, 1 hora con 30. Sentry, 35 minutos. Y acceso peatonal, 1 hora con 40.
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0: y obtuvo entre todos los participantes en 43 disciplinas 512 medallas, por lo que Baja California se mantiene entre las principales potencias deportivas del país. Bien. Un aparatoso accidente en la vía rápida oriente a la altura de la colonia Buenavista dejó 12 vehículos con daños y 6 personas lesionadas, 3 trasladadas a un hospital. El conductor de un camión con contenedores para químicos perdió el control, brincó el camellón central y provocó tremenda carambola. Bomberos rescataron a una persona atrapada. Se requirieron 4 grúas para retirar las unidades. El conductor del camión fue asegurado. Integrantes de la Coordinadora Nacional de Trabajadores de la Educación de la CENTE advirtieron que de no obtener respuesta del gobierno federal a sus demandas, entre ellas la abrogación de la ley del ISSSTE, se manifestarán el próximo 11 de junio en la garita del Chaparral como parte de sus acciones de protesta. Este martes realizaron una caravana vehicular que provocó tremendo congestionamiento vial en los accesos al Aeropuerto Internacional de Tijuana.
1: Tenemos programado para el día de la inauguración. Se ha estado platicando y están las posibilidades de bloquear la garita nuevamente.
0: Y la presidenta Claudia Sheinbaum sostuvo que los actos violentos registrados en el contexto de las movilizaciones magisteriales ya no responden únicamente a demandas legítimas, sino a una estrategia para proyectar una imagen de caos y de inestabilidad en México, y vinculó todo este escenario a los llamados que hace desde sus medios de comunicación el empresario Salinas Pliego Ricardo.
2: No tengo pruebas, pero digo que si los extremos se juntan, ¿cómo es? Vamos a sumar uno más uno. Lo digo de manera muy responsable. ¿Cómo es que este empresario que utiliza su televisora contra el gobierno de México, haciendo propaganda contra el gobierno de México, que tiene empresas, llama a la violencia? Porque eso es lo que dice ahí. Y él asimismo dice que es de derecha, de ultraderecha. Y al mismo tiempo, las personas que están aquí en el centro de la ciudad, y que ayer algunos vehículos venían a la ciudad, y encuentra que hay artefactos explosivos en un vehículo. Entonces, los extremos se juntan.
0: Ya platicaremos de esto más adelante en el informativo. Y bueno, le comparto una nota positiva. Mire, la inflación anual en México se ubicó en 3.94 durante mayo del 2026. Es el segundo descenso consecutivo y un resultado mejor que el que se tenía previsto por parte de la Secretaría de Hacienda. Segundo mes a la baja, y es que llevábamos varios meses ya, todo el año prácticamente, a la alza. Y vaya noticia, AstraZeneca presentó un nuevo resultado de elecoglipron, una pastilla experimental todavía que es de toma diaria y que logra reducir hasta el 12% del peso corporal en adultos con obesidad o sobrepeso. Están en un ensayo 36 semanas y la persona redujo, solamente tomando esta pastilla, 12% de su peso, pero cuidado, cuidado. Hablaremos de esto hoy aquí en el informativo. Y bueno, también estará la participación, por supuesto, de Karen Castañeda con el tema de la asistencia. 4,000 personas podrían llegar a presenciar el Mundial en la Avenida Revolución, y Selene Reynoso, pues la protesta de la gente que está provocando nerviosismo, hoy el caos vial en el aeropuerto y el jueves cerrón de la garita.
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13: Oye, Barbie, buenas tardes. Un comentario sobre los profesores. Los profesores son los educadores de nuestros jóvenes. Pero mi pregunta es, o mi comentario más bien, ¿será posible que el gobierno le pudiera dar todo lo que piden, todas sus exigencias a los profesores? ¿Será bueno? ¿O será malo también darles todo como piden ellos? Digo, porque al final, si les das todo, no tendrían pretextos para pedirle más cosas al gobierno, ¿eh? Y como en otros países de primer mundo, pues que tengan buena educación nuestros jóvenes, ¿verdad? Pero todo el tiempo se la llevan de puras manifestaciones y manifestaciones y manifestaciones. Entonces, ¿sería bueno o malo darles todo lo que piden los profesores? Ese es mi comentario o mi pregunta para ti, Barbie. Gracias.
14: Es muy, muy, muy buen planteamiento. Porque, curiosamente, los profesores en nuestro país pareciera que están pidiendo, sí, piden que no les quiten lo que ya tenían. Ese es el gran problema. Las manifestaciones magisteriales siempre han ido en torno en no me modifiques esta ley, ¿por qué? No me perjudiques con la ley esta del 97, que nada más los 73 se van a poder pensionar y nosotros entonces los dejan con la ley anterior y les aplican la del 2007, en fin. El magisterio ha protestado siempre cuando le quieren quitar. Cuando piden el aumento que pedimos todos, ¿no? A lo mejor se van a un 100% para que les den. Pero no ese es el tema. El tema es que el magisterio ahorita está, sobre todo la CENTE, está en pie de lucha no me gusta decir lucha. Están en pie porque les quitaron. Y porque les prometieron que les iban a devolver y los engañaron. Entonces, ¿quién se violenta primero? ¿Quién engaña a quién? ¿Quién tima a quién? No se trata de defender, no se trata de solapar, no se trata de aprobar una manifestación, un bloqueo. Claro que todos estamos en contra de los bloqueos, de las mentiras, de todo lo que perjudique el libre tránsito y el ejercicio del magisterio. Todos podemos estar en contra de eso, pero pues es lamentable que tengan que tomar esto y afectar así como afectaron hoy en el aeropuerto. Ya lo vamos a escuchar en un momento más con Selene Reynoso.
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5: La presidenta Claudia Sheinbaum publicó un decreto en el Diario Oficial de la Federación en el que suspende las clases en todos los colegios públicos y privados en todos los niveles de la Ciudad de México este jueves 11 de junio. Asimismo, se implementará el trabajo en casa para todas las dependencias federales y exhortó a las empresas del sector privado a aplicar la misma medida con el fin de agilizar la movilidad y evitar riesgos para los habitantes de la capital ante la inauguración del Mundial de Fútbol en el Estadio Ciudad de México.
8: Pero digamos que tenga que ver directamente con
15: operación,
8: la producción, con el sector secundario, con la manufactura y todos los servicios que tienen que funcionar, pues esos no se paran, esos siguen funcionando. Comercios, restaurantes, fondas, etcétera, etcétera, ese no tiene problema. Es el trabajo administrativo. Entonces, es obligatorio para el gobierno federal. Entiendo que el gobierno de la ciudad ha emitido un decreto de este tipo para el gobierno de la ciudad y estamos orientando a que el trabajo administrativo de las empresas privadas orienten para que se realice a distancia.
15: ¿Habrá mañanera ese día?
8: Sí.
5: La CENTE continúa con sus movilizaciones y caos en la capital. Una de las secciones de la coordinadora bloquea la calzada de Tlalpan en dirección al antes llamado Estadio Azteca. En la conferencia matutina, el secretario de Educación Mario Delgado reveló que más de 15,000 escuelas, principalmente de Oaxaca, Chiapas, Zacatecas y Guerrero, se mantienen sin clases por el paro nacional de la CENTE.
16: Es importante que ya puedan regresar a clases porque estamos ya dentro de la etapa final del ciclo escolar y curiosamente algunos de estos maestros, está la coordinadora en estos estados, en algunos de ellos, cuando se hizo la propuesta, no sé si se si acuerdan del cambiar el calendario escolar, pues ellos decían no estamos de acuerdo en que se vayan a adelantar las vacaciones, queremos que haya clases, pero pues ahora están en paro. Es importante ya regresar para de manera ordenada cerrar el ciclo escolar.
5: El canciller Roberto Velasco reveló que tras una llamada con el secretario de Estado de Estados Unidos, Marco Rubio, se acordó una reunión bilateral esta semana en la Ciudad de México, en la que se abordarán temas de seguridad, migración y del T-MEC. El INEGI informó que en el pasado mes de mayo, el Índice Nacional de Precios al Consumidor disminuyó 0.21% respecto al mes anterior, por lo que la inflación general anual fue de 3.94%. El ciclón tropical Boris, ya debilitado a baja presión remanente, se ubica a 45 kilómetros al nor-noroeste de Punta Maldonado y a 150 kilómetros al este de Acapulco, Guerrero. Boris tocó tierra como tormenta tropical en las inmediaciones del municipio de Santo Domingo Armenta, en Oaxaca, durante la madrugada de hoy, sin causar daños. Para las próximas horas, la CONAGUA pronostica lluvias muy fuertes en las costas del Pacífico y fuertes en el centro del país, incluido el Valle de México. En un acto sin precedentes, el Papa León XIV se convirtió en el primer pontífice en dirigirse a diputados y senadores en el Congreso de Madrid. Fue recibido con honores y una larga ovación de más de 7 minutos, donde el pontífice ofreció un discurso centrado en la unidad, el diálogo social y los jóvenes, además de la reparación por los abusos sexuales de la iglesia. Con información de reporteros y corresponsales para MBS Noticias, Giro Montes de Oca.
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17: Hola, ¿qué tal? Muy buenas tardes, Miguel Ángel. Qué gusto saludarte a ti y a toda tu audiencia de MBS Noticias. Comentarte que ya suman 9 días de protestas por parte de integrantes de la Coordinadora Nacional de Trabajadores de la Educación, la CENTE, y en Tijuana esta mañana provocaron un importante congestionamiento vial en los accesos al Aeropuerto Internacional de Tijuana como parte de una jornada de protestas para exigir al gobierno federal la abrogación de la ley del ISSSTE y mejoras en el sistema de pensiones para el magisterio, como lo hemos estado informando en espacios anteriores. Y la movilización hoy inició alrededor de las 8 de la mañana en el sistema educativo ubicado en la zona Río, y cerca de las 9 llegaron a la terminal aérea, donde permanecieron aproximadamente media hora. Ese tiempo fue suficiente porque las vialidades registraron largas filas de vehículos y retrasos para quienes se dirigían al aeropuerto. Ante el tráfico, decenas de pasajeros optaron por descender de automóviles, taxis y servicios de transporte para caminar varios metros con maletas, mochilas y equipaje de mano con el objetivo de llegar a tiempo y no perder sus vuelos. Jerónimo Castro es coordinador de la CENTE en Tijuana, lo entrevistamos y señaló que el movimiento lleva 19 años exigiendo la abrogación de la ley del ISSSTE para garantizar pensiones dignas a los trabajadores de la educación y evitar que enfrenten un futuro de precariedad al momento de jubilarse. Los docentes advirtieron que de no recibir respuesta favorable por parte del gobierno federal, continuarán con las movilizaciones y anunciaron una nueva manifestación, escuche muy bien, para este jueves 11 de junio en la Garita del Chaparral, uno de los principales cruces fronterizos entre Tijuana y San Diego. Es hasta aquí la información, regreso contigo a cabina para MBS Noticias, Selene Reynoso.
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15: Hola, ¿qué tal? Muy buenas tardes a todos los redescuchas de MBS Noticias. Como siempre, es un gusto saludarles. Les comento que el Ayuntamiento de Tijuana estima la asistencia de entre 4,000 y 5,000 personas este jueves en la Avenida Revolución para seguir la ceremonia inaugural de la Copa Mundial de Fútbol 2026 y bueno, también el debut de la selección mexicana. Ismael Burgueño Ruiz, presidente municipal de Tijuana, informó que ya se preparan los detalles logísticos para recibir a los asistentes, incluyendo la instalación de mobiliario y la coordinación también de distintas dependencias municipales. Y precisamente el día de ayer estuvimos por la zona de la Revolución observando que ya está pues casi terminada estas estructuras que están colocando esta zona entre calle Sexta y Séptima de la zona centro de la ciudad de Tijuana. Al respecto, el alcalde comentó lo siguiente.
18: Bueno, está previsto obviamente pues montar ahí sillas, ahorita no tengo un número exacto de sillas, se esperan yo creo que unas 4,000, 5,000 personas, yo creo que puedan presenciar el encuentro de fútbol. Dentro de las reglas de la FIFA, pues si hay una distancia que no traigo el dato exacto ahorita, a la redonda, donde no se puede pues vender, no puede estar vendedores ambulantes, trae sus reglas que al rato me las van a terminar ya de explicar para que como autoridad tener claro esa parte, pero el tema de la venta de alcohol, bueno, pues también se está ahorita analizando el tema, porque eso es en coordinación con el gobierno del estado, ¿okay? En el proceso de definir cómo se llevaría esa dinámica en caso de que se aceptara, ¿no? Entonces, estamos en espera también de esa información. Pero sí, en el tema de los vendedores ambulantes, sí, hay un perímetro en el cual sí no van a poder estar tan cerca de donde se está llevando a cabo la transmisión de la Avenida Revolución por reglas de la propia FIFA y de todo lo que conlleva el ser pues parte del mundial.
15: El alcalde también explicó que el evento contará con un operativo especial de seguridad en el que participarán elementos de protección civil, tránsito municipal y bueno, la policía turística para resguardar a los asistentes. Indicó que deberán respetarse las disposiciones establecidas por la propia FIFA, entre ellas la delimitación de áreas donde no estará permitida la presencia de vendedores ambulantes. Y añadió que las autoridades continúan afinando estas reglas que se aplicarán durante la jornada y que en los próximos días pues se darán a conocer mayor información adicional sobre estos. Finalmente, el alcalde señaló que el tema relacionado con la posible venta de bebidas alcohólicas permanece en análisis y bueno, deberá definirse de manera coordinada entre el gobierno del ayuntamiento y el gobierno del estado. Recordar también que la gobernadora de Baja California, Marina del Pilar, pues hizo la invitación a la ciudadanía en general para asistir a ver estos partidos, en especial el partido de la selección mexicana. Y bueno, recordar también que la gobernadora mencionó que las clases escolares para los jóvenes pues van a ser optativas. Esa es la información que les tengo. Muchísimas gracias por el espacio en MBS Noticias. Yo soy Karen Castañeda, que tenga una excelente tarde.
14: Excelente trabajo y por supuesto las dos informaciones, tanto lo que nos da Selene Reynoso como Karen Castañeda, tiene pues el perfil de lo relacionado con este evento deportivo, el mundial. que no es que hablemos de lo futbolístico, estamos hablando del entorno social que se genera por un evento de esta magnitud. Olvide usted lo de las elecciones y lo de los seleccionados y algún debate que haya sobre el manejo del balón. Eso, en lo personal, no nos incumbe y creo que no hemos hablado de él de nada y no hablaremos en este espacio de eso, porque salvo que Ana Plata sea una experta en eso, no creo que haya otro experto aquí.
17: No.
14: No le sabemos a nada absolutamente de eso. Alguna crítica podemos hacer. Sin embargo, lo que sí nos mueve es lo que nos dijo Karen Castañeda, lo que nos comparte Selene Reynoso, la proximidad de un cierre de la garita del Chaparral, el evento estruendoso, mientras unos estén cerrando la garita, otros estarán coreando y celebrando las festividades futbolísticas de este evento en la Avenida Revolución. Caramba, qué contrastes nos estamos encontrando, y es tan severo esto que por otro lado vemos lo que está ocurriendo aquí en Tijuana con una selección iraní. La Federación de Fútbol de Irán denunció que la FIFA revocó la asignación de boletos destinados a sus aficionados, porque han de saber que las federaciones de fútbol cuentan con el 8% de los asientos en cada estado para entregarlos de alguna manera a sus porras, a sus huestes, a sus fans. No sé exactamente si se los venden, si los transfieren, si son para regalarlos, desconozco. Sin embargo, eso es lo que ha revelado la Federación de Fútbol iraní al momento de denunciar a la FIFA por revocarle la asignación de estos boletos destinados completamente a sus aficionados para los 3 partidos que la selección tendrá que jugar en Estados Unidos. De acuerdo con esta Federación de Fútbol iraní, esta medida impide que la federación iraní, por supuesto, distribuya las entradas entre sus seguidores, porque, como les comento, el 8% de la capacidad de los estadios se divide para estas federaciones. Y es que están a unos días. Ellos debutan el 15 de junio en Inglewood contra Nueva Zelanda. El 15 de junio. Y los traen con esto, y los traen con las visas. Y debo decirle, en el marco de lo futbolístico, por supuesto, abrimos un paréntesis, que hoy Donald Trump ha ordenado arremeter de nueva cuenta con bombas en contra de la República Islámica de Irán. ¿Por qué? Por el presunto derribo de un helicóptero Apache, que habría que preguntar, bueno, ¿para qué? Esa es la información. Irán derriba un helicóptero Apache. Esto no le gusta a los norteamericanos y arremeten de nueva cuenta con furia en contra de Irán, en contra de la vieja Persia. Por supuesto, del otro lado, del lado del Mediterráneo, allá está Israel lanzando también sus misiles, sus bombas, sus aviones de última generación, los F-35 en contra de Beirut, en contra de Líbano, en contra de Teherán, en contra de Irán, vaya, de quien se mueva y quien se deje. Está convertido en un verdadero energúmeno Israel, bombardeando, asesinando, matando y protegiéndose como nadie, comprándole a Estados Unidos, vaya deuda que debería de tener Israel con Estados Unidos, porque le compra de estos misiles Patriot y de última generación de defensa y de escudo, pero como nadie. Y como nadie es como nadie, o sea, no hay otro país en el mundo que reciba la cantidad de misiles, porque no hay otro país en el mundo que esté dándose de cuetazos con otro. Y mientras tanto, aquí se pretende, no sé cómo, es difícil interpretarlo, lograr ver más allá y entender cómo es que Irán pretende entrar a ese territorio, me refiero a la selección y a la federación. Entrar, pasar entre los filtros de los norteamericanos, pues que están en guerra. Que allá en su país están estos dándole a aquellos y aquellos a estos. Pues cuesta mucho trabajo entenderlo como comunicador. Por eso digo, nos atenemos a la información. Pero una vez que entra el razonamiento y tratamos de entender el porqué de las cosas, pues nos quedamos muy cortos en el análisis. ¿Cómo? ¿Cómo analizar esto? Oiga, y en otra información, quiero decirle a todos los trabajadores, a todos aquellos que tengan un desempeño laboral en Tijuana, pues que es muy factible, muy, muy factible de que le den oportunidad de que vean el juego en la oficina. Todo este asunto de las inauguraciones y los partidos serán desde las 11 de la mañana. Si estoy en lo correcto, el partido empieza a las 12 del día, termina a las 2 de la tarde. Y dice así, la próxima participación de México en el Mundial, pues ha llevado a diversas empresas a diseñar estrategias para permitir que los colaboradores sigan con los las festividades, que puedan ver los partidos sin afectar la productividad mediante adecuaciones en horarios, espacios de convivencia, actividades internas que favorezcan el ambiente laboral. El licenciado Fernando Becerra, presidente de la Asociación de Recursos Humanos de la Industria de Tijuana, de las Maquilas, vaya, dijo en el marco de la Junta Mensual de Socios del organismo que las organizaciones ya trabajan en medidas para atender el interés que genera el torneo entre el personal, porque de alguna manera, bueno, pues van a estar oyéndolo, viéndolo, buscándolo, queriendo saber el resultado. Pues ya, mejor dale esas 2 horas, cámbiaselas por algo, de alguna manera. O sea, sé generoso también como patrón, ¿no? Es que también, miren, en la maquiladora es muy difícil, porque se trata de una línea de producción. Y se sobreentiende, pues, que pararla es complejo. Claro que se entiende, ¿no? Imagínense, pararla 2 horas para ellos es un dineral tremendo. Pero también hay que ser diligente, hay que tener, pues, esa compasión, no hay que ser Scrooge. ¿Qué mensaje nos dices que te llegó Ana Plata ahorita al chat?
19: Dice Miguel Ángel, buenas tardes, entonces, ¿la gente va a estar a la salida de Estados Unidos hacia México a qué hora?
14: Eso todavía no está decidido, ellos lo siguen analizando y no se comprometieron a dar una fecha concreta al respecto, pero yo te decía del otro.
19: Ah, ok.
14: Del de MBS Tijuana.
19: Ah, de nosotros. Sí, de nosotros.
14: Sí, para que vean cómo están las empresas de amables.
19: Ah, ok. Dice, para que hola vean. Chicos, a ver, aquí lo tengo a la mano. Dice, chicos, el jueves a las 10:30 en digital para ver el mundial, habrá tacos varios y botanas para ver el partido.
14: Digital es el departamento a quien le mandamos un saludo. Ajá. Que lleva pues todo el trabajo de redes sociales. Correcto. De MBS. Entonces ahí, para ver el mundial, habrá tacos varios y botanas para ver el partido.
19: Uh-huh. ¿Vas a estar,
14: ¿no?,
19: ahí?
14: Claro que no.
19: Por dos.
14: No, sí, hay que ir, hombre, tampoco hay que ser tan verruga. No lo sé, porque pues tenemos también trabajo.
19: Ay. Claro.
14: Sí, pues me los puedo poner para llevar, le voy a decir, y me voy a la oficina otra vez. Pues sí, tendré que estar ahí un rato y reír y molestar al Bola 8, pues qué otra cosa puedo hacer.
19: Claro.
14: Ahí está. Bueno, vamos a un corte comercial. Están invitados a digital a los tacos varios. Bueno, vamos a tener tacos varios. ¿Usted qué va a tener en la oficina? Cuéntenos al 664-855-2655. Y si está en San Diego, pues dígale al patrón gabacho, ¿cuál gabacho? Casi todos son serbios, coreanos, filipinos. Dígale, ¿qué no va a ser, amigo? 619-484-2999, ¿cómo le van a hacer allá?

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1: 6:38 PM. Aquí nos mandan la foto. Inadaptados Bikers se llama esto. Quiero compartirles esto, es importante. Está invitando a su cuarto sangretón. Qué fuerte, vienen los escudos de todos los clubes participantes. Como cada año, dicen los bikers, nuestro club se une y extiende la invitación para apoyar. Esperamos contar con su presencia. Inadaptados Bikers Tijuana BC. Día y horario, domingo 14 de junio de 8 de la mañana a 1 de la tarde en el Banco de Sangre, Clínica 7, frente a las Torres de Aguacaliente. Requisitos: llevar el INE, no tatuajes recientes a 4 meses, 4 horas de ayuno y mantenerse hidratado. Presidente Chief dice 664-504-0440. El presidente del club es el 664-504-0467. El vicepresidente, Charro, 664-405-3922. 664-405-3922 es el club Inadaptados Bikers, que tiene como logotipo la cara de quien nos mandó esto. Un gorila tremendo, violento, enojadísimo. Es esto, pues, la convocatoria para apoyar con la donación de sangre. Cuarto sangretón, le llaman ellos, está fuerte el sangretón. Día y horario, domingo 14 de junio, 8 de la mañana, 1 de la tarde, en el Banco de Sangre de la Clínica 7, frente a las Torres de Aguacaliente. Lleve su INE. Si se tatuó en los últimos 4 veces, no haga ni el ayuno, que es de 4 horas el ayuno, y manténgase hidratado. Ahora vamos a entrarle a esto que está la presidenta. ¿Qué trae la presidenta? ¿Qué nos dijo la presidenta? Bueno, antes de la presidenta, Ana Plata, te quiero mandar esto que nos contó el bombero, pero no puedo quitar a los inadaptados. Esto que nos contó el bombero el día de hoy sobre el accidente, tremendo accidente de un camión cargado de químicos que prácticamente se llevó a 11 vehículos. Déjame mandarte a este jefe de bomberos para que nos platique. Ya sabes que de repente ya el WhatsApp ya está con sus cosas, de que no descarga. Ahí está, te lo mando en este instante, Ana, para que tú nos pongas, yo le doy el contexto al auditorio. Mientras tanto, les voy platicando esto que es importante porque fue un accidente muy serio y es algo a lo que le tenemos mucho miedo en Tijuana, porque como sabemos aquí se traslada cualquier cantidad de materiales muy peligrosos en la región. Le informo, pues, que un aparatoso accidente de tránsito se registró alrededor del mediodía de este martes sobre la vía rápida oriente a la altura de la colonia Buenavista. Dejó un saldo preliminar: 12 vehículos con daños y 6 personas lesionadas, de las cuales 3 requirieron ser trasladados a un hospital. Al lugar acudieron paramédicos de la Cruz Roja y elementos del Cuerpo de Bomberos de Tijuana. El percance generó un tremendo congestionamiento y vamos a escuchar entonces al jefe de bomberos. Ahorita nos da su nombre.
2: Buen día, ¿me comparte nombre y cargo, por favor?
3: Elmer Estrada, supervisor de emergencias médicas y rescate del tercer turno.
2: Platíquenos un poco del reporte que atendieron esta tarde.
3: Bien, ingresó un reporte de accidente automovilístico a lo que es a más o menos a las 11:53 de la mañana, con múltiples vehículos sobre lo que es la parte de la vía rápida. Al arribo encontramos a una persona que estaba atrapada dentro de uno de los vehículos. Fue necesaria la intervención de la unidad de rescate 1 para liberarlo con equipo hidráulico. Y tenemos a 6 pacientes en total con prioridad verde al momento. Se tuvo apoyo de otra estación, que es la 2, la cual tiró una línea de agua para precaución, porque involucra un camión que tiene gases químicos. Afortunadamente estaban desabastecidos, por lo cual el riesgo disminuyó, pero eso es algo que nos ponía bastante en alerta. Y apoyo de la Cruz Roja, la cual nos está ayudando a movilizar pacientes a hospitales que ellos siguen en prioridad plena al momento.
2: Hasta el momento, ¿cuántos pacientes han sido movilizados a hospitales?
3: Solo 3 pacientes de 6 de prioridad plena.
2: ¿Sí? ¿Cuántos elementos participaron en las labores, me comentas?
3: Bien, estamos hablando de una unidad de rescate con 3 elementos, 2 máquinas de bomberos con 6 elementos, extintoras, un jefe de batallón, especialistas MATEN, el jefe de la División de Materiales Peligrosos, su servidor de jefe de rescate de emergencias médicas.
2: Nuevamente, ¿algún mensaje para la población y evitar este tipo de percances?
3: Bien, que puedan respetar la parte de lo que son los límites de velocidad, que eviten conducir observando su teléfono, que sigan usando sus cintos de seguridad y que ante cualquier emergencia llamen al 911 para reportar.
2: Jefe, muchas gracias por el tiempo.
3: Bien, amado.
1: Bueno, ahí está lo que le estábamos compartiendo sobre este accidente. Y ahora sí vamos concretamente con la presidenta Claudia Sheinbaum, que esta mañana nos llevó a un lugar, primero a garantizarnos que el mundial se va a llevar a cabo, garantizó que pues este evento deportivo no tendrá ningún problema y que hay una campaña aquí. Lo verdaderamente sobresaliente es esta campaña que denunció hoy la presidenta Claudia Sheinbaum, pues dijo que los actos violentos registrados en el contexto de las movilizaciones magisteriales ya no responden únicamente a demandas legítimas, ya no responden a demandas legítimas, ya es violencia por violencia, es lo que está diciendo la presidenta. Dijo que hay una estrategia para proyectar una imagen de caos e inestabilidad en México. Hay una provocación para evitar o para mostrar que hay caos en México. Y afirmó que, vaya, ¿hasta dónde se fue la presidenta? Que Ricardo Salinas Pliego, dueño de Televisión Azteca, Electra y medios de comunicación, ha hecho llamados acciones radicales, lo dijo así.
4: No tengo pruebas, pero digo que si los extremos se juntan, ¿cómo es? Vamos a sumar 1+1. Lo digo de manera muy responsable. ¿Cómo es que este empresario que utiliza su televisora contra el gobierno de México, haciendo propaganda contra el gobierno de México, que tiene empresas, llama a la violencia? Porque eso es lo que dice ahí. Y él asimismo dice que es de derecha, de ultraderecha. Y al mismo tiempo, las personas que están aquí en el centro de la ciudad y que ayer algunos vehículos venían a la ciudad y encuentra que hay artefactos explosivos en un vehículo. Entonces, los extremos se juntan.
1: No le entendí muy bien, y lo digo sinceramente y sin afán de llevar esto a un debate, no entendí muy bien cómo une a Ricardo Salinas Pliego, y no por querer lavarle la cara a este señor, por supuesto que no, sino para que todos lo entendamos claramente en dónde sale la relación de Salinas Pliego. Dice la presidenta que es en los llamamientos a la violencia que hace desde sus propios canales de televisión. Desde ahí, Salinas Pliego ha convocado, pues, al enardecimiento de la gente, al enojo popular. Y es cuando han aparecido ya figuras como Pedro Hernández, con quien Luis Cárdenas aquí tuvo una diferencia enorme en este espacio informativo, en la primera emisión, en donde Luis Cárdenas le dijo: yo quisiera que usted, Pedro Hernández, y el magisterio terminaran en la cárcel los revoltosos, ¿no? Los que han hecho una serie de daños, dijo Luis Cárdenas, peleando fuertemente en el micrófono. Pedro Hernández le colgó. Pedro Hernández es el dirigente principal de la sección 22 de Oaxaca, de la CENTE, representante y vocero principal de todo el movimiento en este momento. Y pues ha tenido confrontaciones serias, pero lo que quiero destacar de Pedro Hernández es que él insiste en que no está vinculado nadie de la CENTE, algún tipo de partido político de la derecha, y es que quienes no conocen a la CENTE, pues sí pueden decir algo tan ligero como eso. Imagínese la CENTE ligada a la derecha cuando tiene un origen, yo creo que de lo más izquierdoso que existe en este país, es precisamente la CENTE. Tienen un origen casi comunista desde 1977. Entonces no se ve por dónde pudiera estar ligada la CENTE a cualquier, como dijo la presidenta, a la ultraderecha, a la derecha. Sin embargo, lo que entendemos es que la presidenta, mire, la presidenta de México diciendo esto, que hay grupos beligerantes dentro de la CENTE, y es que les decomisaron explosivos. ¡Qué cosa más seria! Ya estamos hablando de cosas muy serias. Yo, ato cabos, podemos atar cabos, quiero decir, entre todos, y pensar que lo que se está gestando para el próximo 11 de julio, jueves, pues sí puede ser algo serio. Puede ocurrir una confrontación. Principalmente, mire, estamos a un día, 4 horas y 10 minutos. Un día y 4 horas con 10 minutos, bueno, 9 minutos, nos vamos a enterar de qué va a pasar con los grupos que se han unido, los transportistas, se han unido los frijoleros de Zacatecas, como les decía, ayer parece que equipo de béisbol, pero no. Son los agricultores que se han unido al movimiento magisterial, no tanto como que sea la coordinadora la que lleve a cabo el trabajo, pero sí estarán manifestándose, porque es el momento. Muchos que están solicitando al gobierno establecido, al gobierno federal, al gobierno de Claudia Sheinbaum, que cumpla con sus promesas de campaña, que hasta la fecha, 2 años de su mandato, no han llegado, pues se están aprovechando este espacio, este foco, para que les hagan caso, para que les firmen. Acuérdese de los transportistas. Acuérdese lo que pedían, seguridad en las carreteras. No ha habido. Recientemente vimos que la Guardia Nacional, bueno, ahora cuenta con las prerrogativas que tenía la Patrulla Federal de Caminos, que precisamente por eso desapareció, por el abuso que se hacía de esos lineamientos. Y ya los tiene la Guardia Nacional. No creo que los transportistas del país estén muy contentos con eso. Y van a estar en la Ciudad de México. Ellos quieren cerrar la entrada por Querétaro. La CENTE quiere rodear el Estadio Azteca acompañado de las madres buscadoras y todos aquellos que están en búsqueda de personas no localizadas. Están, por supuesto, los padres de los 43 desaparecidos de Ayotzinapa, que quieren sabotear el Fan Food Fest dentro del Zócalo. Sabotearlo es impedir la entrada, impedir que se lleve a cabo. Aquí podría venir una confrontación con la gente de camisetas verdes que estén queriendo ver el fútbol nada más, ¿no? Muy complicado todo esto. Ojalá la secretaria de Gobernación, Rosa Isela. ¿Quién quisiera ser Rosa Isela en este momento? ¿Quién quisiera ser el secretario de Educación, Mario Delgado? ¿Quién quisiera ser la presidenta? Ahorita como quiera, aquí batalla un poquito Burgueño con la CENTE y habla con ellos y no los va a calmar porque esto es federal. La gobernadora les puede dar ciertas garantías, pero no del cumplimiento de sus peticiones, ¿verdad? Ya tendrá la gobernadora que resolver los problemas propios que tiene con ellos, que tiene que ver con los pagos vencidos, etcétera. Pero se ve algo difícil, amigos. México está a un día, 4 horas y 7 minutos de que algo ocurra. Puede ser el silbatazo inicial, pero no sabemos de qué. Lo que deseamos, por supuesto, es que no haya violencia, pero al ver esas 48 bombas que fueron decomisadas, que claro que pueden ser provocadores, claro, no nos alejemos de eso, pero ni tantito. Pero ¿y si no? Que eso sería lo mejor, ¿eh? Que hubieran sido provocadores, que venían a calentar las manifestaciones y que después ya se acababa. Pero si fueran realmente de manifestantes serios, qué terror, qué difícil, qué complejo llegar a eso. Yo no veo a la CENTE haciendo eso, aunque por supuesto ya los vimos destruyendo la SEP, las instalaciones me refiero. Ya los vimos haciendo eso y ese vandalismo tan cuestionable. Y sí, por supuesto que hay mucho que platicar con ellos, escuchar a la CENTE, Necesitamos abrir más los medios de comunicación para escuchar a la gente. Pero bueno, nos falta el mundial, nos falta acercarnos a este día. Tenga mucho cuidado con las tarjetas de crédito. Hoy salió una estadística sobre el 60% de los que van a ver el mundial tendrán alguna carga en algún tipo de crédito, puede ser préstamo, puede ser a meses sin intereses, cargado directamente a su tarjeta de crédito. Y después el partido dura 90 minutos, pero amigos, la deuda le va a durar al menos 12 meses o al plazo que compre usted su camiseta verde. Tenga cuidado con el manejo del crédito porque al final, insisto, el partido le quedan 90 minutos, pero la deuda se queda meses y meses, aunque no tengan intereses, pero peor si tienen intereses. Se vaya a lebrestar de usted pagando la cuenta en el billar o en el boliche o en el lugar al que vayan a ver el partido y que le den todos las ronchas, en la roncha le dan el dinero, usted paga con la tarjeta y se gasta el efectivo. ¡Qué tremendo! Vámonos, Ana Plata. Muchísimas gracias por escucharnos en MBS Noticias, una reflexión profunda sobre lo que pudiera llegar a pasar dentro de un día y cuatro horas. El mundial, el silbatazo inicial de qué. Preocupante lo que dijo Claudia Sheinbaum, le aventó la bolita a Salinas Pliego. Usted me está calentando la plaza, prácticamente le dijo. Desde la mañanera es usted y sus llamamientos a la violencia. Hay gente con bombas detenida, incautadas las bombas y amenazas de bloquear desde la entrada de México hasta lo más profundo de la península de Yucatán. Pero usted se va a enterar a través de MBS

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1: Espectáculos con el querido Gil Gilillo, el hombre espectáculo de México. Mi querido Gilillo, ¿qué nos cuentas?
2: Ah, qué frillito hace, loco, con la lluvia. No puedo andar a gusto con mis guaraches. Ah, no, que se me mete el agua. No, pero bueno, pues pues es parte, ¿no? Oye, ya mi Jessy se dio a conocer que Andrea Bocelli se suma en esta cuenta regresiva para la gran fiesta del fútbol, algo que se llama Countdown Concert. Ah, sí, ahí va a estar el querido Andrea Bocelli, quien en sus redes sociales prácticamente ayer por la tarde noche ya dijo: ahí nos vemos. Y entonces ahí de manera puntual anunció su intervención en este espectáculo, uno de los grandes tenores y de las grandes estrellas que tenemos en la industria del entretenimiento, y él va a estar justo haciendo este conteo prácticamente un día antes de la inauguración. Esto ocurrirá en el Auditorio Nacional aquí en la Ciudad de México, o sea, antes de que empiece este concierto

0: estas tres estrellototototototas de la música, diferentes géneros musicales, y bueno, con miras a que pues arranque ya musicalmente la justa deportiva y nos empiece a generar pues mucho entusiasmo. Yo ya veo un poquito más de ánimo. Ya me encontré unos japoneses hace poquito, unos cacahuates japoneses. Entonces quiere decir que pues ya de ahí podemos partir, que tenemos mucha ilusión. Empieza a llegar el turismo, hay que tratar bien a los turistas, apapacharlos. Que si ven unas rusas, pues apapáchenlas. Que si ven unas italianas, apapáchenlas, ¿no? Si ven ahí también algunos atletas argentinos, pues a lo mejor ya viven aquí, ¿no? Pero también si pueden, apapáchenlos y disfrutemos de este fervor, mi querido Jesse, que viene pues con un largo, largo mes de fútbol que vamos a tener en nuestra ciudad. Y por lo pronto, las actividades artísticas ya comienzan. Hoy, justamente por la noche, el México Vibra México en el Auditorio Nacional, del cual ya hemos hablado. Mañana ya empiezan las celebraciones cada vez más pegadas. Ya mi Shakira ya ensayó, ya estuvo por ahí recorriendo, estuvo subiendo en las redes sociales el camino que va a hacer. Y bueno, pues estaremos viendo un espectáculo, entiendo, de inauguración de primer nivel, del que ya estaremos platicando en su momento, mi querido Jesse. Listos, listos. Yo mañana ya vengo con mis shorts pegaditos, como cortitos, como los que tenía la selección en 86. Ahí donde se te salen y se te alcanzan a ver el entusiasmo futbolista, mi Jesse.
1: Muchas gracias, mi Gil. Seguimos aquí en este programa.
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1: Inmigrantes.
2: Originarios de Argentina, es una banda de rock pop conformada por los hermanos gemelos Silverberg. Iniciaron su trayectoria musical formando parte de grupos por separado como Gamberro y Mambrú.
1: En 2004 unieron fuerzas lanzando años más tarde Turistas en el Paraíso, su álbum debut. Su estilo musical los llevó rápidamente a expandir su popularidad por toda Latinoamérica.
2: Con éxitos como Golpe de Suerte y Graffiti, los llevó a ganar gran popularidad y premios internacionales como los MTV.
1: Hoy aquí en la cabina de Jesse Cervantes, Inmigrante.

0: migrantes. Muy contado. Oye, hasta eso hacen al mismo tiempo. ¡Qué bárbaro!
1: Es una coreografía constante.
0: Oye, Carlitos, Pablo, inmigrantes, bienvenidos a esta cabina. ¿Cómo están?
2: Bien, muy bien.
0: Oye, contento de tenerlos por acá. Platicaba, escuchando la reseña, me viene la pregunta, pues prácticamente ya más de 20 años juntos. Digo, independientemente que sabemos que son familia, el mantener un grupo más de 20 años no es nada sencillo, ¿no?
2: No, la verdad que no. Es bastante... bueno, es parte del trabajo. Parte del trabajo. Es hacer canciones, es grabar, es tocar en vivo y es mantener el grupo.
0: La verdad, y termina por ser una labor que se convierte en un estilo de vida, ¿no?
2: Sin duda, es una elección que nace desde esa gran pregunta. O sea, y a medida que uno la va transitando, cada vez se va haciendo la misma pregunta todo el tiempo, si realmente quiere y tiene la fuerza para sostener el estilo de vida. Porque es muy inestable, ¿no? Como vida.
0: Sí, al final es algo que tienes que estarte renovando, que no puedes parar, y que a pesar de tener grandes canciones y éxitos, no te puedes detener, ¿no?
2: No. Y a pesar de que también la gente te acompaña y todo, uno sabe que tiene que seguir a pesar de todo. Y no solamente por el éxito, también por las inquietudes y por sostener el vínculo con la música y con la creatividad y con todo eso, que es una renovación constante. Es como una relación íntima que uno tiene con lo que hace también.
0: Ahora, el día de hoy vienen a presentar este nuevo sencillo que se llama Perdón, una colaboración que además es con un hombre que, si de algo sabes de música, como Jay de la Cueva, un hombre que toca, que canta, que es un verdadero rockstar en el escenario. Y ahora, ¿cómo se da esta colaboración? Cuéntenme.
2: Bueno, con Jay nos conocimos hace unos años, tenemos algunos amigos en común. Nosotros ya lo conocíamos a él, obviamente, por su arte, ¿no? Por su música. Y nada, nos conocimos en Buenos Aires, compartimos cenas, salidas y nos hicimos amigos. La verdad que nació una amistad y una admiración. Y justo en ese momento él estaba lanzando su primer disco solista y nosotros estábamos preparando este disco. Y dijimos, bueno, algo tenemos que hacer juntos. No sabemos si invitarlo a que toque la batería, que toque la guitarra. Y justo apareció esta canción y dijimos, Jay puede estar en esta canción, le podría quedar bien, y se la mostramos y le encantó.
0: Y así fue como llegó esta gran colaboración. Ahora platíquenme algo, porque fuera del aire les comentaba y les preguntaba más bien, porque son ustedes de Avellaneda, en Argentina, y ya tienen ahora un tiempo viviendo en México. ¿Por qué se da la idea de venir para acá? Ya residir como tal.
2: Bueno, sí. Supongamos que todavía no estamos
0: al
2: 100%, pero lo que sí queríamos hacer es este disco, el lanzamiento de este disco, como tenemos el equipo de trabajo acá y en Los Ángeles, estar en Buenos Aires era muy lejos, la verdad. Entonces, por primera vez dijimos, bueno, hagamos todo desde acá, desde México. Así que eso fue un poco la
1: decisión. Sí, y la verdad es que en México teníamos una cuenta pendiente personal con este país, porque nosotros llegamos por primera vez en el 2006, 2005, y fue un lugar que siempre nos ha brindado mucho cariño, y por cuestiones de distancia, bueno, temas también musicales, de las selecciones de que uno eligió en su carrera, siempre nos quedó como una cuenta pendiente de venir, de estar, de compartir, de ver qué pasa, ¿no? Porque realmente recibimos mucho afecto, y eso es algo que para nosotros es muy importante, y teníamos también una necesidad de seguir cultivando eso, ¿no? Desde Argentina es muy difícil.
0: No, y la verdad es que la gente en México los quiere demasiado. Me dicen acá la producción que en redes sociales ya están pidiendo que canten. La gente quiere escuchar, para que empecemos a calentar garganta, ¿les parece?
2: Perfecto, vamos, dale.
0: Vamos a escuchar en este momento a Inmigrantes.

0: aplauso para inmigrantes que cantan espectacular, Pablo y Carlos. Siempre se dice que los gemelos tienen conexiones, que sienten cosas uno y el otro. En el tema de la música, ¿cómo les ha tocado vivir esto? Por ejemplo, cuando están armando este tipo de materiales, cuando venía Golpe de Suerte, ¿cómo fue esa conexión entre ustedes?
1: Bueno, en esa época trabajábamos mucho, vivíamos juntos para empezar, cuando hicimos Turistas, convivíamos, y en la búsqueda de ese disco, bueno, estábamos todos los días buscando canciones, y bueno, es una relación que también fuimos construyendo. Buscar la identidad propia musical es un camino personal, y cuando lo compartís con alguien, más siendo tu hermano y conviviendo y todo eso, bueno, es algo muy particular, ¿no? Yo creo que es una ventaja, sin duda. Obviamente que nosotros no tenemos otra vida para experimentar qué es no ser gemelo, pero lo hemos hablado con colegas, compañeros, y todo el mundo nos lo remarca siempre, ¿no? Y bueno, uno al final termina entendiendo que sí, claramente es una ventaja.
0: Ahora, en este material que viene, perdón, con colaboración con Yidi La Cueva, ¿hay más colaboraciones además de esto? ¿Cuánto tiene el disco? ¿Cómo viene en EP? ¿Cómo va a estar?
1: Sí, para este disco, la verdad, nosotros nunca habíamos hecho esto de los featurings, colaboraciones, ¿no? Siempre fuimos como más de hacerlo todos nosotros. Y para este disco nos lo permitimos, nos dio ganas. Teníamos muchas, no sé si reparos, pero sí como dudas, miedos, qué podía pasar, ¿viste? A veces uno se puede ser un poquito celoso de lo que hace, por lo menos nosotros. Y la verdad que dijimos, bueno, venga, vamos, lo hacemos. Obviamente lo primero que pensamos fue en Jay, que es un amigo en el cual podíamos confiar. Y a medida que fuimos como buscando quién podía participar, quién estaba, aparecieron oportunidades de colaborar con Chetes, por ejemplo, que es uno de los featuring, lo cual fue increíble, porque ya también obviamente era un artista que conocíamos, que teníamos muy presente y que con el cual tenemos muchísima afinidad musical. Y bueno, tenemos un featuring más, son tres, no sé si lo podemos decir.
0: No sé, la ley no nos deja, nos están picando las costillas. Pero bueno, viene otro featuring más. En realidad, ¿cuánto termina por ser el material? ¿Cuántas canciones?
1: El disco tiene 12 canciones, okay, que las vamos a ir soltando de a poquito, así como una por una, todo el año, para poder darle la atención necesaria a cada tema. Y bueno, también es un formato que ahora está bien, los permite, así que son 12 temas.
0: 12 temas, y miren, yo le dijo a la gente que está escuchando, que está viendo esta entrevista a través de redes sociales, si las dos colaboraciones que ya salieron, una es Chetes y el otro es Jay de la Cueva, no se espere usted nada pequeño para la tercera colaboración, ¿eh? Ya ni pistas den, porque aquí la gente luego adivina. Oigan, pues me gustaría escuchar Perdón, vamos, si se puede, ¿no?
1: Claro, vamos.

0: Ahí está Inmigrantes con nosotros. Esto que se llama Perdón, que es el sencillo que vienen a presentarnos el día de hoy en colaboración con Jay de la Cueva, en esta versión acústica, como se hace en este programa. Oigan, y escuchándola, pues tiene toda la esencia de Inmigrantes, pero por supuesto que cabe Jay de la Cueva. Y me da mucho gusto el seguir recibiendo artistas que se dan todo el tiempo del mundo para ir soltando música, porque hoy por hoy, cada viernes, cada jueves, entras tú a plataformas y hay 200,000 canciones nuevas, y el que ustedes tomen su tiempo y que no les precipite esta nueva era de la música, me da mucho gusto.
1: Sí, bueno, yo creo que es parte de la carrera musical, es ir adaptándose también un poco a las... Por lo menos nosotros lo que vemos en nuestros referentes un poco es eso, ¿no? Como los grandes también se han tenido que ir adaptando a pasar del vinilo al cassette, del cassette al CD. Antes se necesitaban algunas cosas, después se fueron editando cada vez más y uno cada vez va aprendiendo más. Nosotros al principio era, tocamos la guitarra, cantamos, después fue bueno, ahora tengo que aprender a manejar una computadora, aprender a grabarme, aprender a salir de gira, aprender a salir a hacer shows, aprender a prensa, en fin, todo es un gran aprendizaje constante. Y bueno, a veces hay cosas que nos gustan más, cosas que nos gustan menos. Nosotros la verdad que hemos atravesado en estos 20 años todo ese cambio. O sea, cuando salió Turistas no existía ni Facebook.
0: Sí, claro. Ahora, en el tema de la inteligencia artificial, que ahora es una herramienta que algunos están utilizando, otros están renuentes, ¿ustedes cómo están con ese tema? ¿Lo han utilizado?
1: No lo utilizamos nunca, la verdad. Es una herramienta, ¿no? Creo que no te ayuda a ser creativo, no te ayuda a conmover a nadie. Es una herramienta más, como existieron siempre. Quizás son más elaboradas, más veloces, pero no incursionamos mucho. No sabríamos cómo, la verdad, tampoco, porque también nosotros tenemos como ya muchos años haciendo la música de una forma que pedirle a una computadora que la haga por nosotros es como medio ridículo, ¿no?
0: Como perder la esencia, ¿no?
1: Sí, pero aparte es que no va a devolver nada que sea genuino, ¿no? Va a devolver algo que piensa una máquina. Entonces es como... Y la verdad es que para nosotros es pedirle un abrazo a la máquina, ¿viste? Lo más divertido para nosotros es justamente es la búsqueda, es el proceso creativo, es... Si nosotros perdemos nuestra capacidad de sorpresa a la hora de componer, a la hora de buscar, sentimos que ya no tiene sentido esto. O sea, obviamente que hemos jugado con algunas cosas de inteligencia artificial para decir, bueno, a ver qué pasa si le tiro esta pequeña idea. Lo que hacemos casi todos, ¿no? Que ahí, no me acuerdo el nombre ahora, pero le decimos, bueno, a ver, tengo esta letra, a ver, hacemos una canción. Obviamente que lo hemos hecho para jugar y... Pero bueno, después te digo, para nosotros lo más divertido es agarrar las guitarras o el piano y decirnos a nosotros qué pasa, a ver qué van a decir.
2: Sobre todo porque hacemos algo artístico, canciones como de autor. No estamos haciendo música de publicidad, que por ahí una herramienta, claro, una herramienta sí te facilita una dinámica de trabajo, pero en nuestro caso no, es una búsqueda más interna.
0: Oigan, muchachos, ¿son futboleros?
1: Sí, sí, claro.
0: ¿Son del Rojo? ¿Son de Racing?
1: De River.
0: Oigan, ¿cómo ven a la Argentina ahora que ya está por arrancar la justa deportiva más importante del verano?
1: Bueno, viene siendo campeón, así que tiene...
0: ¿Lo ves bicampeón?
1: Ese plus. ¿Por qué no?
0: Por acá no lo vi tan convencido.
1: No, 50% convencido.
0: ¿Sí? ¿Van a tener la oportunidad de ir a algún juego?
1: No creo. No lo veo.
0: Más en la televisión.
1: Sí.
0: Pues vamos a esperar a que le vaya bien a Argentina.
1: Igualmente para México.
0: Igual para México.
1: Ya que lo organizan.
0: Ya que estamos de locales, ya. Y que no nos topemos, por favor, porque cuando nos topamos nos va mal.
1: Pará, dicen que hay una chance, ¿no? Sí, en octavos. Sí,
2: sí. Hay una llave acá ahí.
0: Siempre nos tocan. En el 2006, en el 2010 nos dejaron fuera. Pero bueno, aquí estamos en amistad. Oye, muchachos, pues estoy muy contento de recibirlos. Busquen, por favor, Perdón, en colaboración con Jay de la Cueva de Inmigrantes. Busquen todo lo que viene relacionado con Inmigrantes en redes sociales. Y pues no nos podemos despedir, perdónenme, pero sin graffiti.
1: Vamos.
0: ¿Les parece si cerramos la entrevista?
1: Claro que sí.
2: A grafitear.
0: Así cerramos.

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0: respecto de la tecnología. Mi querido José Antonio Pontón, qué envidia de la buena. Si hay envidia de la buena, es la que yo estoy sintiendo por ti. Estás en Cupertino, California. El día de ayer fue esta conferencia que se hace para desarrolladores, en donde Apple presentó muchos de los productos que, por lo menos, no sé si al mundo entero, pero a los usuarios del iPhone y de todo el entorno, el ecosistema de Apple, nos puede cambiar el andar. Mi querido Pontón, ¿qué pasó el día de ayer allá en esta conferencia donde te vimos incluso tomarte la foto con el futuro CEO de Apple? Mi querido Pontón, ¿cómo estás? Cuéntanos.
1: Efectivamente, Jesse, ¿cómo estás? Y aquí andamos en las oficinas centrales de Apple, en el Apple Park, aquí en Cupertino, California, muy contentos, muy emocionados, porque el día de ayer se llevó a cabo pues la conferencia magistral del WWDC, Worldwide Developers Conference 2026. ¿Qué significa esto? Que es el evento para desarrolladores en donde Apple anuncia sus actualizaciones de sistemas operativos, es decir, de su software. ¿Qué es el software? Bueno, pues el iOS 27, que es el sistema operativo del iPhone, el Mac OS 27, que es evidentemente de la Mac, de las computadoras, y bueno, Apple Watch o el Watch OS 27, que es del reloj, evidentemente, iPad OS 27, etcétera. ¿Por qué es 27? Bueno, porque pues ya va con el año, es decir, si es 27, eso quiere decir que para el 2027 pues vas a tener el sistema operativo más reciente. Hablando de iOS 27, que es el sistema que en septiembre sale, es decir, todos estos sistemas operativos y estas actualizaciones salen para todo público en septiembre. Entonces, con calma, no urge, tranquilo, si no les aparece la actualización en su teléfono, en su iPad, en su Mac, no pasa nada, va a salir en septiembre, o en, ellos dicen, en otoño, pero generalmente en septiembre, porque en septiembre es cuando se anuncian los nuevos dispositivos, seguramente el nuevo iPhone. Ojalá que esté también por aquí reportando pues los nuevos dispositivos, pero por lo pronto esto es software. Y para desarrolladores, ¿por qué para desarrolladores? Para que ellos se puedan montar desde ahorita, ¿no? Desde estas fechas de junio, en estos sistemas operativos, para cuando salgan en septiembre, bueno, pues la gente ya pueda actualizar sus aplicaciones y todo. Entonces, este evento vienen desarrolladores de muchos países, vienen medios, creadores de contenido, etcétera, ¿no? Entonces, bueno, pues, y fue algo súper histórico e importante. ¿Por qué? Porque fue el último Good Morning de Tim Cook, es decir, el CEO actual de Apple. Y ya este fue su último evento como presentador oficial y CEO o director de la compañía, porque ya sabemos que en septiembre llega, ya sea el cambio de estafeta a John Ternus, que efectivamente, como bien dijiste, Jesse, tuve la oportunidad de tomarme foto, pues es que, pues viene el nuevo CEO, pues hay que tomarnos foto en la oportunidad que tenga, ¿verdad? Así como lo hice en su momento con Tim Cook. Bueno, pues ahora John Ternus, este personaje, en septiembre agarra las riendas de Apple como CEO. Entonces, que no se nos olvide ese nombre. Y bueno, Tim Cook, después de 15 años, pues deja la dirección de esta compañía, que pues la convirtió en trillonaria, ¿no? Entonces, pues lo hizo bien, definitivamente. Entonces, bueno, algo de lo que presentaron y en resumen fue, primero, que Siri ya ahora ya es más inteligente, bendito, ¿no? Eso todo mundo lo necesitábamos, y más porque pues ya tenemos un chat GPT, ya tenemos un Google Gemini, ¿no? Que con el que podemos chatear o platicar, buscar información, etcétera. Bueno, pues ahora llega Siri potenciada con inteligencia artificial, con Apple Intelligence, y ahora se llama Siri AI, ¿no? Esta Siri AI, repito, va a llegar en septiembre. Ahorita nosotros ya hicimos algunas pruebas, pero son pruebas beta, digamos, pruebas como prototipos y conceptos y todavía como maquetas. Está interesante, Siri ya es una aplicación standalone, es decir, una aplicación que vive ya sola, ¿no? Como aplicación, como si tuvieras Google Gemini, o si tuvieras ChatGPT, o como si tuvieras Cloud, todas estas aplicaciones. Entonces, es una aplicación que se descarga a tu iPhone, ¿no? En este caso, y puedes platicar y puedes pedirle lo que sea a Siri AI. También funciona evidentemente en Mac a través de Spotlight, que es este buscador. También funciona en iPad. También funciona si dejas presionado el botón de bloqueo de tu iPhone, ¿no? Dejas como presionado. ¿Se acuerdan que cuando ahorita lo haces y sí se abre Siri, efectivamente, ¿no? Pero ahora igualmente la puedes invocar de esa manera, pero ya es el Siri AI, ¿no? Entonces eso está interesante. Y algunas cosas con respecto o funciones nuevas con respecto a la galería de fotos. Ahora sí funciona muy bien el borrador de objetos o de elementos en una imagen o en una foto, como lo hacían pues sus competidores, ¿no? Ahora, si no sé, tomaste una foto y de pronto salió alguien atrás ahí en el fondo, pues estás en, no sé, estás en la playa y se te cruzó ahí un perro o una persona en tu foto familiar, ahora el borrador ya te hace caso y ya borra bien las fotografías. Ahí subí un par de videos a mis redes sociales para que vean la demostración. Puedes reencuadrar la imagen también y puedes extender la imagen, es decir, inventa cosas que no estaban en la imagen, pero las redibuja para que tengas una imagen mucho más amplia. Entonces eso está interesante también en la galería. Y también presenta Apple algo muy interesante que a mí me gustó mucho, que son nuevas funciones de seguridad infantil. Entonces ya sabíamos que tienes, bueno, pues saber dónde está tu hijo, ¿no? Porque das de alta en la configuración de tu iPhone, en este caso, el teléfono de tu hijo menor de 13 años, y entonces sabes dónde está, si es que ya le diste un iPad o un iPhone a tu hijo, ¿verdad? Que yo no lo recomiendo, lo recomendaría pues de 13 años para arriba o 14 años de preferencia, pero si ya se lo diste, bueno, puedes localizarlo, eso ya lo sabemos. Pero ¿qué más? Ahora en iMessages, ya en lugar, si sale algún desnudo, lo difumina, bueno, lo blurea, perdón, ¿no? Lo borra, pues, pero eso ya lo tenía. Sin embargo, ahora imágenes o videos sangrientos o más violentos, eso también ya lo borra. Puedes también saber en dónde navega, qué tanto tiempo navega a través de Safari, del navegador, cuánto tiempo le vas a dar chance de jugar o estar en redes sociales también, ¿no? Entonces eso todo lo puedes gestionar y administrar tú como papá desde tu configuración de manera remota. Igual el niño está en otra casa, en casa del amigo, en casa de qué sé yo, y entonces el niño te va a preguntar, oye papá, ¿puedo navegar en este sitio? O sea, a ti como papá te va a llegar una notificación de, ¿sabes qué? Tu hijo, tu hija está queriendo navegar en este sitio web. ¿Le das chance? ¿Sí o no? ¿No? Entonces le pones que no. O sí, ¿cuánto tiempo? ¿No? Eso está interesante. También, repito, videojuegos, redes sociales, le vas a poder dar el tiempo que tú requieras, ¿no? Entonces, eso está cool. Y bueno, pues en general fue algo de lo que presentaron. Así que hay que esperar en septiembre, nuevas funciones, por supuesto, hay que irle sacando jugo, ¿no? Aquí lo que es interesante también es que la inteligencia artificial, aunque no lo mencionaron mucho en la presentación, pero después nos fuimos como a una presentación un poquito más petit, ¿no? Más pequeña, más como medios especializados, ahí sí nos mencionaron que la inteligencia artificial, además de ser muy privada, ¿no? Todos los requests o todos los prompts o toda la información que tú le metes a la Apple Intelligence está potenciada por Google Gemini, ¿no? Entonces, eso pues ya lo sabíamos, que hicieron un trato o un deal muy jugoso entre estas dos compañías, Apple y Google, para que Apple Intelligence esté potenciado por Google. Entonces, pues vienen cosas padres, interesantes. No hubo un one more thing, no, es decir, no hubo algo más, digamos, de ¡ay, ahí viene el nuevo iPhone! O ahí vienen los nuevos lentes, o todo esto que se había filtrado. No hubo nada, digamos, no mencionaron nada. Y pues ya, digamos que eso es en resumen lo que Apple presentó aquí en el Apple Park en Cupertino. Entonces, muy interesante, muy padre, muy emocionante también por ser el último keynote o última presentación de Tim Cook. Entonces, pues viene sabroso. Entonces hay que estar muy atentos ahora en septiembre, ¿no? Que pase ya los partidos de fútbol y todo, y ya en septiembre vamos actualizando nuestros sistemas operativos, que por cierto, como último dato, los que tengan un iPhone 11 para arriba, o sea, el 11, el 12, el 13, 14, 15, 16, 17 y próximamente el que venga en septiembre, van a ser compatibles y actualizables al nuevo sistema operativo, que es iOS 27. Muchas gracias, Jesse, y nos escuchamos el jueves por acá. Que estén muy bien, un abrazo.
0: Gracias, mi pontón, muchas gracias. Nos escuchamos el próximo jueves.
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1: Llegó el momento de la segunda de deportes con el querido Poncho Vera. Ponchito Vera, aprendes cómo terminamos el programa de hoy. ¿Qué información nos tienes en el mundo del deporte?
2: Muy bien, mi querido Jeff. Aquí bien sabemos que ni siquiera los que no tenemos boletos para el estadio Ciudad de México no nos podemos acercar, ¿no? El programa este de la última milla que le llaman, ¿no? Que en el cual ni siquiera se puede acercar al estadio. Fíjate que en Guadalajara, mi querido Ye, la cosa está diferente. Yo sé que tú vas a estar por allá en algún partido. Guadalajara tiene el Corea del Sur, República Checa, el México, Corea del Sur, el Colombia contra el Congo, el Uruguay contra España. Pero ahí sí hay estacionamiento. Sí hay estacionamiento, lo puso la FIFA, ¿no? Como tal. Y bueno, no está barato, pero pues yo creo que aunque no esté baratito el estacionamiento, a final de cuentas, con lo que aquí te podrías gastar en transportación, etcétera, pues sí vale la pena comprarlo, ¿no? Pero sí, es que los precios, de veras, luego piensan que todos somos Rockefeller, ¿no? ¡Qué barbaridad! Bueno, los precios están allá en el Estadio Guadalajara para los partidos de la Copa, los cuales tienes que comprar con anticipación, entre los $75, el más barato, que son algo así como $1,500, hasta $175, ¿no? De que podría llegar a ser algo así como $3,300, pero sí van a tener estacionamiento por allá en el estadio de Guadalajara. Bueno, ayer se celebró un juego más de las finales de la NBA y los Knicks de Nueva York ganaron los dos primeros encuentros allá en San Antonio. Ahora San Antonio le pegó a los Knicks en el Madison Square Garden. Así que con esto se asegura la serie que regrese a Texas, a San Antonio, ¿no? Para un quinto partido. Llamó mucho la atención, Jesse, amigos, el hecho de que ayer llegó el presidente de dicho país, Donald Trump, y se llevó senda rechifla del respetable. Entró Trump y, bueno, no, así nos chiflan en el gabacho, pero más o menos así lo abucharon fuerte a Donald Trump allá en Nueva York. Pues sí, pues suele suceder en esos eventos deportivos, ¿no? Aquí yo me acuerdo muy bien, y de hecho tengo entendido, no he visto la película de México 86 que ya está en Netflix, pero lo que sí me acuerdo muy bien de obviamente de aquel entonces fue que cuando en el 86 a la inauguración llegó el presidente entonces de la Madrid, se llevó una rechifla pero monumental, todo el estadio, pero se fue con todo, ¿no? Me acuerdo que en aquel entonces, digo, yo estaba muy chamaco, pero acabábamos de sufrir una devaluación muy fuerte de la moneda mexicana, y se llevó una rechifla el presidente de la Madrid, y ay, sí, yo no me acuerdo, yo no había nacido, pero dicen que en el 70 le pasó lo mismo a Díaz Ordaz, que de hecho me platican que llegó tarde al estadio. Llegó tarde al estadio y entonces la rechifla fue sonora. Pues algo así similar le pasó ayer a Donald Trump. Vamos a ver, todavía no anuncia formalmente si Donald Trump va a estar en algún partido. Seguramente sí. Yo ya lo vi ahí en la final, ¿no? Y va a querer entregar el trofeo. Ya ven que también es bien huele moles. Sí, lo que sabemos es que la presidenta Sheinbaum ya dijo que no va a ir a la inauguración de la Copa aquí en nuestro país. Ya pasado mañana, ¿verdad? ¿Sí? Órale, ya pasado mañana. Venga, Villeps, así las cosas en los deportes. Muchas gracias y saludos a todos.
1: Gracias, mi Poncho.
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a 10. Tuvimos muchas preguntas, muchas propuestas de temas para la Red Globo, que es un espacio para nosotras y probablemente ya sea para nosotros, para todos, donde analizamos temas, nos echamos el cafecito, nos saludamos, nos conocemos y recibimos la guía profesional de Ana Güera en este camino, este caminar que es la vida. Es muy bonito. Y el día de ayer hubo publicación en nuestro Instagram, Globo Tijuana 99.3, y también en nuestro Facebook, ahí con nuestro backstage, lo que no se vio. Entonces, pues muy bonito. A mí me encanta uno que es mi totero y me encanta verles, me encanta saludarles. Y también darle regalos. Hoy nos tocan boletos para los Tucanes de Tijuana en San Diego el domingo. Entonces, no se despeguen que en unos minutitos más voy a decir cómo ganar y ya los vamos a regalar. Chas, chas, ¿vale? Estamos en Globo 99.3.

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10: Son las 8:17. Y tenemos la temperatura en San Diego en este momento, 20 grados. 68 Fahrenheit. La mínima para esta madrugada, 18 grados, 64 Fahrenheit. Y en este momento tenemos cerrada una vía importante que es Harbor Drive. Está cerrada en ambos sentidos, entre Park Boulevard y Birdsley Street. Se puede usar como vía alterna National Avenue o Imperial para cruzar en la garita de San Isidro. En carriles normales, 2 horas. Ready Lane, 1:20. Línea Sentry, 20 minutos. Cruce peatonal, 5. En la garita de Otay, carriles normales, 1:30. Ready Lane, 1:10. Línea Sentry, 5 minutos. Cruce peatonal, 30.
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0: Son las 8 de la noche con 23 minutos. 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
0: 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Y ya tenemos su par de boletos en este momento y los vamos a regalar a través de nuestro WhatsApp de San Diego, 619-484-2999 y 664-855-2655. Nos vamos con Martes de Película. Quiero que me digan cómo está, cuál es el nombre de esta película que está a punto de estrenarse en cines en este mes de junio y que nos cuenta la historia de unos hermosos y memorables juguetes. ¿Cómo se llama esta película? Mándanos un mensaje de voz y si tu respuesta es correcta, este domingo te vas con Los Tucanes de Tijuana. Estamos en Globo 99.3.

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0: Esa fue Katy Perry aquí en Globo 99.3 en este glorioso martes de solteros. Y bueno, estamos averiguando quién se va a ir a cantar la chona el domingo en la Feria del Condado de San Diego. La pregunta fue la siguiente: ¿qué película se estrena en este mes en Tijuana que nos cuenta la historia de unos juguetes inolvidables? Sandy.
1: Toy Story.
0: Muchas gracias, por acá está David.
2: Toy Story 5.
0: Muchas gracias y por acá tenemos a Sandra. Buenas noches.
1: Toy Story 5.
0: Gracias y por acá tenemos a Iván. Buenas noches.
3: Hola, Ivy, muy buenas noches. Mi nombre es Rigoberto. La película que se va a estrenar es la de Toy Story, la 5. Gracias.
0: Muchas gracias a Rigo en San Diego. Sandra de San Diego.
4: Toy Story 5.
0: Muchas gracias. Y por acá tenemos a José de San Diego. Buenas noches.
5: José de San Diego. Hola, soy José de San Diego. La respuesta es Toy Story 5.
0: Pues, ¿qué crees? Tu respuesta es correcta y te acabas de ganar tu par de boletos para disfrutar de los Tucanes de Tijuana en la Feria del Condado de San Diego este próximo domingo. Más adelante te diremos ahí cómo recoger tu premio y ustedes quédense. Síganme los buenos que vamos a, si ese tiempo pudiera volver, en Martes de Solteros.

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2: Así es, mira, qué buen recibimiento. 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En realidad uno se da cuenta de que a veces en las agrupaciones uno puede tener desavenencias, diferencia de opinión, pero cuando te subo en escenario no hay ningún problema.
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13: Son las 8 de la noche con 48 minutos y tenemos la rampa de ascenso cerrada en el 805 Norte a la altura de Market Street. Hay tránsito lento en el 805 Norte. Desde Plaza Boulevard hasta Market Street. Y tenemos un accidente en el 5 Norte y Pershing Drive. También hay un incendio de maleza en el 125 Norte a la altura de Mission Gorge Road. La temperatura en Tijuana, 18 grados, 66 Fahrenheit. La mínima para esta madrugada, 16 grados, 61 Fahrenheit. Para cruzar en San Isidro en carriles normales, 2 horas. Ready Lane, 1 hora 20. Línea Sentry, 20 minutos. Cruce peatonal, 5. En la Garita de Otay, carriles normales, 1 hora y media. Ready Lane, 1 hora 10. Línea Sentry, 5 minutos. Cruce peatonal, 30.
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Ahí les tengo mucho mitote. ¿Alguien de nuestros radioescuchas ya se inscribió para lo de las citas rápidas? Ay, Dios mío, este año es el bueno. Y fíjense que les quería investigar lo de la campaña de esterilización a bajo costo que va a haber en este mes en Tijuana. Pero bueno, se pierde uno en redes, no, vida y milagros, chisme, no sé, me perdí y ni supe qué estaba buscando, pero ya me acordé y al ratito les digo. Saludos a Yaya, que también participó para los boletos de los Tucanes, al igual que David, que dice que tuvo que cruzar hasta las caballerizas estaba y por eso no alcanzó a contestar el teléfono y ganarse los boletos de los Tucanes con lo de Toy Story 5. ¡Qué emoción! Yo sí quiero ver esa película. Es muy bonita. Y para las que somos mamás, bueno, son películas de las criaturas que las viste y, ay, es que tengo que ir a ver la película con la criatura. Pero uno encantado de estar viendo. No, Barbie, que los peluches, la ovejera también me caía muy bien. Te figuraba la estopita. No, qué cosas. Qué película más dulce esa de Toy Story. Así es que esperemos la nueva entrega. Ya vi el tráiler y sí me gustó. Ya ven que uno es de corazón de pollo. Vamos con Selena Gómez, de Marías y su marido Benny Blanco con un tema de Janet. Ojos tristes, tesoros que encuentras aquí en Globo 99.3, martes de solteros. No.

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1: Son las 9:06 p.m. ¿Cómo están? Bienvenidos a Si Ese Tiempo Pudiera Volver Uno, poniendo orden en este martes de solteros. Si quieren dejar nuestras filas, nos están abandonando los solteros. Resulta que ya me pidieron más información de lo de las citas rápidas. Mira nada más. Otro soldado menos vamos a tener en las filas de la soltería. Ha de ser muy divertido, me dicen por acá. Claro, claro, está chistoso, es diferente. Y bueno, uno que ligó a la antigua, ¿no? Pues viendo a la gente a los ojos, viendo la cara, viendo el empaque, sintiendo la energía, cosa que no nos dan las aplicaciones de citas, creo yo. No.

nuestra psicóloga Ana Rascón para encontrar pareja o amigos o amigas, lo que tú quieras, ¿ok? Entonces ese es el chisme con el que nos estamos riendo, pues, y aquí los soldados están abandonando el barco, están abandonando nuestras filas, se van a las citas rápidas. Y bueno, nosotros nos vamos con el sol en pleno martes. ¿Qué tiene? Estamos en Globo 99.3. Si ese tiempo pudiera volver.

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13: Son las 9:20. En San Diego tenemos una temperatura de 19 grados 66 Fahrenheit. La máxima 22 grados 72 Fahrenheit con 25% de probabilidad de lluvia para esta madrugada y para mañana miércoles. 22 grados y 72 es la máxima estimada para mañana miércoles. En la garita de San Isidro, en carriles normales, 2 horas. Ready Lane, 1:20. Línea Sentry, 20 minutos. Cruce peatonal, 5. En la garita de Otay, carriles normales, 1:30. Ready Lane, 1 hora. Línea Sentry, 5 minutos. Cruce peatonal, 30.
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0: 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Tengo mucha risa con ustedes, ¿no? Si el que no corre vuela, son cosa seria. Por acá me dice alguien cuyo nombre no revelaré. Dice, preciosa, ¿de qué me perdí? ¿De qué citas rápidas hablas? Voy prendiendo el radio. Yo soy soltera, muy soltera y en contra de mi voluntad. ¿Dónde me anoto y cuál sería la dinámica? Pues ya le di el chisme. El chisme, la chisma completa. Muy bien. Otro soldado menos. ¿Y quién va a estar el martes de solteros? A ver, qué bárbaro. Esta canción, por cierto, de Como una mariposa, habla de cuando la soltería es necesaria y hay que extender las alas y volar como una mariposa. Es necesario. Pero bueno, también se puede emprender el camino de regreso. Todo se vale. Es que la soltería tiene algo hermoso y también el estar en pareja tiene algo bello. Así es que en la etapa que te encuentres, disfrútala y si la quieres cambiar, cámbiala. Tú diseñas tu vida. Lupita, saludos. Y vamos a saludar también a Liz en Si Ese Tiempo Pudiera Volver en este martes de solteros a través de Globo 99.3. ¿Cómo estás?
1: Evi, buenas noches. ¿Cómo estás? Feliz martes. Oye, pusiste la canción que te iba a pedir con Beyoncé, pero bueno, aprovecho para pedirte otra, si me puedes complacer, por favor, con Lo Echamos a Suerte de Ella Baila Sola, aquí en este martes de solteros.

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1: Ya vamos subiendo, ¡ándale!
0: Tan divino nuestro divo de Juárez. Y fíjense que los Enanitos Verdes han lanzado un nuevo disco en este mes de mayo, este mes pasado, con 15 temas clásicos reversionados. Quiere decir que son nuevas versiones, eso me encantó. Y tienen a muchos artistas invitados. Son los temas más emblemáticos con artistas contemporáneos en español. Y les voy a dar la lista porque hoy sí me deleité disfrutando de EV más, se llama EV más, Enanitos Verdes más. Este álbum con 15 canciones, que viene Guitarras Blancas, viene Cordillera con Carlos Vives, esa estuvo linda, Eterna Soledad con Edén Muñoz, hay que decirle a Ana Plata, Lamento Boliviano con Los Ángeles Azules y Lucra, también estuvo buena, Amores Lejanos con Matiz, La Baja Presente, Vengo de Última con Leonel García, México Presente, La Muralla Verde con Los Pericos y El Doctor Shenka, esa también estuvo linda, México Se Hace Presente con Marco Antonio Solís y Luz de Día, David Summers con Mariposas, Por el Resto de Tus Días, con Usted Señálemelo. Te Viene un Tren con Karim León, ay, esa no la oí. Bajo el Puente con Beto Cuevas, también linda. Mi Primer Día Sin Ti con Hash. Yo Te Vi en un Bar con Los Mendocinos. Y Mejor No Hablemos de Amor con Luke Ra. Fíjense que me faltan algunas. Pues yo nomás le iba picando, me estaba bañando, imagínense nada más. Vamos ahora a escuchar a Ricardo, que va a pedir una canción. Oh my God, se nos acaba de... Le acaba de pasar algo a nuestro WhatsApp. Bueno, entonces vamos a escuchar a La Oreja de Van Gogh y regresamos aquí en Si Ese Tiempo Pudiera Volver. Recuerden este disco de Los Enanitos Verdes, nuevo disco de colaboraciones EV+. Estamos en Globo 99.3.

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5: Son las 9:46 p.m. en Tijuana. En este momento la temperatura es de 18 grados 65 Fahrenheit y la máxima para mañana será de 24 grados 76 Fahrenheit. Un día muy similar al de hoy, con 20% de probabilidad de lluvia para esta madrugada y también para mañana miércoles. En la garita de San Isidro, en carriles normales, 2 horas. Ready Lane, 1:20. Línea Sentry, 20 minutos. Cruce peatonal, 5. En la garita de Otay, carriles normales, 1:30. Ready Lane, 1 hora. Línea Sentry, 5 minutos. Cruce peatonal, 30.
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Son las 9:55. Fíjense que mientras la leona dormida estaba cantando alegremente, yo estaba por aquí averiguando con nuestro WhatsApp que está desconectado el de Tijuana. Entonces vamos a usar el de San Diego, que es el 619-484-2999, por si ven que no los leo, que no les contesto. No es que ande de malas o que ande dispersa, disasociada, dicen las criaturas. No, es que no está funcionando nuestro WhatsApp. Voy a seguir haciéndole la lucha, contactar a nuestro ingeniero, no sea mi mamá. Pero por lo pronto, sigan enviando mensajes al WhatsApp de San Diego. Y vamos ahora con una canción tremenda. Natalia Lafourcade con Mírame, Mírate. Si ese tiempo pudiera volver. Por Globo 99.3.

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1: Eso, son las 10 de la noche con 5 minutos. Estamos ya migrando a nuestro número 619-484-2999 solo por este momento de que nuestro WhatsApp tijuanense no está funcionando. Pero ánimo, ya viene Garibaldi.
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3: ¿Y cómo se baila, muchacho?

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8: Son las 10 de la noche con 15 minutos y en este momento en San Diego la temperatura... es de 19 grados 66 Fahrenheit y la máxima para mañana será de 22 grados 72 Fahrenheit con 25% de probabilidad de lluvia para mañana. Y tenemos cerrado el 805 Norte entre Market Street y Home Avenue. Se espera una demora de aproximadamente 5 minutos y si vas a cruzar por San Isidro en carriles normales son 2 horas. Ready Lane, 1:20. Línea Sentry, 20 minutos. Cruce peatonal, 5. En la Garita de Otay, carriles normales, 1:30. Ready Lane, 1 hora. Cruce peatonal, 5 minutos.
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0: 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Y nos vamos con nuestro WhatsApp alterno, que es el que está funcionando hoy solamente. 619-484-2999. Buenas noches, Ricardo.
1: De los señores de Enanitos Verdes, dame otra oportunidad en este martes soltero. 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

0: Gracias.
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Son las 10 de la noche con 34 minutos. Y queremos felicitar a nuestro ganador, José de San Diego, que se llevó los boletos para este domingo disfrutar de los Tucanes de Tijuana en la Feria del Condado de San Diego. Sigan muy pendientes y pidan su canción en nuestro WhatsApp de San Diego. En si ese tiempo pudiera volver.

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13: Son las 10 de la noche con 46 minutos. En Tijuana la temperatura es de 18 grados, 65 Fahrenheit. La máxima para mañana 24 grados, 76 Fahrenheit, con 20% de probabilidad de lluvia para esta madrugada y también para mañana miércoles. Para cruzar a San Diego en San Isidro, en carriles normales, 2 horas. Ready Lane, 1:20. Línea Sentry, 20 minutos. Cruce peatonal, 5. En la Garita de Otay, carriles normales, 1:30. Ready Lane, 1 hora. Cruce peatonal, 5 minutos.
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Son las 10 de la noche con 55 minutos. Seguimos en Si Ese Tiempo Pudiera Volver, martes de soltero. Si quieres tu canción, pídela en el 619-484-2999. Y saludos por acá a Paula, que dice que, oh my God, que ya no alcanzó a pedir canción, pero que nos está escuchando en Spring Valley, California. Muy bien, Paula, que todo salga maravilloso. Y vamos a poner un tema bien apasionado aquí con Alex Zubago y Amaya Montero. Sin miedo a nada.

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1: Son las 11:06 p.m. y bueno, la lucha se le hizo. Ya le anduve yo aquí picoteando al celular, a la computadora, y no pude reactivar el WhatsApp de Tijuana y me contacté después de 10 minutos de intentarlo al ingeniero, porque pues uno ya sabe quién es el bueno para esto. Y ya pues desperté al ingeniero y no. Ahí también le hizo su luchita y dijo, no, hasta mañana. Hasta mañana va a reactivar nuestro WhatsApp, porque pues está ya en su casa y de forma remota es más difícil hacerlo. Y pues los estoy recibiendo en nuestro WhatsApp de San Diego, ¿ok? Ya ven que nosotros tenemos más salidas que un freeway. Mándenme mensaje para solicitar su canción en el 619-484-2999. Repito, 619-484-2999 es nuestro WhatsApp de San Diego para que se pongan en contacto conmigo. No vayan a pensar que estoy fría y distante. No, es el WhatsApp de Tijuana que se nos desconectó. Pero ya mañana, sin falta, estará de vuelta. Seguimos ahora con las hash. Estamos en martes de solteros. Si ese tiempo pudiera volver.

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14: Son las 11:18 en San Diego. La temperatura es de 19 grados 66 Fahrenheit. La máxima para mañana miércoles 22 grados 72 Fahrenheit. Para cruzar en San Isidro, en carriles normales y Ready Lane, 45 minutos. Línea Sentry y cruce peatonal, 10. En la Garita de Otay, carriles normales, 1 hora 10. Ready Lane, 50 minutos. Cruce peatonal, sin espera.
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Ay, se les extraña, ¿eh? Y bueno, pero estamos aquí en acción en nuestro número 619-484-2999, nuestro WhatsApp de San Diego, a la orden. El de Tijuana se nos cansó, pero mañana ya estará de regreso, ¿ok? Tenemos saludos del Jimmy, que ya hizo línea. Muy en contra de los pronósticos, él ya está del lado americano y estuvo muy bien acompañado por Globo 99.3 desde temprano. Ay, pues muchas gracias. Saludos, Jimmy, qué elegante. ¿Compraste churros encanelados? ¿Qué compraste en la línea, Jimmy? Es un perrito chihuahua albino precioso. Saludos a David, que tengan muy buena noche, y muchas gracias a Lupita de San Diego, que, oh my God, se ha discutido, nos ha apapachado bárbaro, como que supieras que va a ser mi cumpleaños, Lupita. Me trajo unas, estaba yo aquí batallando, sweet potato, purple sweet potato, ay, al otro lado hice diagonal camote anaranjado, camote morado, camote blanco, malanga y yuca. El taro es malanga, es un tipo ahí de tubérculo, que es el que hacen en el bobachi. Este sabor es el que le gusta a Sole mío. Pero bueno, estamos en el mitote del regalo. Son como papitas de camote, muy sanas. Unos chocolates deliciosos que hace su hija. Son como de dark chocolate. Uno era pues de chocolate oscuro, otro era de pistache. Me preguntó, ¿eres alérgica? Y yo no, y ya dándole la mordida, ¿no? Saben tan intensamente esos chocolates, y venían con fresas y blueberries ahí heladitos. Ya me comí dos. Le di mordida a todos, Lupita, no pude detenerme. Y además, la estrella de la fiesta, pan nan, que es como pita, pero la hermana rica de la pita. Un pan ahí asiático delicioso, con un hummus que es de garbanzo, si no me equivoco, Lupita. Y uno es rojo con pimiento morrón, y el otro es con chile jalapeño y hierbas. Es uno verde y uno anaranjado. Una cosa deliciosa. Y luego mi hija va a cumplir años, entonces has resuelto la botana. Va a cumplir años la criatura el viernes, y yo la próxima semana, el jueves, si no me equivoco. No sé ni en qué día vivo, mucho menos voy a saber en qué día va a caer mi cumpleaños, pero bueno, es el 18 de junio. Muchas, muchas gracias, Lupita, por ese apapacho gigante que me acabas de dar. Bueno, no solo a mí, sino a toda mi familia, a mí y a todos mis amigos. Gracias, que Dios te lo multiplique, como decía mi abuelita Chile, y que todo sea bendiciones para ti. Y ya te pusimos las guitarras blancas. Ahí nos comunicamos por el Messenger, ahora que no tenemos WhatsApp. Y ya saben, también nos encuentran en el WhatsApp de San Diego. Ya nos llegó otro mensaje, oh my God. Bueno, seguimos en este martes de solteros. Si ese tiempo pudiera volver. Emanuel, en Globo 99.3.

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2: ¿A poco no se te antoja algo fresco, acidito, con mariscos? Hoy utilizaremos camarón mexicano para nuestro platillo sabio, un orgullo de nuestra producción local que nos permite tener calidad y sabor los 365 días del año. Acompáñanos a preparar un aguachile de camarón con puré de camote.
3: Además, tras una separación de pareja, reajustar las cuentas es clave para la tranquilidad familiar. Pero, ¿cómo lograrlo sin desgastar tus finanzas? En este mes de la paternidad, analizamos la realidad económica de los nuevos hogares y te compartimos cuatro claves fundamentales para reorganizar tu dinero y construir estabilidad futura.
2: ¡Comenzamos!
0: Revista del Consumidor.
3: El camarón es uno de los productos pesqueros favoritos de las y los mexicanos, ya que además de que es delicioso, está disponible en el mercado durante todo el año. Además, nuestro país es el segundo mejor productor pesquero y acuícola de camarón en Latinoamérica, según un reporte de la Organización de las Naciones Unidas para la Alimentación y la Agricultura.
2: Su consumo aporta vitamina B12, B9 y B3, las cuales apoyan al metabolismo, al sistema nervioso y al sistema inmune. Sin duda es el candidato perfecto para el platillo sabio Profeco de este mes. Un delicioso aguachile de camarón con puré de camote. Una preparación fresca y con equilibrio de cítricos y picantes.
3: Atrévete a probar esta combinación gastronómica. Para esta receta necesitaremos los siguientes ingredientes: 500 gramos de camarón mediano o grande, sal, pimienta blanca molida, 120 mililitros de pulpa de maracuyá fresca, 180 mililitros de jugo de limón, un limón amarillo, jugo y ralladura, un pepino pelado, un chile serrano, un chile habanero pequeño, medio manojo de cilantro, 40 mililitros de aceite de oliva, una cucharadita de miel y una cucharadita de salsa de soya.
2: Para la parte dulce del platillo, el puré de camote, ocuparemos 280 gramos de camote naranja, 2 cucharadas de mantequilla sin sal, 2 cucharadas de crema para batir, 1 cucharadita de miel de abeja, sal, pimienta negra molida, 1 pizca de canela en polvo, 1 cucharadita de aceite de oliva, 2 cucharadas de nuez, 2 cucharadas de queso de cabra.
3: Y para el emplatado necesitamos una taza de cebolla morada fileteada, una taza de pepino en láminas finas, un cuarto de mango petacón en cubos pequeños, medio manojo de cilantro criollo, 2 cucharadas de ajonjolí negro tostado, semillas de maracuyá y tostadas horneadas.
2: Ya con nuestros ingredientes listos, empezaremos con la preparación del aguachile. Comenzamos limpiando y abriendo los camarones con un cuchillo pequeño en corte mariposa para retirar la víscera. Una vez limpios, los colocamos en un bowl y les espolvoreamos sal y pimienta blanca. Después, los refrigeramos. Mientras tanto, licuamos la pulpa de maracuyá fresca, el jugo de los limones y la ralladura, el pepino pelado, el chile serrano y el habanero, el cilantro, el aceite de oliva, la miel, la salsa de soya y salpimentamos al gusto. Colamos la mezcla parcialmente para conservar un poco de textura. Luego, la agregamos al bowl de los camarones, revolvemos y los dejamos de 5 a 7 minutos.
3: Para la preparación del puré de camote, comenzamos lavando y secando los camotes. Los llevamos al horno enteros con aceite y sal a 180 grados Celsius durante 50 o 60 minutos. El camote debe quedarnos muy suave para poderle retirar la cáscara sin dificultad. Lo machacamos y lo colocamos en un recipiente para reservarlo. A fuego bajo, en una olla, agregamos mantequilla y la crema para batir. Apagamos la mezcla antes de que hierva. Integramos esta mezcla al camote machacado con movimientos de abajo hacia arriba. Luego incorporamos la canela, la miel, el queso de cabra, la nuez y salpimentamos al gusto. Antes de servir es muy importante integrar a nuestro aguachile, el pepino, el mango y la cebolla.
2: Ahora sí, ya que tenemos ambas preparaciones listas, vamos al emplatado. En una tostada horneada, colocamos el puré de camote y el aguachile.
3: Terminamos con semillas de maracuyá, el cilantro, un poco de aceite de oliva y espolvoreamos el ajonjolí.
2: Ya tenemos listo nuestro aguachile de camarón. No olviden que el platillo Sabio Profeco es fácil de preparar, tiene buen sabor, aporta un balance nutricional y rinde para varias porciones.
3: En este caso, esta preparación tiene un costo de 290 pesos y 94 centavos y está pensada para 6 porciones. Anímense a prepararlo y cuéntenos en nuestras redes sociales cómo les quedó.
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2: En la familia hay temas que pocas veces nos atrevemos a tocar, pero es importante y útil hablar de ello. Uno de esos temas es ¿qué pasa con la paternidad y las finanzas tras una separación? Ya que reajustar las cuentas es clave para la tranquilidad familiar.
3: Y junio, mes en que se celebra la figura paterna, representa una oportunidad para reflexionar cómo ha ido transformándose este rol. Durante una separación de pareja se requiere reorganizar las finanzas para seguir cumpliendo con las responsabilidades y mantener el equilibrio personal.
2: Además, hay que tener en cuenta que este es un tema del presente, debido a que los cambios en la estructura familiar son cada vez más frecuentes. De acuerdo con el Instituto Nacional de Estadística y Geografía, en 2024 se registraron 161.932 divorcios en México, lo que equivale aproximadamente a 33 divorcios por cada 100 matrimonios.
3: Sin duda, este contexto refleja que las separaciones forman parte de la realidad actual y que cuando ocurre no solo implica una transformación emocional. Pasar de un sistema compartido a uno individual exige una administración consciente, ordenada y sobre todo alineada con la situación presente.
2: En otras palabras, se necesita mantener un equilibrio financiero que implica cubrir responsabilidades compartidas como el sustento de hijas e hijos mientras se solventan los gastos propios. Es común enfrentar pagos como renta, servicios individuales, traslados o el equipamiento de un nuevo hogar.
3: Muchas veces esto ocurre con el mismo nivel de ingresos o incluso uno menor, lo que hace indispensable replantear la administración del dinero para que la nueva realidad no genere desgaste o desequilibrios. Para que puedas organizar tus finanzas de la mejor manera en esta nueva etapa, aquí te dejamos cuatro claves fundamentales. Toma nota.
2: Clave número uno, redefinir el punto de partida. Antes de decidir, es fundamental tener claridad sobre la situación actual, ingresos, deudas y gastos. Este diagnóstico permite construir un presupuesto realista.
3: Clave número dos, priorizar con visión integral. Las obligaciones legales, como la pensión alimenticia, son pilares del presupuesto, pero deben analizarse junto con los gastos básicos personales y el ahorro. El objetivo es cumplir con los compromisos sin comprometer tus finanzas.
2: Clave número 3. Ajustar el estilo de vida. Intentar mantener el mismo nivel de gasto que se tenía antes de la separación quizá no sea posible. Adaptarse al ingreso disponible es clave para evitar presiones innecesarias.
3: Clave número 4. Organizar los pagos periódicos. Contar con un calendario de pagos y ubicar fechas clave permite tener mayor control. Esta práctica evita recargos y reduce el estrés financiero.
2: Todas estas claves, junto con tu interés por gestionar tus finanzas tras la separación, te permitirán sanar tu relación con el dinero. Porque en esta etapa, la prevención no solo trata de evitar problemas, sino también de establecer las bases de una estabilidad futura.
3: También puedes seguir estas otras recomendaciones. Formaliza acuerdos para tener claridad y certeza jurídica. Crea un fondo de emergencia para respaldar imprevistos. Listos.
2: Evalúa seguros que protejan tu patrimonio y capacidad de generar ingresos. Revisa periódicamente tu situación financiera para realizar ajustes oportunos.
3: Una nueva etapa familiar merece un nuevo plan financiero. En la revista del consumidor de junio, te llevamos de la mano para que logres esa tranquilidad que tu familia necesita.
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6: Son las 11:48. La temperatura en Tijuana en este momento es de 18 grados 65 Fahrenheit. La máxima para mañana miércoles 25 grados 76 Fahrenheit. 20% de probabilidad de lluvia para esta madrugada, también para mañana miércoles en Tijuana. Para cruzar en la garita de San Isidro en carriles normales y Ready Lane, 45 minutos. Línea Sentry y cruce peatonal, 10. En la garita de Otay, carriles normales, 1 hora 10. Ready Lane, 50 minutos. Cruce peatonal, no hay espera.
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0: Son las 11 de la noche con 52 minutos. También me regaló M&M's Lupita para el cine, para pelearme con mi marido por ellos.
1: Muajaja.
0: Bueno, pues muchas gracias. Qué bonito se siente su cariño. Recuerden que si no les contesté el WhatsApp es porque está descompuesto. Ya saben que yo siempre les contesto. Y pues mañana esperemos estar de nuevo echando chisme. Muchas gracias por habernos acompañado en este martes de solteros. Y sigan con Globo 99.3, con nuestras promociones, con todos nuestros regalos. Y que tengan una noche bellísima. Esto fue Si Ese Tiempo Pudiera Volver. Yo soy Evi González y quiero mandar saludos aquí a un buen amigo que nos está escuchando. Buenas noches.
2: Mi querida Evi González, muy buenas noches. Yo ya vengo regresando de la hermana República de los Estados Unidos, terminando de trabajar, gracias a Dios. Aquí vengo escuchándote. La primera vez que me toca escucharte en la noche, porque salí tarde. Saludos y espero que me puedas poner una rolita de Caifanes. Gracias, saludos.
0: Muchas gracias a Paco Ruiz, amigo de toda la vida aquí en la radio. Gracias, bendiciones. Chaucito, babies.

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Muy, pero muy buenos días a toditita la República Mexicana. Me da muchísimo, pero muchísimo gusto poderlo saludar en esta mañana al ritmo de Alex Lora con el Tri, porque hoy estamos celebrando el famoso jueves de Corpus. Bueno, no celebrando, conmemorando la matanza que se da en 1971 en el marco de el México del Priato, de las represiones estudiantiles, en esa guerra sucia que se dio en su momento, en donde, bueno, pues se acallaban voces disidentes de los gobiernos, en donde se secuestraba gente, en donde se desaparecían a muchos. Hoy se conmemora un aniversario más del halconazo. Cosa muy curiosa, hay quien compara los tiempos, hay quien compara las épocas, y al menos algo que pues está ahí en el imaginario es lo que en aquel 68, esta es la matanza del jueves de Corpus del 71, pero es lo que en aquel 68 pues fueron los Juegos Olímpicos, y ahora pues que también estamos en un momento tan convulso, tan difícil para el país, previo a la inauguración del Mundial de Fútbol. 6:06, me da muchísimo gusto poderlo saludar. Bienvenida y bienvenido. Hoy es 10 de junio del año 2026. Ya es miércoles. Hay mucho que comentar el día de hoy. Vámonos con todo.

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1: Hola, muy buenos días, Luis. Es un gusto saludarte desde el Servicio Meteorológico Nacional para traerte la información que lo que está pasando en el país. Te comento que para hoy hay una circulación ciclónica en niveles altos de la atmósfera y que junto con canales de baja presión e inestabilidad atmosférica va a estar generando lluvias muy fuertes a puntuales intensas en regiones del sur y sureste mexicano. Por otro lado, hay otro canal de baja presión que con el ingreso de humedad en el interior del país estará generando lluvias con intervalos de chubascos en las regiones del noreste, occidente, centro del territorio, y también incluyendo el Valle de México. Y hablando del Valle de México, para hoy esperamos un cielo mayormente nublado, en un ambiente fresco por la mañana, con bancos de nieblas en regiones altas de la ciudad. Y para esta tarde, también esperamos un cielo nublado con temperaturas máximas que podrían alcanzar entre los 22 y 24 grados. Además, tenemos la probabilidad de lluvias muy fuertes en el Estado de México, sobre todo en la regiones centro, este y suroeste del país, y lluvias puntuales fuertes en la ciudad. Estas lluvias podrían estarse acompañadas de descargas eléctricas. Así es que este es mi reporte. Los saluda Jesús Javier Rodríguez desde el Servicio Meteorológico Nacional y que tengan un excelente día.

0: A las 7:30 de la mañana, la presidenta Claudia Sheinbaum encabezará su conferencia de prensa matutina. A las 9:30 de la mañana, las organizaciones México Evalúa y Frederick Naumann Foundation presentarán su informe Radiografía de las Fiscalías en México, evaluar para fortalecer la Procuración de Justicia. A las 11 de la mañana se llevará a cabo un mitin encabezado por madres y padres de los 43 estudiantes desaparecidos de Ayotzinapa en el hemiciclo a Juárez. A las 16 horas, en el casco de Santo Tomás del IPN, comenzará la marcha a 55 años del halconazo que encabezará el Comité 68. A las 17 horas, la consejera jurídica del Ejecutivo Federal, Luisa María Alcalde, ofrecerá la conferencia de prensa Derecho de Réplica en el Salón de la Tesorería de Palacio Nacional. A las 19 horas, dará inicio la caminata por los desaparecidos Iluminemos la Búsqueda, que partirá de la estación Registro Federal del Tren Ligero hacia el Estadio Ciudad de México. Hoy el presidente de la FIFA, Gianni Infantino, ofrecerá una conferencia de prensa en el Estadio Ciudad de México previo al arranque del Mundial 2026. El Papa León XIV mantendrá un encuentro con un grupo de presos en la cárcel de Brians 1 durante su visita a Barcelona. Asimismo, bendecirá la Torre de Jesús de la Sagrada Familia, obra cúspide de Antonio Gaudí. El Consejo de Seguridad de la ONU celebrará en Nueva York un debate abierto sobre Oriente Medio, encabezado por el presidente colombiano Gustavo Petro. En Washington, el fundador de Microsoft, Bill Gates, comparecerá ante la Cámara de Representantes de Estados Unidos para responder sobre su relación con el fallecido Jeffrey Epstein. Y los presidentes del Consejo Europeo y de la Comisión Europea, Antonio Costa y Ursula von der Leyen, se reunirán en Bruselas con el presidente surcoreano Lee Jae-myung.
1: Seis de la mañana con 10 minutos. Bienvenidas y bienvenidos a MBS Noticias. El día de hoy tenemos un programa muy, muy intenso. Hay mucha información. La presidenta de la República insiste en condenar la violencia. Creo que todo mundo condenamos la violencia, pero ella señala que esta violencia estaría buscando proyectar a un México negativo, pues bajo la mano invisible, ahora sí que como diría Adam Smith, pero no del mercado, sino de la derecha internacional. Sea lo que sea que esa derecha internacional represente, exista o se encuentre. Por otro lado, ayer hubo encontronazos fortísimos, pues no de la derecha internacional, yo diría más bien de la izquierda más radical, tan radical que ya ni siquiera es tolerada en los mismos lugares de ultraizquierda de la 4T. Es que la CENTE se enfrentó a comerciantes que están hasta el gorro de pérdidas económicas. Dicen los comerciantes que tienen de dos, ajo y agua. Ya se imaginará. Por las pérdidas, ¿no? Ajo, o sea, te friegas porque no hay conejos. Agua, pues aguantarse, no hay de otra. ¿Querían meter un plantón en Santo Domingo? No, hombre, salieron los comerciantes del centro y durante 10 minutos se puso gacha. La cosa pudo salir mal. Afortunadamente no fue así. Si bien no hay represión, porque no quieren la imagen de Díaz Ordaz, ya mandaron, y qué bueno, porque no tienen de otra, pues distintos dispositivos policíacos en las inmediaciones del Azteca para evitar bloqueos en el Azteca. Se ve complicadón, porque además, aunque resolvieran la gente, todavía tienes otros 10 problemas formaditos. Ahora vamos a platicar de lo que pasó con la CENTE, vamos a platicar de los otros que están pues también poniendo en la mesa protestas, bloqueos, que están levantando la voz. Ayer hablamos con madres buscadoras, hoy vamos a hablar con transportistas, con campesinos. En otros temas hablaremos también del México muy violento, Escuinapa, Sinaloa. Es un municipio que está a unos 80, 90 kilómetros de Mazatlán. Llevan 4 o 5 días en violencia extrema. Hubo coche bomba, ya sabe que aquí no les gusta decir coche bomba. Entonces, bueno, pues hubo un artefacto explosivo en un automóvil que dejó sin luz al municipio, aunado a un fuego cruzado que terminó con la vida de una menor de edad. Vamos a platicar también de temas económicos. Vamos a platicar más adelante

0: rechazó los señalamientos en su contra, afirmando que tiene conciencia limpia y que las acusaciones son injustificadas. Con un grupo de simpatizantes que expresaron su respaldo, el legislador pidió que se cierre el caso.
1: Veracruz.
0: Un juez determinó liberar a 3 de las 4 personas detenidas por su presunta relación con la desaparición de la periodista Roxana Guzmán, ocurrida el pasado 2 de junio en Anchital, luego de considerar que no existen elementos suficientes para mantenerlos bajo arresto. Por su parte, la fiscalía mantiene abiertas las investigaciones. Sin embargo, no se han obtenido resultados para ubicar a la comunicadora.
1: Baja California.
0: Tras el hallazgo del cuerpo de un niño calcinado dentro de una maleta en Tecate, la fiscal general del estado, María Elena Andrade, reveló que, de acuerdo con los resultados de la necropsia, la causa de muerte fue asfixia por ahorcamiento y no las quemaduras. Agregó que hasta el momento la víctima, quien se encontraba en sus primeros años de vida, no ha sido identificada y no existen fichas de búsqueda de una menor de edad con sus características. Por ello, se han intensificado los trabajos para tener algún indicio que permita esclarecer su identidad.
1: Chiapas.
0: El expresidente municipal de Salto del Agua, Román Mena de la Cruz, fue atacado a balazos por sujetos armados mientras conducía una camioneta en la localidad de Cerro Norte. El exedil fue trasladado por sus propios medios a la ciudad de Palenque para recibir atención médica y su estado de salud se reporta como estable. Durante la agresión también resultó herida otra persona después de que los agresores la interceptaran para despojarla de su vehículo. Las autoridades investigan los hechos.

0: el día 11 lo que va a suceder no es la patada inicial, no es la fiesta del mundial. Nos manifestaremos en el marco de este mundial del despojo para decir que en este país no hay respuesta a las demandas de los trabajadores.
1: Haciendo mención, estarían explosivos. ¿Cómo vamos a estar explosivos si venimos a una manifestación pacífica en la cual solo alzamos la voz exigiendo la aparición con vida de aquellos camaradas?
2: Nuestra intención jamás es boicotear el mundial, no es impedir que la gente vaya, que lo vea, que se divierta, solamente visibilizar lo que ustedes tanto se han empeñado en ocultar.
3: Justo en un evento internacional que hemos venido preparando desde hace mucho tiempo. Sí hay una provocación para evitar o para mostrar que hay caos en México. Y eso, primero, no es cierto. Está montado.
4: El acceso a los aficionados al estadio el próximo jueves está garantizado. Solo les pedimos una cosa a los aficionados, que traten de llegar lo más temprano posible.
5: He firmado ya también un decreto que va exactamente en la misma línea, es decir, la suspensión de actividades del sector público.
6: Creo yo también que el partido Morena en lo nacional dejó mucho que desear, y lo quiero decir con mucho respeto, creo que abandonó a sus candidatos. O sea, mientras tenemos la única precampaña en el país, yo veía a Luisa María haciendo tocatocas en Iztapalapa y la precampaña aquí en Coahuila descuidada. Yo veía a Andy de viaje.
7: Siendo una elección intermedia y de diputados, pues es un refrendo para el buen gobierno de Manolo Jiménez Salinas, que tiene el Estado en paz, que tiene el Estado creciendo, que tiene el Estado con muy buenos indicadores.
8: Hacemos un llamado al tribunal para que el día de mañana pues ya resuelva nuestro caso. Y un llamado al INE para que investigue quién está filtrando nuestros documentos, a todos. ¿Y por qué Morena? ¿Qué quiere Morena? ¿Por qué no quiere ningún otro partido?
9: Vamos a esperar. Vamos a esperar. Vamos a esperar a que la fiscalía dé el reporte. Miren, es una persona la que está desaparecida y hay que ser responsables.
10: Nosotros no tenemos ningún temor. Nosotros venimos con todo, tranquilidad, con serenidad. A eso venimos, a cerrar este tema ya, porque creo que es importante que la sociedad, que Michoacán se entere ya de manera clara, precisa.
11: Esa es la explicación de por qué las exportaciones suben. Si no estuviéramos ahí, no subirían las exportaciones. Entonces la explicación es esa. Ahora, ¿qué queremos lograr en esta segunda ronda y en la tercera? Mantener esa posición. Que México tenga la mejor posición relativa para que podamos tener inversión y exportaciones.
12: Realmente también conversamos sobre la revisión del tratado, sobre los temas comerciales. El secretario Rubio me dijo que está dando seguimiento personalmente a este tema. Y vamos a hablar sobre distintos temas que están todos fundados en el programa que ya conocen, en materia de seguridad fronteriza, en materia de cooperación contra el crimen organizado transnacional, en materia de finanzas ilícitas.
13: Si hay alguien que está involucrado en una actividad ilícita, trátese de lo que se trate, pues que se aplique la ley, pero si no hay pruebas, tampoco vamos a

0: revertir acá el paredón político a ninguno de los integrantes del Senado.
1: En realidad, más que una guerra contra el narco, pues decidieron asociarse a un cártel. Se asociaron con el cártel de Sinaloa en contra de otros grupos delictivos, cosa que nosotros jamás haríamos.
2: Las 6 de la mañana con 19 minutos. Bienvenidas y bienvenidos. 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Estamos en todos lados, rompiendo la barrera del tiempo y el espacio. 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Ahí tiene usted la información más relevante de México y el mundo, siempre en tiempo real. Está usted conmigo, compartiendo esta magia de la transmisión en directo, de poder escucharnos en este preciso instante, en cualquier punto, a través de MBS Noticias, a través de EXA, a través de Globo, a través de La Mejor, a través de Dish, a través de Megacable, a cualquier dispositivo. Gracias por darnos la oportunidad, gracias por dejarnos estar. Es un verdadero privilegio. Esperemos estar a la altura de sus expectativas. Vámonos con información, mucho que decir el día de hoy, 10 de junio. Es miércoles, el año 2026. Integrantes de la CENTE bloquearon alrededor de 4 horas la calzada de Tlalpan en dirección sur. Realizaron una marcha desde Tasqueña hasta División del Norte. Los contingentes pretendían llegar al estadio Ciudad de México. Sin embargo, un fuerte operativo de la policía capitalina les impidió el paso. Alberto Zamora, buen día.
3: Luis, buenos días. Integrantes de la Coordinadora Nacional de Trabajadores de la Educación bloquearon alrededor de 4 horas la calzada de Tlalpan en dirección sur, donde realizaron una marcha desde Tasqueña hasta División del Norte. Los contingentes pretendían llegar al Estadio Ciudad de México antes Azteca, sin embargo, un fuerte operativo de la policía capitalina les impidió el paso. La protesta estuvo encabezada inicialmente por integrantes de la sección 14, que en anteriores ocasiones se habían enfrentado con la policía, no obstante de última hora cambiaron la estrategia y colocaron a un grupo de mujeres al frente. Los detalles más adelante.
2: El secretario de Gobierno de la Ciudad de México, César Cravioto, encabezó los dispositivos de seguridad. Tuvo que negociar con algunos de los vándalos de la CENTE y decirles que bueno, pues que no podían bloquear porque prácticamente en 48 horas se inauguraba el Mundial de Fútbol. O sea, nomás por eso, si no, si los dejaban bloquear. Es César Cravioto.
4: Decirles que a partir de aquí no pueden pasar y porque en menos de 48 horas se inaugura el Mundial de Fútbol y pues tenemos que resguardar el espacio del Estadio Azteca. Entonces venimos a hablar con ellos y decirles que la libre manifestación siempre será resguardada en la ciudad, pero que en esta ocasión no pueden pasar hacia el estadio.
2: O sea, en esta ocasión, después sí puede fregar a los capitalinos todo lo que quiera. Hoy no, porque pues el mundial, ¿no? Nos vemos mal. ¿Qué diablos hacen en el gobierno de la Ciudad de México? Quizás sea por eso que ya se ha instalado pues un comando especial, un operativo, un cuartel del mismo gobierno federal, de la Secretaría de Seguridad Pública Federal, de Omar García Harfuch, pues frente a las múltiples amenazas que enfrenta la ciudad y en donde claramente ha demostrado el gobierno de Brugada, pues no puede. La policía capitalina amuralló la avenida con dovelas de concreto, atravesó una grúa y desplegó más de 800 elementos antimotines. Sin embargo, bueno, pues los integrantes de la CENTE, de cualquier manera, cometieron por ahí algunos destrozos, también empezaron ahí a protestar, gritaron, golpearon algunas cosas y dijeron que de cualquier manera van a buscar la manera de bloquear el acceso al Mundial de Fútbol. Este es Pedro Hernández, líder de la sección 9 de la CENTE.
5: Y el día 11 lo que va a suceder no es la patada inicial, no es la fiesta del mundial expropiado para el pueblo. Lo que va a suceder es que miles de trabajadores, no solo en la Ciudad de México, sino en todo el país, nos manifestaremos en el marco de este mundial del despojo para decir que en este país no hay respuesta a las demandas de los trabajadores.
2: La presidenta de la República hizo un llamado ayer en torno a la violencia que se proyecta en el país. Ella sostiene que todo esto tiene que ver con hilos que se mueven de la ultraderecha. Inclusive señaló con nombre y apellido a Ricardo Salinas Pliego. Escuche.
6: ¿Considera que está detrás de estos bloqueos y manifestaciones?
1: No tengo pruebas, pero digo que si los extremos se juntan, vamos a sumar uno más uno. ¿Cómo es que este empresario que utiliza su televisora contra el gobierno de México, haciendo propaganda contra el gobierno de México, que tiene empresas, llama a la violencia? Y él a sí mismo dice que es de derecha, de ultraderecha. Entonces, los extremos se juntan y quieren dar una idea de que hay caos, de que hay problemas, justo en un evento internacional que hemos venido preparando desde hace mucho tiempo. Está bien que esté en desacuerdo, pero no puede él llamar actos de violencia. Y se junta con estos grupos que supuestamente son muy radicales, supuestamente, que hacen actividades violentas.
2: Con respeto, pero no tan supuestamente, ¿eh? Ahí está la 22 de la CENTE, la que, es horrible decirlo, pero en el régimen neoliberal se logró poner en jaque. En el régimen neoliberal, a la 22 de la CENTE sí se le metió a la cárcel. Y luego los liberaron. Y luego tienes ahí, por ejemplo, a Flavio Sosa, de Oaxaca, que ha obtenido puestos, canonjías y friego, pero friego de lana. Entonces, bueno, que supuestamente son de la CENTE, no, sí son de la CENTE. Que detrás de la CENTE esté Salinas Pliego, no sé, lo dudo un poco. Quizá detrás de otras cosas, sí, pero detrás de la CENTE, no lo sé. Que Ayotzinapa tiene que ver con los grupos de extrema derecha, pues es que no tan supuestamente, nada más atenernos a la historia. Ayotzinapa se funda y se hace, pues gracias a grupos guerrilleros. Guerrero, Estado, guerrillero. ¿No cantan eso? ¿No cantaban eso también en la 4T cuando eran oposición? Bajo el régimen neoliberal, el de Peña Nieto, pues nos dimos mucha cuenta de qué era la CENTE. Y nos dimos cuenta de las extorsiones que hacían. Y después con la reforma se le puso un cerco, se le puso un alto. Pero pues luego los dejaron crecer. Y yo sé que no es algo que agrade al gobierno, pero es que el gobierno también prometió pues que les iban a desaparecer la reforma de pensiones del ISSSTE de 2007. Y si hacen eso, va a costar 20 puntos del PIB. Por supuesto que es imposible que lo hagan. No hay dinero, no hay tarjeta que aguante. Entonces, bueno, sí, vaya que están metidos en un gran embrollo. Y vamos a escuchar el corifeo de que es la derecha internacional. Porque, pues obviamente ya vino el mensaje y comienza a replicarse en las voces de la 4T. Aquí la bronca más bien va a ser que les crean eso. Porque más allá de los sectarios, de los que a pie juntillas, de manera ciega, creen todo lo que diga la Cuarta Transformación, pues en la mayor parte de los ciudadanos sí hay una especie de descontento y de dificultad para aceptar la narrativa de que todo esto no viene desde la CENTE, que ya conocemos, sino desde la derecha internacional, ¿no? Es Ignacio Mier, el mismo que, por cierto, defiende a capa y espada al narcosenador Insunza, el mismo que ya dijo que él es el que no lo quiere en el Senado y aún así le está pagando la dieta. Ojalá se la pagara Mier, que bastantes propiedades tiene en Puebla. No, quien le paga la dieta al narcosenador somos usted y yo. Es Ignacio Mier.
7: Se tiene conocimiento razonable de que están participando agentes externos con otros propósitos que van más allá de las legítimas aspiraciones que puedan tener los maestros de México. Y por más que se resuelva, subsiste ese interés de socavar la imagen de México y que se han aliado personajes de nuestro país.
2: No sé quién va a creer esa narrativa, seguramente algunas personas. Y seguramente después van a salir encuestas de ¿usted cree que la derecha internacional está detrás de la CENTE? 99% lo cree. Sí. Ya en la realidad, no sé, se me hace una narrativa bien difícil de comprar. En El País, en Tijuana, la CENTE se manifestó en los excesos del aeropuerto de Tijuana. En Oaxaca, los maestros continúan con la toma del aeropuerto internacional en la caseta de peaje de Santiago Huitzó y en la terminal de abastecimiento de Pemex. En Chiapas, la CENTE continúa bloqueando la planta de abastecimiento de Pemex en Tuxtla Gutiérrez. Héctor Martínez, de la dirección política de CENTE Chiapas, de plano dice que no se van a mover de Pemex. y agárrese porque esto puede terminar en un desabasto de gasolina. Ojalá que no. Escuche Cente en Chiapas.
8: Nosotros nos vamos a mantener en tanto no haya un ofrecimiento de mesa serio, responsable y que ayude a solventar la problemática. En ese sentido, nosotros decimos que vamos a permanecer aquí y que la situación del abasto o del desabasto lo tendrá que ver la propia autoridad.
2: Por otro lado, le cuento que pues hay una alerta de viaje de los Estados Unidos que no cayó nada bien. A unas horas del inicio de la Copa del Mundo, el gobierno estadounidense emitió alerta de viaje para ciudadanos. Los niveles de alerta para viajar en México. No viajar. O sea, los estadounidenses les dicen a sus ciudadanos, no viajes, no vayas, no te muevas en los siguientes lugares. Sinaloa, Guerrero, Michoacán, Colima, Zacatecas y Tamaulipas. Pues no es para menos, oiga. Acaba de estallar un coche bomba hace unos días en Sinaloa. Pues no, no es para menos. Guerrero, ya sabemos cómo está. Michoacán, ya sabemos cómo está. Colima ha estado gravísimo. Entonces, este tiene nivel 4. Nivel 3, reconsidera el viaje si vas a Baja California, Chiapas, Chihuahua, Coahuila, Guanajuato, Jalisco, Morelos y Sonora. Nivel 2, precaución mayor, pero se puede viajar. Ciudad de México, Baja California Sur, Nuevo León, Oaxaca, Puebla, Querétaro, Quintana Roo, Veracruz y otras entidades. Y nivel 1, precauciones normales, relax, ahora sí que la cosa, lo normal, pues nomás Campeche y Yucatán. Es una alerta general a todo el país emitida por el gobierno estadounidense a sus ciudadanos. No les prohíbe venir, solamente les dice, ten mucho cuidado. En nivel 4 estamos pues como si fuera Afganistán, hágase de cuenta. Así de grave. En fin. René Cruz, pues se quedaron con las ganas los dueños de los palcos de poder meter sus bebidas y también entrar al estacionamiento. Se amparó el grupo que controla el Estadio Azteca y de momento, pues el pleito sigue adelante. René, buen día.
9: Luis, buenos días. Un juez de distrito le concedió la suspensión provisional a Grupo Yamani para el efecto de que se siga respetando la reglamentación de la FIFA y para dejar sin efecto las medidas precautorias que le otorgó otra jueza de distrito a los propietarios de palcos, quienes no pudieron ingresar al Estadio Ciudad de México para suministrar alimentos y bebidas. Roberto Ruano, representante de la asociación, acusó a las autoridades del Coloso de Santa Úrsula de desacatar una resolución judicial, por lo que adelantó que solicitarán a la juzgadora que le imponga medidas punitivas. Más adelante los detalles de la información.
2: Para el 11 de junio, estas son las 7 protestas confirmadas hasta el momento en las inmediaciones del Azteca. Colectivos de madres buscadoras marcharán desde Insurgentes a la altura del Estadio Olímpico. Trabajadores del Poder Judicial de la altura del Metrobús Perisur hacia el estadio. Integrantes de la CENTE saldrán desde Periférico a San Jerónimo. A la altura de San Jerónimo, mejor dicho, o sea, van a bloquear desde antes, aguas ahí con los de la CENTE, que además ya sabemos cómo son. Pensionados de Pemex y CFE, desde el Hospital Picacho. Transportistas desde la Glorieta de Vaqueritos, esto en Xochimilco. Campesinos desde Calzada de Tlalpan, a la altura de División del Norte. Trabajadores de la salud desde Avenida del Imán. Le piden a los aficionados, a los, pues ahora sí que, suertudos que tienen un boleto para ir a ver la inauguración de la Copa del Mundo, ya sea porque tienen mucho dinero y lograron comprarlo, porque se lo ganaron, porque alguien se los regaló, etcétera, pues de verdad qué bueno, ¿no? Envidia de la buena, un abrazote, qué chido. Pero tome todas las precauciones. Llegue lo más temprano posible. Casi que si puede quedarse a dormir, quédese. Está muy complicado el acceso. Y mañana va a ser difícil. Habrá algunas rutas especiales en distintos puntos de la Ciudad de México. Ahorita le comparto algunas infografías en nuestras redes en @LuisCardenasMX para que pues usted tome las precauciones. Si va a ir, pues determine su ruta. Recuerde que el acceso es de última milla, eso es caminando, o sea, no llega directamente al estadio, sino que pues a las inmediaciones, y a partir de ahí ya se puede usted ir caminando, y si es una caminadita un tanto amplia, si es un par de kilómetros, entonces bueno, pues llévese ahí algo cómodo, hidratarse, etcétera. Platicamos de esto más adelante. Y le cuento que ante versiones sobre la revocación de visa de Adán Augusto López, hay muchas versiones que están pues en la prensa mexicana y en la prensa internacional también, salió a defenderlo el defensor de los narcogobernadores, Ignacio Mier. Ignacio Mier defiende a todos sus compañeros narcos, ya sea Insunza, ya sea Adán Augusto López, y pues los que se vayan formando, a final de cuentas que para eso se alquila don Nacho. Cuéntanos, Oscar Palacios, buen día.
10: Gracias, Luis. Buenos días. Ante las versiones sobre la presunta revocación de la visa estadounidense al senador Adán Augusto López, el coordinador de Morena, Ignacio Mier, advirtió que no permitirán que la Cámara Alta se convierta en un paredón político para juzgar sin pruebas a algunos de sus integrantes. En conferencia de prensa, el morenista destacó que si alguien está involucrado en alguna actividad ilícita, se le deberá aplicar la ley, trátese de quien se trate. Sin embargo, precisó que no se puede condenar públicamente a un senador sin pruebas, basándose únicamente en rumores o filtraciones, por lo que dijo, en la Cámara Alta se preservará la presunción de inocencia de cada uno de sus integrantes. Luis, los detalles más adelante.
2: Reginaldo Sandoval, en una muestra de honestidad, hay que decirlo, es el coordinador del PT, dice, oigan, no, pues la neta, lo de los narcos sí nos está pegando, escúchelo.
11: Estamos seguros que sí nos golpea porque la gente ahora, acuérdense que estamos en una disputa por la percepción, y esta percepción la genera la comunicación, y lógico es que sí nos afecta y sí nos golpea, pero depende del ejercicio que hagamos también nosotros, casa por casa, colonia por colonia, pueblo por pueblo, municipio por municipio, distrito por distrito, tocando puertas para explicarle a la gente que son dos proyectos de nación.
2: ¿Por qué no empiezan por Esquinapa, Sinaloa, donde estalló un coche bomba, donde hace unos días, en fuego cruzado, terminaron con la vida de una menor, 14 años, Grecia? Ella tiene discapacidad, iba al hospital por una picadura de alacrán, quedó en medio del fuego cruzado. Ah, espéreme, eso fue hace unos días, pero ayer por la madrugada estalla un coche bomba en Esquinapa. Lleva 4 días bajo fuego, bajo guerra. ¿Por qué no van ahí casa por casa y explican que son dos proyectos de nación diferentes y les hablan de la soberanía y todo ese rollo, ¿no? Karina Méndez, buen día.
12: Hola, ¿qué tal, Luis? Buenos días. Desde Sinaloa te saludo y te informo que la violencia continúa fuerte en el municipio de Esquinapa. El pasado lunes se registró un enfrentamiento durante la madrugada en el que murieron en el fuego cruzado un adolescente de 14 años y su tío, quedando una mujer herida, quien se encuentra hospitalizada. La mañana del pasado martes, una fuerte explosión de un vehículo en la entrada del municipio de Esquinapa generó la alerta entre habitantes del sector tras el estruendo. El hecho generó la movilización de corporaciones de seguridad hacia la colonia 10 de mayo. En unos momentos, más información.
2: No me tardo, son las 6:36 de la mañana del 10 de junio, es miércoles, el año 2026. Estos son los titulares del planeta. Regreso.
13: Titulares del mundo. Times, Estados Unidos.
14: Estados Unidos ataca la costa iraní tras prometer represalias por el derribo de un helicóptero.
13: Washington Post, Estados Unidos.
14: Estados Unidos toma represalias tras el derribo de un helicóptero por Irán.
13: El País, España.
14: El fiasco del Eurocasa expone la debilidad de la defensa de la Unión Europea.
13: Le Monde, Francia.
14: Caso Liana, el gobierno bajo presión.
13: The Guardian, Reino Unido.
14: Estalla la violencia en Belfast tras las protestas por el ataque con arma blanca.
13: Der Spiegel, Alemania.
14: ¿Por qué una empresa ucraniana está donando esta central eléctrica de gas alemana?
13: Corriere della Sera, Italia.
14: Puente, enfrentamiento por la investigación.
13: Funcho de São Paulo, Brasil.
14: Los tipos de interés del Tesoro Nacional se disparan y la refinanciación de la deuda pública se encarece.
13: El Clarín, Argentina.
14: Se frena la recuperación de la industria y de la construcción, que cayeron 2.8% en abril.
13: Ground Zero, Medio Oriente.
14: Piden moderación ante el aumento de los temores de que los ataques entre Estados Unidos e Irán puedan descontrolarse.

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0: Primeras Planas. El Universal.
1: Sheinbaum ve complot para proyectar caos y violencia. La presidenta acusó a Ricardo Salinas Pliego y a la ultraderecha de magnificar los conflictos, transmitir al exterior una percepción negativa del país a 2 días de la inauguración del Mundial de Fútbol y promover acciones más rudas en el marco de las protestas de la CENTE. El empresario ironizó que se pretende responsabilizarlo de la crisis política y social que enfrenta México y por el hartazgo de una población gobernada por un narcorrégimen indolente, inepto, mentiroso e incapaz.
0: Milenio.
1: Refuerzos de la CENTE armaron 1000 bombas de tubo en Ayotzinapa. La presidenta acusa a la ultraderecha de vender un ambiente de caos. Está montado. Con policía antimotines bloquean paso a disidentes hacia el Azteca.
0: Reforma.
1: Los contiene policía y hasta ciudadanos. Impiden comerciantes con piedras y palos plantón en Santo Domingo, amurallan Tlalpan para bloquear llegada de la CENTE al Estadio Azteca.
0: Excelsior.
1: Alinean defensa para el Mundial, sedes mundialistas y alternas. Mediante el plan Kukulkán, desplegarán a más de 10.000 elementos de las fuerzas federales, casas, artillados y equipos antidrones para la inauguración de la justa deportiva.
0: Animal político.
1: Estados Unidos emite alerta de viaje a México por el Mundial 2026. Recomienda no viajar a 6 estados.
0: La jornada.
1: Montan provocación para mostrar un país en caos. Sheinbaum. La violencia ya no responde a demandas legítimas. La inauguración de la Copa está garantizada. No se recurrirá a la represión, insiste.
0: El financiero.
1: Baja la inflación a 3.94% y regresa al rango de Banxico. Favorece revisión en precios agropecuarios. Aún hay riesgo al alza.
0: El economista.
1: Exportaciones de México a Estados Unidos crecen 21.1%, su mayor ritmo en casi 4 años. México aportó 16.4% de las mercancías adquiridas por Estados Unidos y se mantuvo como el primer socio comercial en enero-abril.
0: Reporte Índigo.
1: Alcoholismo, punto débil en el Mundial. La ingesta de bebidas alcohólicas podría duplicarse durante los partidos debido al consumo en hogares, calles y otros espacios con escasa regulación. Organizaciones civiles piden reforzar controles y campañas preventivas para evitar accidentes, violencia y emergencias de salud.
0: El Sol de México.
1: Aprobó Congreso una iniciativa mundialista. Hablaron mucho, legislaron poco. El Sistema de Información Legislativa registra 8.000 menciones al torneo desde 2018.
0: La prensa.
1: Estadio sitiado. Amplio operativo de seguridad frustra la movilización de la CENTE que pretendía llegar al Estadio Ciudad de México. Cientos de policías frenan a los 5.000 maestros desplegados en Tlalpan a la altura de División del Norte.
0: La crónica.
1: CENTE hace pruebas de boicot. Secretaría de Seguridad Ciudadana la frenó. Normalistas radicales de Ayotzinapa que se sumaron a protestas en la Ciudad de México con negros lazos. Líderes aparecen vinculados a huachicol en reportes policiales.

5 minutos, es 10 de junio, es miércoles. Un respiro, ¿no? Respiro. ¿No le pasa que nos preocupamos mucho por eso que finalmente nunca pasa? ¿No le sucede a usted que de pronto todos los problemas que están en la telaraña, en la tormenta de nuestra mente, nos hacen presa? Y realmente nada de eso termina por materializarse. Algo así empezaba a trazar con una precisión brutal el gran Michael de Montaigne, uno de los mejores ensayistas franceses. Y decía Montaigne: quien tiene miedo de sufrir, ya está sufriendo de miedo. Quien tiene miedo de sufrir, ya está sufriendo de miedo. Deja de sufrir. Vive mucho. Quiérete. Vales un friego solamente por estar, por respirar, por existir. Y es cierto, los problemas están abrumándonos. Es cierto, hay muchas, muchas, muchas, demasiadas malas noticias. Pero también es cierto que muy poco de ello podemos controlar. También es cierto que lo que podemos controlar es muy poco y está en nuestras manos. También es cierto que debemos de aprender a dejar ir. También es cierto que quien tiene miedo de sufrir ya está sufriendo de miedo. Todo pasa y esto también pasará. Soy Luis Cárdenas, 6:46.

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1: El gobierno de la Ciudad de México inauguró la nueva ruta del trolebús Chapulín, la cual conectará Chapultepec con Ciudad Universitaria. La jefa de gobierno de la capital, Clara Brugada Molina, destacó que la ruta fortalecerá la movilidad sustentable de los capitalinos. Además, destacó que contó con una inversión de 1.200 millones de pesos para la entrega de 60 nuevos trolebuses, en beneficio de más de 300.000 personas a lo largo de la ciudad. Los hospitales regionales de Oaxaca, Sinaloa y Puebla, pertenecientes al ISSSTE, recibieron un total de 140 camas hospitalarias eléctricas distribuidas en los distintos hospitales, con el objetivo de fortalecer áreas estratégicas en las regiones sur, norte y centro del país. La distribución del equipamiento contempló la entrega de 55 camas al Hospital Regional Presidente Benito Juárez en Oaxaca, 40 camas a la Unidad de Puebla y 45 al Hospital Dr. Manuel Cárdenas de la Vega, en Culiacán, Sinaloa. La Secretaría de Infraestructura, Comunicaciones y Transportes informó que a 2 meses de su inauguración, el paso superior vehicular Celsa Virgen Pérez, en Colima, ha beneficiado a más de 306.000 habitantes. La dependencia destacó que la nueva obra reduce en 15 minutos los tiempos de traslado al eliminar un punto crítico de congestionamiento vial. Al mismo tiempo, impulsa el crecimiento económico y social del estado. Con una inversión de 436 millones de pesos, la Secretaría de Infraestructura terminó con anticipación los trabajos de dicho libramiento, conocido también como Arco Norte. Su culminación estaba prevista para junio, sin embargo, se entregó el pasado 23 de abril. Para MBS Noticias, Paola Hinojosa Mira.

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0: reserva del Universal.
1: Nos cuentan que en la bancada de Morena en el Senado, las ausencias comienzan a multiplicarse justo cuando los guindas están bajo la lupa. Ayer el coordinador Ignacio Mier tuvo que salir a informar que su antecesor, Adán Augusto López, se sometió a una cirugía de un ojo justo cuando el tabasqueño arrastra semanas con un perfil inusualmente bajo. Y cuando se intensifican las versiones de que está entre los desvisados o investigados por la justicia de Estados Unidos. Su ausencia se suma a la del sinaloense Enrique Insunza, quien dice que no volverá sino hasta septiembre para no generar escándalos mediáticos, y quien es acusado oficialmente de narco por el Departamento de Justicia. Los malpensados dicen que don Adán debe andar con un ojo al quirófano y otro a la Fiscalía de Nueva York.
0: Confidencial, el financiero.
2: El hallazgo de 59 artefactos explosivos de fabricación casera el lunes pasado en un autobús de estudiantes de Ayotzinapa que iba a entrar a Ciudad de México para reforzar las protestas de la CENTE prendió los focos rojos y las autoridades se pusieron a trabajar, al grado de que ya pusieron la mira en Jesús García Estrada, el Coquillo, y Juan Miguel Hernández Carvajal, el Mamado, líderes de la Normal Rural Raúl Isidro Burgos. Hasta ahora, dichas personas no han sido detenidas, solo están bajo la lupa de la autoridad local y federal.
0: Trascendió de Milenio.
1: Que esta semana comenzó formalmente la recta final para las organizaciones que aspiran a convertirse en partidos políticos. Y como en cada proceso, a todos les va apareciendo la ropa sucia. Pues al menos en el primer episodio de fiscalización del INE que preside Guadalupe Tadei, no faltaron los buenos samaritanos que hicieron aportaciones, pero que no se sabe de dónde salieron los fondos. Parece que hasta ahora no hay motivos graves para que alguna de las cuatro agrupaciones no avance a la boleta de 2027, pero ya veremos.
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5: Hay, dice la presidenta de México, un complot para proyectar violencia en el país. Insiste la presidenta en que eso no es cierto. La presidenta pone nombre y apellido, al menos el día de ayer. Cita, por ejemplo, a Ricardo Salinas Pliego, que es, pues sí, uno de los enemigos, adversarios favoritos del régimen. Ricardo Salinas Pliego responde muy al estilo de Salinas Pliego, y creo que lo terminan por fortalecer más de lo que intentan dañarlo. Porque voy a bajar un poquito el tema del acente y a subir algo que vivimos los mexicanos día con día. El problema de las madres buscadoras. El problema de las extorsiones. El problema de la inseguridad en las carreteras. El problema de la violencia. En donde hace poco más de 24 horas, estalló un coche bomba. Sabemos que no les gusta que digamos coche bomba, entonces un artefacto explosivo dentro de un vehículo en Escuinapa, en Sinaloa, dejando sin luz al municipio que está a 80 kilómetros de Mazatlán. Y hace unas 48 horas, poquito más, también en Escuinapa, en un fuego cruzado, mataron a una niña que iba a un hospital a administrarse un suero, un medicamento, por una picadura de alacrán. La mataron a ella y a su tío, en fuego cruzado. Y luego le vamos viendo, y bueno, tiene usted Colima, y toda la violencia que se ha venido gestando en Colima. Y luego le vamos buscando un poquito más. Híjole, ya vio lo que está sucediendo de pronto en Sonora. Híjole, ya vio también que hay algunos hechos violentos en Michoacán. Híjole, ya vio también lo que está pasando ahí en Guerrero con las comunidades que están teniendo que huir. Quitemos la política y la politiquería por un momentito y démonos cuenta de una realidad nacional. El país no está bien. Y es muy triste que el gobierno esté empecinado en mandar un mensaje que creo va a ser muy difícil de comprar para la mayor parte de la población. Quite nombres y apellidos. Hablemos, como decía Adam Smith, en la mano invisible del mercado, de la mano invisible de la derecha internacional. Dice, por ejemplo, Ignacio Mier en el Senado: las protestas ahora no responden a demandas legítimas. Lo compraría en el caso de la CENTE, aunque decir que detrás de la CENTE está la derecha sería ser ingenuo. Sería ser ignorante de la historia. Oiga, la CENTE, lo sabemos muy bien, lleva décadas utilizando ese tipo de métodos, pegada a la guerrilla más extrema de la Sierra Guerrerense, por ejemplo. ¿Quién traía los explosivos? No me diga que la derecha internacional, porque la normal Isidro Burgos de Ayotzinapa se ha caracterizado por ese tipo de cosas. Entonces, que el gobierno nos diga que hay un complot para proyectar un país violento, un país malo, pues va a ser difícil de creer para mucha gente. Empero, frente a todo esto, yo creo que se suma, y lo digo de corazón, una sensación de deseo, porque no trasciende de ello. Un deseo de que esto salga muy bien. Uno de mis sueños, quizá pueril, yo usted lo sabe, a mí no me gusta el fútbol. No soy fanático del fútbol, no le entiendo al fútbol, ni a muchos deportes. Bueno, prácticamente a ninguno. Pero un deseo pueril que tiene su servidor es que de alguna extraña, mágica manera, algo termine por caer en los cuerpos, mentes, sino de los jugadores de fútbol, y que el día de mañana le metan una goliza a Sudáfrica. Y luego que vaya avanzando y avanzando y avanzando, y que al menos ese tri, que al menos ese equipo, nos empieza a dar una satisfacción, que trate de unirnos a todos. Ya sé que estoy pidiendo un milagro, me lo dice la gente que sabe de deportes, ¿no? Pero ese es mi deseo más pueril. Porque solo con buenos mensajes, solo con buenos deseos, con construcciones de discursos políticos que culpan a manos invisibles, creo que esto no va a jalar. Muy humilde opinión. ¿Cuál es la suya? Escríbame hoy y dígame, ¿cuál sería ese sueño pueril, esa esperanza? ¿Cómo subir el ánimo en un momento tan complicado para la República? De verdad quiero conocer su opinión. 5640-05-1025. 5640-05-1025 es mi WhatsApp. Está abierto para todos. Gracias por estar aquí. Me llamo Luis Cárdenas. Esta es la primera emisión de MBS Noticias. Vámonos con todo. Y se lo digo todos los días con el corazón, ¿eh? Es un honor trabajar para usted. Gracias por esta increíble oportunidad. ¡Vámonos!

0: Vámonos con información. La CENTE colapsó Tlalpan para llegar al Estadio Azteca, pero los policías, de alguna manera lograron frenarlos. La policía capitalina amuralló la avenida con dovelas de concreto, atravesó una grúa y desplegó más de 800 elementos antimotines con extintores y escudos tácticos para frenar a los representantes de la CENTE. Me niego a decirles maestros porque la mayoría no lo son y terminan por manchar la imagen de los verdaderos maestros en este país. El secretario de gobierno de la Ciudad de México, César Cravioto, pues les dijo esto a los representantes de la CENTE. Escuché.
1: Decirles que a partir de aquí no pueden pasar, pues porque en menos de 48 horas se inaugura el Mundial de Fútbol y pues tenemos que resguardar el espacio del Estadio Azteca. Entonces venimos a hablar con ellos y decirles que la libre manifestación siempre será resguardada en la ciudad, pero que en esta ocasión no pueden pasar hacia el estadio.
0: Ouch, la libre manifestación siempre será una garantía, pero no pueden pasar. Ok, eso es lo que dice César Cravioto. En cualquier otro momento supongo que sí pueden seguir bloqueando, pero nada más esa zona pegada a la Azteca, es así, no se va a poder bloquear. O bueno, eso es lo que dicen en el gobierno, porque la CENTE tiene otros datos. Escucha a Pedro Hernández.
2: Y el día 11 lo que va a suceder no es la patada inicial, no es la fiesta del mundial expropiado para el pueblo. Lo que va a suceder es que miles de trabajadores, no solo en la Ciudad de México, sino en todo el país, nos manifestaremos en el marco de este mundial del despojo para decir que en este país no hay respuesta a las demandas de los trabajadores.
0: Va a haber muchas manifestaciones el día de mañana. Tome usted todas las precauciones del caso. Se van a estar manifestando transportistas, trabajadores de salud, pensionados de Pemex y de CFE que les quitaron a la mala su pensión. Van a estar también trabajadores del Poder Judicial. Va a haber manifestaciones en toda la Ciudad de México. Obviamente las madres buscadoras, los colectivos que están pidiendo la paz en México. Así que pues tome usted precauciones. Si va a ir al estadio, si es usted de los afortunados que tiene un boleto, que puede presenciar la final, el inicio, la inauguración del Mundial de Fútbol, la recomendación es que llegue 4 horas antes. Y yo le diría que a lo mejor 6 horas antes. Tome todas las precauciones del caso. En mis redes sociales, en @LuisCárdenasMX, estoy subiéndole algunas infografías. Hay una muy buena publicada hoy en la primera plana del diario Reforma de cómo llegar desde distintos puntos de la Ciudad de México al Estadio Banorte Azteca. Tome las precauciones de verdad, porque pues es un tanto de pronóstico reservado. Garantiza la Ciudad de México el acceso, aunque sí pide lleguen muy, muy temprano. Pero ha garantizado mucho la Ciudad de México y no ha cumplido necesariamente en todo lo que ha garantizado. Ayer, en el Centro Histórico de la Ciudad de México, por ejemplo, a unos pasos del Fan Fest que todavía no terminan de montar, ahí en donde pues está amurallado Palacio Nacional para poder instalar el Fan Fest, y en donde dicen van a llevar a puros acarreados de la 4T, ojalá que no sea cierto. Pero que ese FanFest no es para todo mundo, ¿eh? Que los que caben ahí van a ser muy cuidaditos, muy limitados. No vaya a ser que a alguien se le ocurra chiflar o hacer algo malo, o se les cuelen los de la CENTE. Está complicado ese asunto del FanFest. Va a ver cómo van a ir surgiendo más y más notas sobre el tema. Bueno, ahí en el FanFest del Zócalo, a unas cuadras, pues, a unos pasos, los manifestantes del CENTE quisieron poner un plantón en la Plaza de Santo Domingo. Pues salieron los comerciantes y no los dejaron. Los golpearon, hubo 10 minutos de altísima tensión, porque los comerciantes han perdido más de la mitad de los ingresos promedio. Ya no le estoy hablando del agosto, del mundial, qué padre, no. Más de la mitad de los ingresos promedio se han perdido por culpa de los manifestantes de la CENTE. Así pasó esto.
3: Haciendo mención que traían explosivos. ¿Cómo vamos a traer explosivos si venimos a una manifestación pacífica en la cual solo alzamos la voz exigiendo la aparición con vida de aquellos camaradas?
0: A ver si más tarde recuperamos algunos audios, porque sí hubo muy buenas voces de comerciantes que increparon a los manifestantes de la CENTE. Le cuento, hay manifestaciones por todos lados de la CENTE. En Chiapas, la CENTE continúa bloqueando la planta de abastecimiento de Pemex en Tuxtla. Tenga usted precaución, porque tanto en Chiapas como en Oaxaca podría llegar a haber desabasto, pues debido a que están tomando las plantas de abastecimiento de Pemex. Es la voz de Héctor Martínez, también de la CENTE, en Chiapas.
4: Nosotros nos vamos a mantener en tanto no haya un ofrecimiento de mesa serio, responsable y que ayude a solventar la problemática. En ese sentido, nosotros decimos que vamos a permanecer aquí y que la situación del abasto, del desabasto, lo tendrá que ver la propia autoridad.
0: Bueno, y le cuento que hoy la Coordinadora Nacional de Trabajadores de la Educación, la CENTE, va a realizar una megamarcha en conmemoración a los 55 años del halconazo, el halconazo de 1971. La movilización será a las 4 de la tarde. Tome precauciones: Paseo de la Reforma, Metro San Cosme, Calzada de los Gallos, Avenida Rivera de San Cosme, Avenida Juárez y Eje Central, además de Calzada de Tlalpan, el Centro Histórico y los alrededores del Estadio Banorte, Ciudad de México, el Estadio Azteca, estarán tomados por la CENTE. En otros temas, de acuerdo con varios periodistas, con columnas publicadas el día de ayer, Adán Augusto López habría tenido una revocación.

0: vinculado, ligado a la barredora. Insisto, nada de esto está confirmado ni por autoridades mexicanas ni por autoridades en Estados Unidos. Sin embargo, Ignacio Mier, que defiende a Enrique Insunza, por ejemplo, él sí, el senador Insunza, acusado de narcotráfico por la corte estadounidense, pues dijo ayer que confía plenamente en Adán Augusto. Escuche usted.
1: Si hay alguien que está involucrado en una actividad ilícita, trátese de lo que se trate, pues que se aplique la ley. Pero si no hay pruebas, tampoco vamos a convertir acá en paredón político a ninguno de los integrantes del Senado. Ninguno, ¿eh?
0: En otros temas, el ex vicealmirante de la Marina, Manuel Roberto Farías Laguna, que está en el penal del Altiplano, en Almoloya, acusado de huachicol fiscal. Él era, bueno, no era, es sobrino del ex almirante secretario de la Marina, Rafael Ojeda. Bueno, pues mandó otra carta a la presidenta de la República, pero la nueva carta es realmente muy fuerte. Es muchísimo más profunda que las cartas anteriores. En la nueva carta, Farías le dice a la presidenta que gente de su partido sería la verdaderamente responsable en torno al huachicol fiscal. Por otro lado, la presidenta el día de ayer aseguró que la cena organizada el fin de semana por la American Society, a la que asistieron dirigentes y legisladores del PRI y el PAN, reunió sectores que buscan afectar al gobierno federal y la relación entre México y Estados Unidos. También aclaró que el encuentro no fue organizado por la embajada, sino por la propia American Society. Así lo dijo.
2: O sea, fue promovida por la American Chamber y ellos invitaron al embajador e incluso invitaron a muchos del gobierno de México. Nada más que aquí pues decidieron que no iban a asistir. Entonces, nada más fueron pues los representantes del PAN y del PRI. No sé si estaba MC, no sé. Pero fue el PRIAN ahí con... Por eso digo, son sectores que se juntan con el objetivo de afectar al gobierno y la relación bilateral. En efecto, hay que ver pues qué hacía cada uno de ellos ahí, ¿verdad? ¿Cuál es el interés? ¿Quién nos invitó? ¿Por qué fueron?
0: Varios puntos que quizá habría que precisar, porque número uno, no estuvo presente el embajador Ronald Johnson, aunque habían dicho que sí iba a estar presente el embajador. Por otro lado, responde a todo esto el presidente de la American Society of Mexico, Larry Rubin. Así le dice a la presidenta.
3: Definitivamente me deslindo de todos los que busquen boicotear esta relación, e inclusive los que busquen boicotear el trabajo que se hace en México y en Estados Unidos. Creemos que no hay lugar para extremos, creemos que todos tenemos que trabajar para el mismo fin, que es en el beneficio de nuestras comunidades. México tiene que estar unido, Estados Unidos tiene que estar unido, y más importante aún, los dos países tienen que estar unidos, respetando la soberanía, que eso es muy importante, pero tenemos que estar unidos en cómo trabajamos, qué hacemos conjuntamente, y la realidad es que la única forma en que vamos a poder terminar con un riesgo criminal transnacional es conjuntamente, como, ¿no? Y definitivamente todo aquel que quiera dañar la relación bilateral, el American Society va a salir, al contrario, a defenderla.
0: El próximo viernes habrá una reunión de seguridad entre autoridades de México y los Estados Unidos. Así lo confirmó el secretario de Relaciones Exteriores, el canciller Roberto Velasco.
4: En primer lugar, sobre la cooperación que tenemos en materia de seguridad, sobre seguir adelante, naturalmente, sobre los principios de los que ya hemos hablado muchas veces, bajo el programa de cooperación en materia de seguridad fronteriza y aplicación de la ley, que justamente con el secretario de Estado se dio a conocer aquí en la Ciudad de México. De hecho, esta semana tendremos aquí en la Ciudad de México una reunión de un grupo bilateral de trabajo para seguir adelante con esta perspectiva. También conversamos sobre migración. Hay resultados tanto en el tema de seguridad como en migración, y tocamos ambos temas. Y finalmente también conversamos sobre la revisión del tratado, sobre los temas comerciales.
0: 7:18. En temas políticos, le cuento a usted, Somos México está denunciando a Morena por utilizar su padrón, y pronto, no hay una fecha exacta, precisa, pero pronto...

0: sabemos cuáles son los nuevos partidos políticos que contendrán hacia el 2027. Sin embargo, los cuatro que pueden llegar, que es Que Siga la Democracia, el Partido Paz, México Tiene Vida y Somos México, pues podrían llegar a tener sanciones por el uso indebido de recursos. Y hay dos en particular, uno se llama México Tiene Vida y otro se llama Que Siga la Democracia. Ambos estarían ligados o con cierta cercanía al morenismo y a la 4T, podrían anularles la posibilidad debido a que hay sospechas de financiamiento ilícito. En el caso de México Tiene Vida, habría recibido 779,000 pesos de un ente prohibido. Así lo determina el Instituto Nacional Electoral. Es algo que está en revisión, que todavía no tiene una conclusión, pero podrían ahora sí que salir de la jugada. Le repito, pronto sabremos qué partidos políticos nuevos habrá. Hoy hay cuatro finalistas: Que Siga la Democracia, el Partido Paz, México Tiene Vida y Somos México. Hay un nuevo modelo de credencial de elector, está prácticamente igual, pero bueno, tiene algunos muestras de seguridad, sellos, hay un elemento táctil de bajo relieve, bajo la fotografía, una microlínea personalizada, una especie de nuevo diseño, una impresión con un efecto arcoíris. Es una nueva credencial, no tiene que ir por una nueva credencial. Si su credencial está vigente, hasta que esté vigente, está vigente, no pasa nada. Pero si va a sacar pronto la credencial de elector, seguramente va a haber una nueva credencial con muy parecida a la que tenemos hoy, pero con algunos nuevos ajustes de seguridad. Hoy hay en más sobre temas de politiquería. El gobernador de Nuevo León, Samuel García, pidió una pausa de un mes y se declaró en modo party, así lo dijo.
1: Pero sí les quiero pedir un mes, nada más uno, compadre, pausa. Disfruten, no todo es jalar. A partir de hoy en la noche, yo me pongo en modo party. Ya no quiero broncas, compadre, ya en julio me vuelven las broncas. Ahorita es modo party, botas, sombrero, y no voy a contestar el celular, para que sepan, ¿eh? Si hay algún tema, le hablan a Evencio, yo voy a estar en la fiesta.
0: Y en el marco también, pues, de varios temas en política y de denuncias que se han presentado en torno a la administración de Nuevo León, habló la presidenta nacional de Morena, Ariadna Montiel, sobre la gestión de Samuel García.
2: Y bueno, pues es un desastre bien hecho, ¿no? Un desastre, o sea, no acabaron la línea del metro, pero además es un desorden, el caos, etcétera. Entonces, y ya dijo el gobernador que no va a estar un mes, ¿no? Que se decretó la fiesta, pues ahí se devela la irresponsabilidad en la que se gobierna.
0: Ayer la presidenta se reunió con James Dimon. ¿Quién es James Dimon? Es el director de JP Morgan. Es una reunión en donde, bueno, pues la presidenta calificó como representante del banco con mayor valor de mercado a nivel mundial. Inflación fue de 3.94% anual en mayo. Los precios continúan desacelerándose en el país. Al finalizar el mes de mayo, la tasa de inflación se ubicó en 3.94 a tasa anual. Es un retroceso de 0.21%. Ahorita platicamos con Pedro Tello para que nos explique, pues, qué representan estos números, ¿no? En el México roto de todos los días, Estados Unidos emite recomendaciones de seguridad para viajar a México durante el Mundial 2026. Niveles de alerta para viajar: nivel 4, no viajar, no pisar ni Sinaloa, ni Guerrero, ni Michoacán, ni Colima, ni Zacatecas, ni Tamaulipas. Nivel 3, reconsiderar el viaje en Baja California, Chiapas, Chihuahua, Coahuila, Guanajuato, Jalisco, Morelos y Sonora. Nivel 2, ejercer mayor precaución en la Ciudad de México, Baja California Sur, Nuevo León, Oaxaca, Puebla, Querétaro, Quintana Roo, Veracruz y otras entidades. Y bueno, donde considera Estados Unidos que todo está bien, que todo está normal, sería solamente en Campeche y Yucatán. La violencia regresa en Sinaloa y regresa fuerte. Un coche bomba estalló hace unas 24 horas allá en Escuinapa. También hubo una agresión brutal, fortísima, en donde, por desgracia, en fuego cruzado, pierden la vida dos personas inocentes. Vamos a platicar de esto en un momento aquí en MBS Noticias. Raúl Morón es un senador de la República de Morena que ha sido señalada por la viuda de Carlos Manso, Grecia Quirós, como uno de los probables responsables intelectuales del asesinato de Manso. Bueno, pues fue a comparecer a la Fiscalía Estatal en Michoacán. Esto fue lo que dijo.
3: Lo que han hecho con este, con esta información, con este evento, es que han atentado contra nuestro honor, porque nos han involucrado en algo que no somos responsables, o han inducido, o querido inducir a la gente a que crea que nosotros estamos involucrados en ese hecho lamentable, y han atentado contra el honor mía, de la familia, de este equipo que está aquí, que nada tenemos que hacer.
0: Ayer en este país mataron a 38 personas. En temas internacionales, Estados Unidos e Irán se intercambian ataques luego de un derribo de un helicóptero Apache por un dron iraní. Un helicóptero de Estados Unidos por parte de un dron iraní. Tensión al máximo en el Medio Oriente. ¡Ay! La elección en Perú está pegadita. Roberto Elber Sánchez Palomino es representante de la izquierda, muy cercano a Pedro Castillo, presidente preso allá en el Perú, y tiene en este momento el 50.0% de los votos. Segundo lugar, Keiko Sofía Fujimori, muy cercana a las políticas de Trump, de derecha, hay quien le dice de ultraderecha, pero ella tiene 49.9. O sea, estamos hablando de menos de una décima lo que estarían en el empate Roberto Elbert y Keiko Fujimori. Se avizora una crisis política sin precedentes por este nivel de empate entre Keiko Fujimori y Roberto Sánchez allá en el Perú. 7:25 minutos.

Escuchamos a The Breeders. Hoy cumple 65 años la cantautora y compositora de Estados Unidos, Kim Deal, bajista y vocalista de Pixies y The Breeders. Regresamos.

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8: Ya estamos.

0: 7:31, Alberto Zamora, cuéntanos qué pasó con la CENTE ayer, buen día.
1: Luis, muy buenos días. Integrantes de la CENTE bloquearon por espacio de 4 horas la calzada de Tlalpan en dirección sur, donde realizaron una marcha desde Tasqueña hasta División del Norte. Los contingentes pretendían llegar al Estadio Ciudad de México. Sin embargo, un fuerte operativo de la policía capitalina les impidió el paso. La protesta estuvo encabezada inicialmente por integrantes de la sección 14 de Guerrero, que en anteriores ocasiones se habían enfrentado con la policía. No obstante, de última hora, cambiaron la estrategia y colocaron a un grupo de mujeres al frente. Al no poder avanzar hacia el estadio, realizaron un mitin y también una conferencia de prensa en esa zona donde estaba el operativo policiaco. Filiberto Fraustro, secretario general de la sección 34 de Guerrero, afirmó que la CENTE permanecerá en la capital del país y que seguirán manifestándose en el marco de las actividades del Mundial de Fútbol.
2: Ahí que sigamos haciendo el llamado respetuoso a la sensatez al gobierno federal para que nos atiendan de inmediato si es que desean que este evento transcurra y se pueda inaugurar. Hacemos el llamado para que cuanto antes presenten una propuesta que realmente vaya en el sentido de construir un régimen de pensiones solidario e intergeneracional.
1: Por su parte, Pedro Hernández, secretario general de la sección 9 democrática, acusó al gobierno de pretender engañar a los docentes con su propuesta sobre una posible modificación al sistema de pensiones.
3: Aquí tenemos el documento que nos entregó Martí Batres. Esta propuesta que hace no resuelve la demanda fundamental de abrogación de la ley del ISSSTE. Pretende chamaquearnos, como decimos en el barrio.
1: En tanto, Jenny Pérez, secretaria general de la sección 22 de Oaxaca, afirmó que la CENTE no busca provocar al gobierno.
4: Porque estamos aquí luchando por una jubilación digna. No somos delincuentes, no estamos buscando provocación, no estamos buscando que nos repriman. Estamos exigiendo solución a la abrogación de la ley del ISSSTE del 2007.
1: Al finalizar las actividades, no hubo enfrentamientos con la policía, únicamente se realizaron una serie de pintas en estaciones del tren ligero, en camellones y en algunos muros. Un vehículo pesado que transportaba bloques de concreto para colocarlos en la avenida a fin de impedir el paso tanto de vehículos como de los contingentes de la CENTE fue vandalizado. Luis, mi reporte, muy buenos días.
0: Gracias, muchísimas gracias por la información, Alberto. Hay cosas que comentar sobre estas protestas que se dieron el día de ayer, que se van a dar el día de hoy. Punto número uno, tome precauciones. A las 10 de la mañana habrá manifestaciones de la CENTE en Paseo de la Reforma. Entonces, bueno, hoy es el halconazo. Habrá manifestantes que por lo regular conmemoran esta represión de los 70s del halconazo, pero la CENTE se va a colgar del tema. Entonces también a las 4 de la tarde viene esta otra manifestación. Y la otra es que le quiero compartir este audio. Ayer se movió mucho, está en nuestra red social, en @LuisCárdenasMX. Es un señor ya de la tercera edad, es un adulto mayor, que ayer reclama por el bloqueo de la CENTE en el sur de la ciudad que le impide llegar al hospital. Escuche.
5: Ya toda la bola de ustedes que están aquí, que vienen a dar fumadas, que ni van a ganar nada, van a hacer una pendeja y nomás el sitio de madre.
6: Jefe, ¿hacia dónde se dirige?
5: Al hospital.
6: ¿A cuál hospital?
5: Al hospital de cancerología, aquí traigo mis tocas. No tengo riñón, se me fue el cáncer al hígado, ya me quitaron medio pulmón. Porque tengo la cita, si no llego me van a mandar a la briga y ya no me van a recibir después. Ahora caminando, pero ni caminando, que poca madre.
6: Jefe, ¿qué le pediría al gobierno en esta situación?
5: Que se van a decir madre, porque partido que llegue, partido que le roban a México, le hacen puras malas.
0: Muy enojado el don, con toda razón, pero además pues, está enfermo, o sea, lo que quiere es llegar al hospital, caray. En fin. Oiga, si usted va a ir mañana al estadio, tome todas las precauciones del caso. Se está recomendando llegar con 4 horas de anticipación. Yo le diría unas 5 hasta 6 horas en dado caso. Hay bloqueos, hay manifestaciones por todos lados. Le subí a mi red social, esto está también en la primera plana del diario Reforma, pero le subí una infografía hay muchas que están circulando, tomamos esta porque la verdad se nos hizo muy buena, de cómo llegar de distintos puntos de la República, ¿no? Por ejemplo, hay Park and Ride en Bellas Artes, en el Cetrán de Chapultepec, en el Ángel de la Independencia, Palacio de los Deportes, Parque México, Estadio Olímpico, Universitario, desde San Jerónimo también. Tome ahí su precaución, recuerde que es caminata de última milla, o sea, llegas a las inmediaciones del estadio, no llegas al estadio directamente, a menos que te vayas en alguno de estos estacionamientos y de estos transportes especiales que sí llegan hacia el estacionamiento. Entonces, bueno, tome todas las precauciones del caso para poder disfrutar de la inauguración del Mundial de Fútbol. Son las 7:37, vámonos con Pedro Tello.
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0: mayo se registró una caída de 29.922 empleos formales. Esto de acuerdo con cifras del IMSS. No es que alguien lo haya inventado, no es la oposición. Son 29.000 empleos perdidos, casi 30.000. Es el segundo mes del año con pérdida neta de plazas laborales. Yo pensaría que tendría que haber sido al revés, insisto, por el tema del mundial. Que en un primer momento nos habían dicho que iba a ser casi que el 3% del PIB y que íbamos a crecer un friego, ¿no? Ahorita los cálculos más optimistas andan por el 0.2% del PIB. Querido Pedro, te mando un abrazo. Cuéntanos, caída del empleo en mayo, e insisto, pues en el marco de lo que uno pensaría tendría que ser muchísimo más intenso, ¿no? Tendría que haber más contrataciones, pues por todo lo que se supondría que vamos a vivir. ¿Cómo estás, Pedro? Buen día.
1: Luis, buenos días. Qué gusto saludarte a ti y también a quienes nos están escuchando. En efecto, fueron muchas las expectativas que se forjaron alrededor de los preparativos para el inicio de la justa mundialista en materia de fútbol, particularmente en Nuevo León, en la Ciudad de México y en Jalisco. Y uno de los indicadores que se señalaba iban a tener un repunte significativo era precisamente el del empleo. Y los datos que acabas ahora mismo de señalar, Luis, un retroceso de casi 30.000 puestos de trabajo en el sector formal de la economía durante el mes de mayo, pues contradicen buena parte de esta lógica o de esta argumentación oficial. El que se hayan perdido 30.000 empleos tiene ciertamente parte de explicación en el proceso cíclico de operación del sector agropecuario. En los últimos 6 años, prácticamente el mes de mayo ha sido un mes con un bajo número en creación de empleos o un mes con un retroceso en los empleos que se han generado en nuestro país. Pero en el caso del 2026, se esperaba que el repunte de las actividades de servicios y de la industria de la construcción, particularmente en las tres entidades federativas más relevantes en materia económica para el país, provocara justamente un número positivo en la creación de empleos. No fue así. Y vale la pena señalar, Luis Auditorio, que si sumamos los empleos que se generaron en enero, febrero, marzo, abril y mayo, es decir, en los primeros 5 meses de este 2026, tenemos que, de acuerdo con los datos del IMSS, se han creado poco más de 201.000 puestos de trabajo. Esa cifra es una cifra elevada, baja o, digamos, razonable para un periodo de 5 meses. Júzguelo usted. Solamente en el mes de diciembre del año 2025, diciembre del 2025, se perdieron más de 320.000 puestos de trabajo. Significa que han transcurrido 5 meses de este 2026 y no hemos sido capaces como economía de recuperar siquiera los empleos que se perdieron en un solo mes, el último del año anterior. Así que a los jóvenes con los que el día de ayer conversé y que me decían que cómo era posible que un país como el nuestro no tuviera suficientes oportunidades laborales para quienes estaban acudiendo al mercado de trabajo buscando una oportunidad laboral, pues mi respuesta fue, en un país donde la economía prácticamente retrocedió en el primer trimestre del año, en un país donde la inversión productiva, la que realizan los empresarios, también acumula un retroceso de 15 meses, y en un país donde la cautela empresarial es lo que marca, digamos, la pauta de las decisiones que se toman a la hora de contratar trabajadores, pues es natural que la creación de empleos sea muy baja y que el número de jóvenes que esté buscando una oportunidad de trabajo exceda los puestos de trabajo disponibles. Así que, con todo y mundial, Luis Auditorio, 2026 se perfila como un año muy difícil para quienes por primera vez vayan a buscar una oportunidad de trabajo.
0: ¿Qué te decían los chavos, Pedro? ¿Qué te decían los jóvenes frente a una situación muy difícil que se está viendo? En donde, pues hay unos retos por todos lados, ¿no? O sea, inteligencia artificial, que ya en muchos casos está supliendo tu trabajo. Pocas oportunidades. Las que hay, híjole, con condiciones en donde se supone que son formales, pero la verdad, pues que dejan mucho que desear. Sueldos raquíticos, inflación reinante. O sea, hay como que muchas cosas muy negativas. ¿Qué te decían los chavos con los que platicaste?
1: Fíjate, Luis, que dos de ellos fueron muy enfáticos al señalarme lo siguiente. En México hoy es más fácil tener un ingreso por no trabajar y no estudiar,
0: Chay.
1: el famoso programa de Jóvenes
0: Winnie.
1: Construyendo el Futuro, que pasarse 3 años de preparatoria y 5 años de preparación profesional y salir al mercado con un, no el título todavía, porque es un pasante, recién lo han terminado, ¿no? Buscar empleo en empresas del sector industrial, del sector servicios, de las actividades comerciales, y encontrarse con que las ofertas son de un salario mínimo y en ocasiones contratos que se van a ir renovando cada 3 meses para evitar o eludir finalmente el pago de las obligaciones laborales que marca la ley. Y esta sensación, diría, de no solo de desagrado, Luis, sino de desconcierto y de frustración entre los jóvenes, es justamente lo que provoca que buena parte de ellos terminen en la economía informal, haciendo actividades ajenas completamente a aquello para lo que estudiaron, y terminando por reforzar esta sensación de vivimos en un país donde estudiar ya no es garantía de escala o de ascenso social, porque la propia actividad económica de nuestro país no ofrece suficientes oportunidades. Y esa sensación de frustración, de enojo con su propio país, es algo que se percibe cuando platicas con los jóvenes que recién han terminado carrera y pasan meses sin encontrar trabajo, Luis.
0: Pedro Tello, te mando un gran abrazo siempre. Pedro, comentario rápido, algo que preocupe en la inflación.
1: Fíjate que no, por fortuna, los buenos datos están por el lado de que bajó la electricidad, bajó el tomate, bajó el chile serrano, el limón, la cebolla. Así que podemos disfrutar del pico de gallo, por lo menos durante el Mundial, Luis.
0: Aunque sea. Gracias, Pedro. Te seguimos en tu red.
1: Síganme en X en @PTYVillagrana y que tengan un espléndido día.
0: 7:44.

Gracias por los mensajes. Estamos tratando de buscar algún buen ánimo social. Está cañón. Me dicen aquí, Luis, sentí emoción al escucharte hablar respecto a la necesidad de unión que tenemos. Esa necesidad de buenas noticias que le urgen al país. Y sí, coincido plenamente. Ojalá pase algo bueno que nos levante el ánimo. Saludos, saludos. Mi sueño sería que todos nos uniéramos y exigiéramos resultados a los malos gobiernos. Mi sueño sería exigirle al gobierno que no esté de adorno, ni que tampoco estén para que les justifiquemos todo. Híjole, Luis, no se puede subir el ánimo después de ver todo el relajo que tiene Morena, de que ya se le salió de control, de que va a ser inolvidable el evento, pero no solamente por el fútbol. Ojalá que no sea la decepción mexicana de que juega como nunca y pierde como siempre. Hola, Luis, soy Omar. A mí lo que más me haría feliz sería ver cómo detienen a los narcos y que ganara México la Copa del Mundo. ¡Wow! Sería maravilloso. Pero es un sueño, ¿no? Hola, Luis, eso que dices es cierto, pero si pierde la selección, híjole, va a ser un caos. El gobierno quiere dar una buena imagen y resulta que no es así. A mí la verdad no me interesa quién esté en el gobierno mientras lo hagan bien. La mejor noticia que me podrían dar es que ya aplicaran la ley. Eso sería muy bueno. Para quien sea, con las consecuencias que tenga. Lo estamos viendo en Tijuana, soy Martín. Hola, Luis, mi sueño pueril es que estuviéramos entre los 10 países de la prueba PISA. Y justo estás mencionando a la CENTE. Ay, este me gustó mucho. Señor, le mando un abrazo. Mi sueño pueril, aunque tengo 78 años, que pudiéramos volver a salir a la calle, jugar canicas, trompos, andar en bici, poder platicar, poder estar aunque sea en la noche. Hola, Luis, mi sueño es que los mexicanos piensen bien por quién voten y que juntos saquemos del gobierno al peor partido, dicen aquí. Hola, Luis, nos quieres ver la cara y lo sabes. Hay un plan internacional ultraderechista para desestabilizar gobiernos de izquierda. Está generado en México terror, odio, contradicción extrema, nivel económico, político, etcétera. Tengo que irme a una pausa porque en estos momentos me está hablando la gente de la ultraderecha. Tengo que tomar esta llamada. No me tardo. Regreso rápido. Voy a que me den instrucciones, esta ultraderecha internacional. Y ahorita regreso con más conspiraciones. Pero lo dejo con esta rola. Uf, qué belleza. Estamos escuchando a João Gilberto. Hoy, un día como hoy, 1931, nacía João, ¿sí se pronuncia así? João Gilberto. Garota de Ipanema. No me tardo, contesto a la derecha internacional y regreso.

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0: 7:52, vámonos con politiquería.
1: O sea, fue promovida por la American Chamber y ellos invitaron al embajador, incluso invitaron a muchos del gobierno de México. Nada más que aquí pues decidieron que no iban a asistir. Nada más fueron pues los representantes del PAN y del PRI. No sé si estaba MC. Por eso digo, son sectores que se juntan con el objetivo de afectar al gobierno y la relación bilateral.
2: Si hay alguien que está involucrado en una actividad ilícita, trátese de lo que se trate, pues que se aplique la ley. Pero si no hay pruebas, tampoco vamos a convertir acá en paredón político a ninguno de los integrantes del Senado. Ni uno,
3: Siendo una elección intermedia y de diputados, pues es un refrendo para el buen gobierno de Manolo Jiménez Salinas, que tiene el estado en paz. Yo creo que Morena tendrá que hacer una reflexión de por qué lo derrotaron, de por qué perdió, de por qué tanta gente fue a mostrarle rechazo.
4: Hacemos un llamado al tribunal para que pues ya resuelva nuestro caso. Ir un llamado al INE para que investigue quién está filtrando nuestros documentos, a todos. ¿Y por qué a Morena? Bueno, ¿y qué quiere Morena? ¿Por qué no quiere ningún otro partido? Ya no quiere que haya más democracia en México.
0: 7:53. Mucha violencia se está viviendo en las últimas horas en Escuinapa, en Sinaloa. Escuinapa es un lugar que se encuentra relativamente cerca de Mazatlán. Y yo diría que, pues, el punto más famoso, más turístico, de mayor foco que hay en Sinaloa, pues justamente es Mazatlán, sino el más, uno de los que más tienen, pues, esta atracción internacional. Hoy se encuentra en una situación muy delicada. Me enlazo con Karina Méndez hasta Sinaloa. Buenos días, Karina.
5: Hola, ¿qué tal, Luis? Buenos días. Desde Sinaloa te saludo y te informo que la violencia continúa fuerte en el municipio del sur de Sinaloa, en Escuinapa. El pasado lunes se registró un enfrentamiento durante la madrugada en el que murieron en el fuego cruzado un adolescente de 14 años y su tío, y una mujer quedó herida, quien se encuentra hospitalizada. La mañana de ayer martes, una fuerte explosión de un vehículo en la entrada al municipio generó la alerta entre habitantes del sector. El hecho generó la movilización de corporaciones de seguridad luego de que ciudadanos reportaran un presunto ataque con dron y explosivos a una unidad motriz. Por su parte, la gobernadora del estado, Geraldine Bonilla Valverde, encabezó una reunión de seguridad en el municipio de Escuinapa luego de los recientes hechos de alto impacto. Después de la reunión, la gobernadora acudió al hospital del IMSS-Bienestar de Escuinapa para conocer el estado de salud de Jessica, la mujer que resultó lesionada en un ataque armado. También, la gobernadora aseguró que Escuinapa no está solo y anunció el reforzamiento de la seguridad y apoyos para sectores afectados con el compromiso de recuperar la tranquilidad en el municipio. Escuchemos a la gobernadora del estado de Sinaloa, Geraldine Bonilla Valverde.
6: Pues el día de hoy venimos a reiterarle al presidente municipal lo que siempre hemos hecho como gobierno del estado, nuestro respaldo en todos los temas y necesidades que tengan aquí en Escuinapa. En la reunión del día de hoy, en la mesa de seguridad, se abordó el tema para ver de qué manera seguiremos reforzando la seguridad que ya existe aquí en Escuinapa con policía estatal, policía municipal, ejército y guardia nacional. Vamos a seguir trabajando por la seguridad de aquí de Escuinapa, de todos sus habitantes, de sus alrededores, y no vamos a dejar solo al municipio, que la gente sienta que tienen el apoyo desde el gobierno del estado y todas las autoridades de seguridad. No hablamos de números para reforzar la seguridad, solamente sé que vamos a tener ejército, vamos a tener Guardia Nacional aquí en Escuinapa para brindarle total seguridad a los ciudadanos.
5: También, las clases fueron suspendidas en 12 planteles desde el día lunes. Hasta aquí mi reporte desde Sinaloa. Continuamos con más información.
0: Gracias, Karina. En mis redes subimos un video, también lo estamos viendo aquí en MBS. Es un coche bomba. Un artefacto explosivo en un automóvil. Porque el eufemismo es más importante que la realidad, supongo. Vea usted nada más. Esto sucedió allá en Escuinapa. Va llegando un coche y de repente explota. ¿Qué es eso? Explota un automóvil en medio de fuego cruzado, ¿no? Un día antes, habían en otro enfrentamiento, también en Escuinapa, pues acabado con la vida de una pequeña de 14 años de edad, que iba a ir a que le aplicaran un suero antídoto por una picadura de alacrán. Iba a ir al hospital, iba con su tío y en medio de la metralla mataron a los dos, al tío y a la chica de 14 años, que además para colmo tenía discapacidad, ¿no? O sea, uno dice, ¿hasta dónde? Y los sinaloenses dicen, ¿hasta dónde? Estamos a 24 horas, poquito más de 24 horas de la inauguración del Mundial de Fútbol. Se habla de que se está proyectando un México de mucha violencia. Y quiero enlazarme justamente hasta Sinaloa con la presidenta de Coparmex en Sinaloa. Ella es Marta Reyes, que además de representar al empresariado, es una mujer extremadamente valiente, pues que ha hecho frente a esta realidad durísima que le ha tocado vivir a Sinaloa en los últimos años. Marta, con la admiración, con todo el respeto y el cariño, te mando un abrazo. Gracias por tomarme estos minutos en MBS. ¿Cómo estás?
7: Bueno, pues muchísimas gracias por darme espacio para seguir levantando la voz. No lo hago por valentía, lo hago porque tengo mucho miedo a que nos quedemos así. ¿Y cómo estamos? Uh-huh. Pues tú lo dijiste, no estamos bien, aunque los datos en el gobierno federal quieran engañarnos y decir que estamos bien.
0: Esto último que ha estado sucediendo, llevamos 3-4 días con violencia en Escuinapa, unas minutos de Mazatlán, digo, no está tan cerca, pero tampoco es que esté tan lejos, empieza a generar estas alarmas, como que es una constante. Me dices, hago esto porque tengo miedo de que nos quedemos así, pero ¿no se siente ya un poco, pues, algo permanente, como que ya no es noticia que explote un coche bomba, que maten a una muchachita de 14 años, como que Sinaloa se acostumbró al terror?
7: Lo que pasa es que apenas levantamos la cabeza cuando pasa otro episodio de esos que nos conmueve a los sinaloenses. No nos hemos acostumbrado. Lo que pasa es que tenemos que buscar cómo seguir viviendo y brincándonos en los muertos. Eso es lamentable, porque la ineptitud, porque no lo puedo decir en tu programa de otra manera como los sinaloenses nos podríamos expresar, es nada más de ir a dar un abrazo, de ir nada más a tomarse la foto, pero no de traer estrategias que den resultado, porque se niegan a aceptar todo eso. Yo quisiera saber qué va a decir el gobierno federal ante esto, que era una escena de prácticas para Hollywood, que era una exageración de que la niña se murió, de que no debería haber salido. No asumen su responsabilidad y todo se lo dejan al pueblo, que a mí la verdad ya me molesta cuando dicen el pueblo, como si con eso ya ellos mostraran la sensibilidad y la empatía. Y no, nos quieren ver destruidos.
0: Frente a la acusación de Rubén Rocha Moya, del gobernador con licencia, hoy pues hay un gobierno que se siente un tanto inestable, muy, muy inseguro. ¿Qué les dicen a ustedes desde la comunidad empresarial, desde la ciudadanía, desde el sinaloense de a pie? ¿Cómo ven lo que está pasando con sus representantes?
7: Pues primero, es una lástima que no planearon a quién iban a poner. Como yo lo digo y lo sostengo, pusieron a la que estaba cerca en ese momento en la oficina. No fue estratégico. No fue una persona que tuviera la experiencia para lo que está pasando ahorita. ¿Sí? De pronto me han querido tachar de violencia de género. No es una cuestión de género. En los negocios ponemos, cuando hay una crisis en los negocios, ponemos a alguien experto, no a alguien que estaba ahí, la asistente del director. Y aquí este caso fue un asistente que pusieron. Y creo que no nos tomaron en cuenta a la sociedad y seguimos cerrando negocios, seguimos perdiendo empleos. Yo les decía desde hace tiempo, es más, de hace 2 meses, que después del 15 de mayo se iba a venir se iba a contraer más la economía, porque naturalmente, y me da miedo decir naturalmente porque después lo agarra el gobierno como decir, ay, ya ven, esto ya va a pasar, ¿no? Pero naturalmente cae siempre, se contrae la economía porque la gente sale de vacaciones. Que lo dudo ahorita que la gente esté pensando en salir de vacaciones, pero ahorita está cuidando su dinero, porque hay una gran probabilidad que les toque recortes, porque en este tiempo se contraen los negocios. ¿Y qué hacen? Juntan su dinero para cuidar para el regreso a clases. Y ese impacto se viene viendo hasta en agosto, hasta finales de agosto. Entonces, la caída, duela, les duela el número, cae un 15% más, que se suma a la caída que ya traíamos, ¿sí? Se dedican ellos a desmentir free cifras. Vengan y desmientan con acciones. Yo quiero pedir disculpas si me equivoco, pero si tú sales a la calle, la verdad, tú ves un cementerio de empresas, de ilusiones, de familias que tuvieron que suspender sus sueños, ¿sí? Entonces, 84,000 personas desplazadas. Y ahorita, ayer mandamos un desplegado de los números de pérdidas de empleo. Y quiero decirles, y se los voy a decir así, sí, me equivoqué, porque ahora son más. Son 57,000 personas desocupadas y 13,000 empleos menos todavía, que no se van a crear porque se cerraron los negocios. Y las inversiones, te lo quiero decir, Luis. Claro. Decían ellos que estaban en 624, fue un insulto a los sinaloenses, la verdad, fue una mentada de madre. 627%, ¿quién en su sano juicio cree que ahorita con un coche bomba en Escuinapa, con asesinatos, con los homicidios que van aumentando aquí en Culiacán, los robos de carro, van a venir a invertir? Lo que pasa es que juegan con la narrativa. En el 2024 cayó el 24% la inversión, pero en el 2025 cayó el 93%. Por eso ellos te hablan que el 2026 subió el 625 por reinversiones que hubo, no porque trajeran inversiones nuevas. ¿Sí? Entonces nos quieren hundir con palabrerías para no ver lo que estamos pasando.
0: Marta, cierro preguntándote, porque estas cifras que nos dan son espantosas. Desplazados, casi 100,000 desplazados. 100,000 personas que de plano se van de Sinaloa, tratan de buscar algún otro lugar. Se van inclusive, corrígeme, pero entiendo que a veces a otras partes de Sinaloa, de Culiacán, entiendo que a mucha gente se ha terminado por ir a Mochis, ¿no? El tema de los desocupados, el tema de los negocios quebrados, el tema pues, de una inversión que francamente no llega, no va a llegar, o sea, perdón, pero ¿cómo va a llegar cuando estás viendo pues, que hay coches bomba, que hay metralletas, que es una zona a veces devastada? El terror va avanzando y vuelvo a este punto, ¿hasta dónde? ¿Qué es lo que sigue en esta tragedia que están viviendo allá en Sinaloa? Vamos para 2 años de esto.
7: Sí, y me preguntas como mamá, hasta donde tope, porque las madres no nos vamos a vencer, y lo hago por eso, porque yo lo hablo en nombre de las mamás, de los papás, que no queremos ver a nuestros hijos muertos, no queremos ver a nuestros hijos que se vayan de aquí, que huyan de aquí. Hasta entonces vamos a terminar, hasta que logremos recuperar nuestras calles, nuestra libertad, la mental soberanía que hablan en el gobierno federal, aquí no existe. Y lo queremos de vuelta. Queremos nuestros sueños otra vez. Queremos nuestra economía. Y cuando te hablo de que queremos esa economía, es porque queremos reinventarnos, pero no tenemos tiempo ahorita de reinventar, si no puedo ni levantar ni la cabeza. Porque siempre tenemos que vivir agachados entre balaceras, entre robos de carros, entre los asaltos y todo eso. Pero mira, yo lo he dicho así, todos los días nos levantamos con fe, y esa fe nos va a llevar a que un día me entrevistes aquí en Culiacán y te diga, te lo dije, cuando una mamá se pone, cuando un papá se pone al frente para buscar solucionar un problema, se resuelve. Y no lo hago como dirigente nada más, lo hago como mamá, porque me da más poder eso que el ser dirigente.
0: Déjame, se lo pregunto a la mamá, a la sinaloense, Marta. ¿Les molestaría que hubiera ayuda de Estados Unidos? ¿Afectaría eso la soberanía? ¿Les molestaría ver agentes, en dado caso, estadounidenses que estuvieran trabajando en territorio?
7: Yo te diría que lo único que pido es gobernanza. ¿Cómo? No me importa. Si me va a traer integridad a la vida, seguridad a la vida, que sea como tenga que ser. Ellos nos han dejado solos, y si alguien nos levanta las manos, y nos dice que nos va a ayudar, yo creo que nadie negaría esa ayuda. Sin embargo, no con eso exime que el gobierno federal no está haciendo su trabajo. Falta mucha gobernanza. Están queriendo proteger a nueve funcionarios y en lugar de defender y cuidar a millones de sinaloenses. Pero como una vez lo dije, lo repito, nos vemos en el 2027. Así como pasó en Coahuila, nos vemos en el 2027. Porque creo que el sinaloense está agarrando una gran lección. Que tenemos que tener mucho cuidado a quienes ponemos como dirigentes de nuestro estado. Porque el que llegue a gobernar, el que llegue como diputado, no va a tener permiso a equivocarse. Y eso es lo único que nos está enseñando ahorita todo esto. Que este gobierno no es. Y necesitamos buscar quién sí. Y necesitamos gobernanza, soberanía y libertad.
0: Marta Reyes es la presidenta de Coparmex allá en Sinaloa. Gracias, Marta, por estos minutos y estamos al habla, si nos permites. Muy buenos días. Gracias.
7: Muchas gracias. Que Dios los bendiga y a nosotros también.
0: Igualmente, Marta Reyes, son las 8:08. Voy a una pausa rápidamente. Regresamos.
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8: 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Planas. El Universal.
9: Sheinbaum ve complot para proyectar caos y violencia. La presidenta acusó a Ricardo Salinas Pliego y a la ultraderecha de magnificar los conflictos, transmitir al exterior una percepción negativa del país a 2 días de la inauguración del Mundial de Fútbol y promover acciones más rudas en el marco de las protestas de la CENTE. El empresario ironizó que se pretende responsabilizarlo de la crisis política y social que enfrenta México y por el hartazgo de una población gobernada por un narcorrégimen indolente, inepto, mentiroso e incapaz.
8: Milenio.
9: Refuerzos de la CENTE armaron 1,000 bombas de tubo en Ayotzinapa. La presidenta acusa a la ultraderecha de vender un ambiente de caos. Está montado. Con policía antimotines bloquean paso a disidentes hacia el Azteca.
8: Reforma.
9: Pues contiene policía y hasta ciudadanos. Impiden comerciantes con piedras y palos plantón en Santo Domingo. Amurellan Tlalpan para bloquear llegada.

0: 8 de la mañana con 14 minutos, ya regresamos, 5640-05-1025. Nuestro WhatsApp está abierto absolutamente para todo el auditorio. Le agradezco mucho a la integrante, así se llama la asamblea, Asamblea Antimundialista, ella es Natalia Lara, que me tome la comunicación. El día de mañana habrá varias manifestaciones, varios bloqueos en un México, pues que se siente muy descontento, también hay que decirlo, por muchas cosas, no solamente por la gente. Natalia, gracias por estos minutos en MBS. ¿Cómo estás? Buen día.
1: Bien, muchísimas gracias aquí por la invitación.
0: ¿Qué es esto de la Asamblea Antimundialista? ¿Nos explicas un poquito?
1: Sí, somos diferentes colectivos a lo largo de la ciudad que estamos visibilizando más que nada el tema del derecho al agua, del tema de gentrificación, turistificación y también pues un poco reivindicando pues estas justicias por la tierra. Nosotros, muchos de nosotros somos habitantes aledaños al Estadio Azteca y desde hace más de 4 años estamos organizados precisamente frente al Mundial. A partir de noviembre de 2025 realizamos una serie de gráfica que le llamamos la gráfica que es la contranarrativa frente a lo que viene siendo el Mundial del Despojo y empezamos a juntarnos en el Bajo Puente que está enfrente o en la explanada del Estadio Azteca haciendo diferentes actividades de intervención gráfica en ese espacio. Y pues ya a partir de este año nos conformamos ya como una asamblea antimundialista y estamos realizando pues diferentes acciones que tienen que ver justo con visibilizar lo que trae el Mundial, ¿no? El tema de despojo, el tema de turistificación, alza de las rentas, falta de agua, y así es como nos hemos denominado.
0: Dime algo, Natalia, ¿qué van a hacer para mañana?
1: Nosotros estamos convocando a las 11 de la mañana en lo que es Gran Sur, donde está Parque Cantera, ahí hay una glorieta de Frida Kahlo. Esa es la primera milla donde iniciaría ya el cerco donde está, pues digamos, impedido el acceso a menos que tengas boleto. Ajá. Y pues nuestra idea es hacer una mega reta. Nosotros reivindicamos el fútbol como una acción que no tiene que ser mercantilizada y utilizamos el balón, nosotros decimos, como una barricada. Entonces estamos convocando a hacer justo una mega reta para que pues pueda gente venir, jugar y sobre todo pues para visibilizar a través de los goles pues que estamos en contra de la impunidad, de la corrupción, de la gentrificación, del alza de rentas y pues también hacer alguna intervención gráfica que es lo que hemos hecho durante estos meses.
0: ¿Bloqueos a los accesos no están dentro de sus planes?
1: Lo que nosotros queremos justo es que nos vean los turistas. O sea, estamos generando, digamos, como un espacio de pues de visibilización. Y justo lo que vamos a ver es que donde estamos nosotros colocados es donde van a entrar los RTPs, va a ser un punto de Uber, donde van a estar los trolebuses, y queremos que nos vean, queremos que vean nuestras consignas. Entonces estaríamos jugando pues esta mega reta, ellos, los turistas pueden bajar, pueden pasar, ¿no? No tenemos, digamos, como esa intención de una confrontación, digamos, pues que altere pues un poco el tema de la seguridad, porque también pensamos que somos pues colectivos que tienen pues tanto infancias como adultos mayores y pues nuestra protesta es pacífica.
0: No, y además es muy interesante lo que dices, quiero que nos vean, porque una estrategia que ha venido, hay que decirlo, desde el gobierno, pero desde la FIFA, pero desde la IP también, desde muchos sectores, es que no se vea. En algunos puntos han llegado al extremo de poner bardas, ¿no? O ciertas vallas, pues para que no se vean algunas casas que están descuidadas o para que sea una bonita imagen al turista, ¿no? Entonces ustedes pues van en contra de esto, es totalmente pacífico, están en las zonas aledañas, entonces bueno, pues ustedes viven ahí, están en esta última milla para llegar a la Azteca y bueno, ese es el reto, que los vean y que se informe lo que se está viviendo en México. Es muy interesante ahí el punto, que los vean.
1: Sí, sí, sí, justo lo que nosotros estamos viendo y por eso se escogió ese punto de forma coordinada con algunos otros colectivos, es porque va a ser el punto de acceso de, digamos, los mecanismos que puso pues la Ciudad de México para que no haya tanto tránsito. Entonces, nuestra idea es la visibilización y sobre todo utilizar también el balón como forma de decir que también estamos reivindicando pues el deporte, no estamos en contra del fútbol, sino más bien queremos que sea un fútbol de llanero, un fútbol que tenga que ver justo pues con esta idea de tejido comunitario.
0: Gracias, Natalia Lara, es integrante de la Asamblea Antimundialista, te mando un abrazo y estamos atentos a lo que se haga el día de mañana. Gracias.
1: Muchísimas gracias, hasta luego.
0: Gracias, hasta luego. Y tengo ahora a David Esteves, él es presidente de la ANTAC, Asociación Nacional de Transportistas, también se prevén pues manifestaciones en distintos puntos del país, y entiendo también, David, aquí en la Ciudad de México.

0: México para el día de mañana. ¿Cómo estás? Muy buenos días, David.
1: Muy buenos días, Luis. Agradeciendo el espacio que nos dan, como siempre, ustedes, los medios que han sido parte fundamental de nuestras movilizaciones.
0: ¿Qué va a haber mañana?
1: Bueno, nosotros ya hemos dicho en algunas ocasiones, días anteriores, hicimos la convocatoria el día 20 de mayo pasado con nuestra marcha que tuvimos, y debido a esa marcha, bueno, hemos tenido tanto los agricultores con nosotros algunas respuestas favorables. Y bueno, en cuanto a nosotros los transportistas, yo les he comentado que también tengo reuniones con gente de primer nivel, autoridades de primer nivel, y no vamos a movilizarnos nacionalmente, ya lo comentamos, sí nos vamos a hacer visibles. El tema, pues, es de las esposas que han perdido a sus esposos, a los hijos que han perdido a sus padres en carreteras por la inseguridad y por lo que hoy estamos padeciendo en México. Vamos a tener una participación, pero no como la que habíamos comentado. Tanto los agricultores como nosotros hemos decidido mantenernos al margen, pero sí en estado de alerta. Estamos en estado de alerta y, bueno, hacemos un exhorto, pues, ahí a las autoridades para que a los colectivos, a las protestas justas que están en este momento en la Ciudad de México, que sean atendidas y que no aceptamos y no vamos a tolerar alguna represión como más de la que ya ha habido.
0: Cuando vinieron el 20 de mayo, los encapsularon, no los dejaron entrar. Si no me equivoco, platiqué contigo y estabas muy molesto de todo lo que estaba sucediendo, inclusive hasta convocando a que podía llegar a haber, pues, un bloqueo o una movilización en carreteras. Entiendo por lo que me estás diciendo que ha habido diálogo, que este ha estado caminando y que al menos para mañana van a estar visibles, van a estar en alerta, pero no hay ningún bloqueo, no hay ninguna intención de boicoteo hacia la inauguración de la Copa del Mundo.
1: Sí, de hecho, el 20 de mayo, compañeros fueron encapsulados ahí en Reforma, enfrente de Tlatelolco, y efectivamente dos estados se fueron tomados, lo que fue Michoacán y el estado de Guanajuato. Pero eso fue como una situación para decirle al gobierno que estamos presentes, ¿no? Pero sí, estamos en diálogo, esperemos. No quiere decir con esto de que ya claudicamos, al contrario. Nosotros estaremos en... Miren, no, creo que es vituperio hablar de nuestro gremio, que es fuerte.
0: Sí, claro.
1: Nosotros estamos vigentes, en cualquier momento podemos activar nuestras movilizaciones, y movilizaciones que, de verdad, con todo respeto lo digo, no necesitamos un mundial para paralizar todo. Necesitamos
0: ya
1: una
0: lo han
1: discusión
0: hecho.
1: De que ya lo hemos hecho y lo seguiremos haciendo, y nos estamos reorganizando aún más para poder ser más contundentes.
0: Gracias, David Esteves. Cierro solamente preguntándote, ¿hay por ahí algunas convocatorias de transportistas y de campesinos, de transportistas en Glorita de Vaqueritos, ahí en Xochimilco, de organizaciones campesinas en Tlalpan, a la altura de División del Norte? No son ustedes.
1: Pues reitero, vamos a hacer presencia, no como lo habíamos comentado, y pues colectivos, gentes que se suman a la protesta por los desaparecidos que hoy tenemos y las pérdidas humanas que hemos tenido.
0: Sí van a estar, pero sin bloquear.
1: Es correcto.
0: David,
1: es correcto.
0: Te aprecio mucho que me tomes la comunicación en esta mañana y estamos al habla si nos das oportunidad. Es el presidente de la Asociación de Transportistas, Asociación Nacional de Transportistas, ANTAC, David Esteves. Buen día.
1: Muchas gracias, buenos días.
0: 8:24.
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0: Ya llegó aquí Oscar Valderas, no me tardo, regresamos y platicamos con Oscar Valderas y el México roto, hay muchos temas en la mesa. Oiga, y le sigo preguntando a usted, ¿cómo levantamos el ánimo? Está cañón, ya sé, mi sueño pueril, que gane México, ¿no? Que avance mucho y que nos una, así como en México 86. ya veo la película de México 86 en Netflix, está buena. A mí me hubiera gustado que sí hubieran metido lo del chiflido a De La Madrid, por ejemplo. Eso no lo metieron. Perdón por darle ahí ese spoiler. Bueno, no es spoiler, es spoiler cuando te dicen lo que no hay en una película. Sí, ¿verdad? También ya la regué. Bueno, véanla, está buena, vale la pena, pero creo que le faltaron algunas cosas. En fin, o sea, pero es que avanzó, era ese México, ¿no? Como que avanzaba, llegaba más, no sé, algo así. ¿Qué nos podría unir como mexicanos en un momento como este? ¿Qué piensa usted? 5640-05-1025, 5640-05-1025, no me tardo.

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0: 8 de la mañana con 29 minutos, ya regresamos, estamos aquí en MBS Noticias. Hace unos días se dio a conocer a nivel nacional una historia de un empresario allá en Tamaulipas, es el empresario Israel Valdés Sánchez, propietario de Grupo Dalca, que ha denunciado una presunta red de corrupción vinculada a la asignación de un contrato millonario para la distribución de despensas en Tamaulipas. Según el testimonio de Israel Valdés Sánchez, luego de resultar ganador, le pidieron moches por, agárrese, 110 millones de pesos en sobornos. Escuche usted.
1: Hola, yo soy el doctor Israel Alejandro Valdés Sánchez. No soy político, soy empresario, soy padre y hoy rompo el silencio de ser víctima. Desde que decidí a no acceder a la exigencia de 110 millones de pesos, mi vida cambió. He perdido mucho dinero. No hablo de un mal negocio, hablo de una cancelación de contratos de un día para otro. Pagos retenidos, un seco financiero que me está asfixiando a mi negocio, a mi entorno familiar, a la estabilidad de decenas de familias que mi empresa sostenía y hoy mi empresa está luchando para sobrevivir. ¿Que si tengo miedo? Claro, sí tengo miedo. Tengo miedo a grabar esto, por supuesto. Sé que tengo en riesgo la vida mía y la de mi familia. Y todo esto por no acceder a un moche de 110 millones de pesos que me pedí. 80 para puestos aquí, 30 para otro estado. No lo permití y hoy estoy pagando las consecuencias. ¿Perdí dinero? Sí, perdí dinero. Perdí paz, también perdí paz. Pero no voy a perder mi voz. Si mañana me fabrican más delitos como los que me están fabricando, me desaparecen, me matan, lastiman a mi familia, este es el motivo, el cual se ocasionó por no acceder a un moche. Tengo evidencia, tengo videos, tengo audios, y hago responsable a las personas que me han amenazado.
0: Tengo en la línea a Israel Sánchez, él es empresario allá en Tamaulipas. Don Israel, un abrazo. Entiendo que usted se encuentra, pues además, en una situación legal sumamente compleja, ha hecho esta denuncia pública, y bueno, pues hemos contactado con usted, don Israel. ¿Cómo está? Buen día.
1: Muchas gracias por el espacio, muchas gracias por darme la oportunidad de que sea escuchado por estos medios, porque no estoy siendo escuchado por la vía legal. Y les agradezco bastante. Les agradezco mucho este espacio.
0: Le pidieron a usted, es que la cifra, me voy para atrás, 110 millones de pesos.
1: Sí, Felipe Salinas Mansur se presenta conmigo como operador financiero y de todas las empresas de Américo Guerrero Santiago. Empiezo a hacer un trato con él y al paso del tiempo, cuando ya iban a dar los anticipos del contrato, me hace llegar un WhatsApp y luego en su casa me pide una cantidad de ridícula de un moche y me negué. Yo teniendo seguro que yo ya estaba firme con el contrato, pero pues no, ellos hacen las leyes como ellos quieren.
0: Ajá. ¿De qué era el contrato ya?
1: Es un contrato de distribución de despensas, 1,700,000 despensas de distribución en los 43 municipios del estado de Tamaulipas. Yo estuve listo, el gobierno no estaba listo, sus bodegas estaban mal hechas, no tenían la capacidad para recibir esas cantidades de despensas. Yo creo que no tenían ni idea de que estaban metiendo.
0: O sea, 1,700,000 despensas en todo el estado de Tamaulipas. Esto en una licitación, entiendo, legal, don Israel. O sea, este punto se licitó, usted ganó la licitación para distribuir 1,700,000 despensas en todo el estado. ¿Despensas de qué? ¿De programas sociales o con qué finalidad?
1: Sí, la Secretaría de Bienestar. No fue por licitación, fue invitación.
0: Invitación directa.
1: Directa a varios proveedorías, tres de cuántas empresas dieron, yo a mí me invitan, yo le entrego mi cotización y eso, como avanzan todos los procesos.
0: ¿Cuánto iba a cobrar? ¿Cuánto salía a distribuir y comprar 1,700,000 despensas en su propuesta?
1: 541,040,000 pesos. 541
0: millones de pesos. Entonces le dicen, ya ganó, ya estuvo, perfecto, vamos a proceder. Pero antes de que empezaran, llega este señor Mansur, que dice usted, ¿es quién? ¿Quién es Mansur?
1: Salinas Mansur.
0: Ajá. ¿Quién es él?
1: El operador, él me dijo que él era el operador financiero, él dijo que él le movía todo el dinero a Américo de Santiago, a Mexiquito, así se le conoce aquí, Junior, que él le movía todo, que él se encargaba, y sí, este señor Felipe lo trae involucrado en los mismos procesos, en la UAD, en el DIF, en seguridad, el señor ha tenido en todas las secretarías, en todas las secretarías, con el mismo esquema de trabajo.
0: Y este, señor, perdón que le interrumpa, don Israel, este señor Salinas Mansur le pide 110 millones de pesos, entiendo, para que ese dinero se moviera en elecciones. De hecho, le pide el dinero antes siquiera de que ustedes le pagaran los 541 millones de las despensas. Ahora sí que para amarrar el contrato tenía que pasar un moche previo incluso a que le dieran el contrato.
1: No, en realidad me dijo, te van a dar 162 millones de anticipo, ya estaban listos por depositar, yo vi la hoja del anticipo del contrato, por eso me pidieron unas fianzas para otorgar los 162 millones de anticipo. Pero inmediatamente me dijo, cayendo el dinero, el jefe me manda un WhatsApp, yo lo puse como prueba, que me trae rechazada, me pone, el jefe quiere 80 millones de pesos, operadores, o sea, él y su equipo, 30 millones de pesos, puestos en Saltillo, Coahuila, eran tiempos de elección, y pues el contrato, violaron todos, ellos mismos su contrato lo violaron. Demando, me voy al Tribunal de Justicia Administrativa, demando, en ese sumario del 2023. En el inicios de enero, a principios del 25, el del tribunal sale en favor. Porque durante 2 años no pudieron comprobar, no tuvieron manera de comprobar la probabilidad que estaban haciendo. Y además, pague mi favor, y empiezan visitas, empiezan a acercarse conmigo del gobierno, empiezan a decirme que lleguemos a un acuerdo. Yo encantado la vida, dije, claro que lleguemos a un acuerdo, pero reparar mi daño. ¿Sí? Reparar mi daño. No se llegó a un acuerdo, me amenazan. Me amenazan, me exhiben en una rueda de prensa. Vicien el proceso. Desde esa rueda de prensa empezaron a decir lo que me amenazaron, porque veas, diciéndome que todo el poder del Estado me iba a aplastar como un zancudo, y lo están haciendo. Yo no, hoy me di cuenta que sí, lo están haciendo. Tengo todo el poder en mi contra, y lo único que me queda ahorita es mi voz. Porque me preocupo mucho.
0: ¿Cuál es su situación legal en estos momentos? Entiendo que lo han exhibido en una rueda de prensa allá en Tamaulipas, pero está usted acusado, entiendo que además penalmente, don Israel.
1: Estoy acusado por falsedad de declaraciones y fraude procesal.
0: Ándele.
1: Ya pasamos el intermedio, de las audiencias intermedias. Van a iniciar los juicios de enjuiciamiento. Y pueden dar 17 años de cárcel. Y pagar una multa de 162 millones de pesos. Porque le hice daño al pueblo de Tamaulipas. Yo quiero saber qué daño le hice al pueblo de Tamaulipas.
0: La litis de todo esto, o sea, el delito es falsedad de declaraciones y fraude procesal. La litis, el tema, lo que realmente sucedió, ¿es que usted habló? ¿Es que usted no se dejó? ¿O por qué le dicen falsedad de declaraciones?
1: Dicen que la falsedad de declaraciones, dicen que yo puse las fechas y que no entregué las fechas de las fianzas cuando no las... Tema de fechas, es que tú dijiste que entregaste las fechas el día 15 y las entregaste el día 13 y así. Las fianzas existen.
0: Las fianzas para el contrato que a final de cuentas no terminó ejerciendo, el de los 1.700.000 despensas.
1: Así es.
0: Ok. Dígame, Israel.
1: Yo les quiero comprobar todo y el juez cargado siempre a la fiscalía, me demanda, inicia el proceso. El génesis de esto es un anuncio de Facebook, una carpeta de Facebook, inician un proceso penal en mi contra. Cuando, si ellos en verdad hubieran creído que yo falsifiqué o hice algo ilegal, esperaron 2 años en denunciarme.
0: ¿Qué carpeta de Facebook? No entiendo.
1: ¿Perdón?
0: ¿Cómo la carpeta de Facebook? Ahí no entendí.
1: No, es que en la carpeta inicial de mi juicio, inicia mi carpeta porque se dieron cuenta, la Fiscalía Anticorrupción se dio cuenta por una noticia de Facebook.
0: Ah, ya, ese es el origen de la denuncia que hoy tiene en su contra.
1: Ya, hasta 2 años después se dieron cuenta.
0: Ya.
1: O preguntaron, que seguramente les dieron indicación, que me apretaran, y me están apretando. Me dejaron sin ningún testigo, y mis únicos testigos que yo presenté son los que firmaron el contrato. Pero no quieren que vayan.
0: Es un embrollo jurídico lo que estamos teniendo aquí, es un tema complejísimo, es un laberinto espantoso en el cual está usted hoy involucrado, don Israel Sánchez. Yo le quiero agradecer mucho estar aquí, tener la valía de denunciarlo, y dos, bueno, pues aquí una denuncia que usted está poniendo en la mesa, y es muy fuerte, es la siguiente: que el hijo del gobernador de Tamaulipas, Américo Villarreal, a través de este personaje, Salinas Mansur, le habría pedido 80 millones de pesos del anticipo del adelanto que le habían dado por este contrato de las despensas, y le habría pedido también dar otros 30 millones de pesos para elecciones, entiendo, elecciones de Coahuila, ¿no? Para que se moviera este dinero en las elecciones de Coahuila, supongo las que acaban de pasar.
1: No, eso fue en el 23.
0: Ah, las de 24. Las de.
1: Las elecciones de esas fechas.
0: Sí, claro, las de hace 2 años.
1: Había elecciones, y supongo que para eso.
0: Ya.
1: Sí. Pero me negué inmediatamente y dije, no, que por supuesto que no, esto es inoperable. Eso es inoperable.
0: Usted está haciendo esta denuncia pública, lo está haciendo en varios medios de comunicación, lo ha hecho en sus videos, lo ha hecho en columnas periodísticas también con varios colegas, y quiero aquí dejar algo para cerrar esta plática, don Israel, a reserva de mantener el micrófono abierto. El delito por el cual usted hoy está siendo procesado, entiendo, porque lo hemos consultado con abogados, no amerita prisión preventiva oficiosa. Usted puede seguir el proceso como lo está haciendo en estos momentos en libertad. Lo digo porque en este México, en donde en San Luis Potosí meten a la cárcel a periodistas, lo digo porque en este México, en donde en Campeche meten a la cárcel también a periodistas o personas que denuncian, lo digo porque en este México, en donde, por ejemplo, en Sonora, obligan a ciudadanos a tener que pedir perdón en las redes sociales, no tiene miedo que, por alguna razón, don Israel, debido a esta conversación que estamos teniendo, o a la que ha tenido en otros medios de comunicación en los últimos días, de repente se le ocurra al juez cambiar su medida cautelar y sea prisión preventiva justificada, oiga, que lo quieran meter a la cárcel, que se enojen.
1: Tengo mucho miedo, y por eso estoy levantando la voz, y por eso me estoy atreviendo a hacer esto. Tengo mucho miedo. Pero no les tengo miedo a ellos, pero tengo mucho miedo de lo que van a hacer.
0: Sí.
1: Estamos en Tamaulipas, por supuesto que pueden hacer lo que quieran con las leyes.
0: Y con su vida.
1: Con mi vida. Tuve que sacar a mi familia del estado. Perdí mis ventas, perdí todo. ¿Por qué? Porque me expusieron como si yo fuera un fraudulento. Yo quiero que, por favor, si yo a alguien le he hecho algo, le he hecho fraude, que me diga. No hay nadie que pueda decir que yo soy una mala persona.
0: Y que cese este acoso judicial, al final de cuentas, está dispuesto a llegar a algún acuerdo, ya lo dijo, ha tratado de tener conversaciones, pero pues esto ya es una vendetta política, al parecer, don Israel.
1: Y estoy en la mejor disposición de llegar a un acuerdo, por supuesto, soy empresario, a esto me dedico, esto no es nada personal, yo quiero que se desee escuchar, que sea parejo el piso, que mi pleito sea parejo. Tienen detenido oficio, tienen que en la resolución del contrato, el fallo, me revocaron mi fallo y no lo quieren anunciar, porque al momento que revocan el fallo, queda sin efecto de todos los delitos que me están diciendo por la gente de la demanda.
0: Vamos a estar.
1: Porque ayer me presenté en el tribunal por tercera ocasión pidiéndoles por favor al magistrado que notifique y que hagan valer el fallo. No lo quieren hacer, me lo revocaron. Aquí está la revocación del fallo. Háganlo para hacerme pertinente, porque su proceso del contrato es como mal hecho.
0: No han hecho la notificación, haciendo la notificación sí se anulan los delitos.
1: Claro, en efecto, ni todo lo que me están
0: diciendo. No, es que eso es leguleyo de primero de derecho, ¿eh? O sea, no hacer la notificación, atrasar la notificación o hacerla perdidiza, ¿no? O sea, sí no hay. No llega el otro proceso, entonces mantiene los delitos vigentes, vaya.
1: Tenían una prisa el sábado, la metí a las 9 de la mañana y salimos a las 6 de la tarde.
0: Bueno.
1: Y tenía una prisa porque se llevara el tema intermedio. ¿Por qué? Porque no quieren llevar este proceso como debe de ser.
0: Sí, claro. Sí, porque en el momento de la notificación de la revocación del fallo,
1: el delito está prescrito, no hubo depósito.
0: Sí, claro.
1: Tardaron más de 12 meses en dar cuenta. Es un delito de querella. Me arraigan. Me quitaron mi visa. Ellos sí me quitaron mi visa. Yo no tengo ningún problema con los Estados Unidos. Me quitaron mi tarjeta, pasaporte, no puedo salir.
0: Ajá. Bueno.
1: Es irridículo lo que me están haciendo.
0: Don Israel Sánchez, vamos a estar muy pendientes de su caso. Esperemos que esto pueda tener una pronta resolución. Esperemos que no gane la tentación del poder que en muchos gobiernos se desborda y hemos sido testigos de ello. Y terminen por quererle cambiar la medida cautelar en cosa de unas horas. Ojalá que eso no pase. Estamos atentos. Es el empresario Israel Sánchez. Él está denunciando estos moches. Hoy se encuentra arraigado y está pidiendo justicia. Esperemos que se pueda resolver esto muy pronto. Pues ahora sí que por el bien de su familia, de usted y bueno, pues por tratar de zanjar algunos de los tantos problemas que hay en este país. Gracias, don Israel.
1: Muchas gracias por su espacio. Gracias.
0: No, hombre, gracias a usted y mucha fuerza. Cuídese. Gracias, Israel. 8:46. Desde el Centro de la Derecha Internacional nos visita hoy Oscar Valderas. ¿Cómo estás, Oscar? Qué gusto
2: bien, verte, hermano.
0: ¿Y cómo sufres?
2: Antes de llegar acá tuve que pasar a que me dieran mi
0: ¿Cuántas
2: guión.
0: ¿Cuántas veces has ido a Europa este año?
2: ya tengo unas millitas acumuladas.
0: No, bueno, ¿quién fuera
2: sí,
0: tú?
2: Sí, vengo de Varsovia.
0: Bon vivant.
2: No, de chamba. Ojalá fuera eso.
0: No, me da mucho gusto verte, Oscar.
2: Gracias,
0: y
2: hermano.
0: Además me da mucho gusto que te esté yendo súper chido y que vaya avanzando y que cada vez el nombre de Oscar Valderas y la esquina Valderas o la Nación Criminal o la pluma de Oscar Valderas
2: pese hermano.
0: Tanto como pesa en este país.
2: Te lo agradezco mucho.
0: Meta, sí, gracias.
2: No, hombre, al contrario. O sea, la verdad es que gran parte de esto es la confianza que tú pusiste en mí hace. Ay, qué viejos somos.
0: No, ya, ¿para qué empezamos? Vamos a empezar ahí.
2: 8 años, hermano.
0: ¿Te acuerdas de México 86?
2: Ándale, exacto. Pero sí, vengo de Polonia, de Varsovia. Estuve ahí participando en un foro sobre tráficos ilegales, sobre tabaco clandestino y los efectos que tiene, sobre todo el tema de la prohibición y los mercados negros. Fue una discusión interesante, ¿eh? Porque lo que pasa en México está pasando en muchos otros lugares del mundo donde posiciones ultra restrictivas, por lo que hacen es que generan grandes beneficios para el crimen organizado.
0: Oye, Oscar, hay varios temas que están en la mesa. Digo, llegas hoy aquí a ya llegaste hace unos días, ¿no? A México.
2: Ya un par de días
0: ya traes algunos días por acá, ya aclimatado. ¿Cómo estás viendo este punto del mundial? Hablemos un tanto de la seguridad. Tú eres un pambolero de corazón,
2: sí.
0: Tú le entiendes estas cosas. Fíjese nada más, Oscar Valderas dice que vamos a llegar a cuartos de final.
2: Ya estaba revisando, sí. Y sí es cierto, los cuartos de final significan jugar el sexto partido. Es decir, una locura. Ajá. Es decir, no es muy probable. Si jugamos el quinto partido, que antes era como la gran meta, hasta el quinto, estaríamos jugando entonces los octavos de final.
0: Sí, octavos sí.
2: Exacto.
0: A cuartos de final, yo no creo
2: que lleguemos. Cuarto ya sería el sexto, ya sería una locura. No creo que lleguemos, pero mira, el quinto es bastante razonable.
0: Ya aquí Coco García se puso a preguntarle a las inteligencias artificiales y ChatGPT dice que 35%. A ver, pregúntenle a Claude.
2: 35% de posibilidades me parece altísimo.
0: Sí, yo también creo que ChatGPT anda muy.
2: Tiene demasiada fe.
0: Nos quiere mucho ChatGPT, ¿no?
2: Sí, sí.
0: A cuartos, o sea, no, a cuartos de final. Bueno, ¿usted qué piensa? ¿Vamos a llegar o no vamos a llegar a cuartos de final?
2: Ya, 56, 40, 40. Hasta ahí nos quedamos. Porque el momio es que si jugamos el quinto partido, ajá, sería contra Inglaterra.
0: ¿Y qué?
2: Entonces ya, obviamente, ya contra los creadores del fútbol, ya no tenemos ninguna posibilidad, ¿no? Pero bueno.
0: ¿Qué dice Coco? Que están llamando a contaminar la ciudad para que no puedan respirar los pobres japoneses. Bueno, los japoneses están en Monterrey, pero pobres africanos. Ya, los ingleses también, hay mucha contaminación en Inglaterra, ¿no?
2: Sí, bueno, pero aquí le vamos a poner, además, las protestas de la gente que siempre son bastante creativas. Recuerdo mucho una en Oaxaca, donde, ajá, ¿te acuerdas? Que empezaron a hacer unos chiles,
0: sí,
2: afuera del Congreso del Estado.
0: ¡Ah, sí es cierto!
2: Para ahogar a los diputados locales porque se habían pertrechado y no querían salir justo porque le tenían miedo. Que empezaron a hacer unos chiles,
0: sí,
2: afuera del Congreso del Estado.
0: ¡Ah, sí es cierto!
2: Y con los anafles aventaban,
0: pero,
2: el grito.
0: Pero no es que seamos nosotros inmunes al chile, o sea,
2: no.
0: A lo mejor nos hace menos si no empiecen. Pero
2: es una joya.
0: O sea, también nos va a picar.
2: Es una joya. Está complejo.
0: Oye, ¿cómo ves el tema de seguridad? ¿Cómo estás viendo el tema de o sea, todo lo que estamos viviendo en estos momentos? Sinaloa, otro coche bomba, esto muy lamentable que sucedió, más ataques, el tema de, pues, la preocupación, la alerta estadounidense de cuidado, si van a ir hasta México, tome precauciones en estas zonas. ¿Qué ves previo al inicio de la Copa del Mundo?
2: Mira, hermano, creo que son dos cosas. Uh-huh. Uno, la violencia donde está desde hace mucho tiempo va a continuar lamentablemente. Es decir, la guerra en Sinaloa no se va a suspender por los 39 días, uh-huh, del Mundial. Seguiremos viendo el sur de Sinaloa metido en un polvorín, o sea, Esquinapa, uh-huh, Concordia, claro, y los lugares típicos donde se expresa la guerra, que es Mazatlán y Culiacán. Seguiremos viendo, sin duda, las masacres lamentables, uh-huh, terribles de Guanajuato. Es decir, en estos lugares donde la fiebre mundialista, por supuesto, existe, pero no es una sede como tal. Es decir, no se recibe una gran población de turismo internacional. ¿Dónde se van a jugar los partidos? Que es Monterrey, Guadalajara y Ciudad de México. Creo que sí vamos a ver un incremento de un aparato de seguridad que necesariamente le va a restar atención a otros lugares del país. Es decir, la Guardia Nacional tiene que salirse de los lugares donde están para hacer una protección muy particular, por insisto, 39 días. Y tú y yo platicábamos hace unos meses cuáles, uh-huh, sean los riesgos, quiénes sean los actores que pueden desestabilizar el país durante esta justa mundialista. Uh-huh. Y hace unos 3 meses, hermano, hablábamos, uh-huh, del abatimiento del Mencho, de la, sí, detención, claro, del jardinero, ¿no? De las detenciones de alto nivel del grupo de los Chapitos. Y entonces parecía que la desestabilización podría venir del cártel de Sinaloa, del cártel, uh-huh, Jalisco Nueva Generación. Y yo ayer decía, pues resultó que el grupo de las cuatro letras más peligroso para el mundial no es el CJNG, es el CNTE, es la CENTE. Uh-huh. Es decir, pareciera que nos preparamos o el aparato de seguridad se preparó para neutralizar las amenazas del crimen organizado, uh-huh, pero no se preparó para la movilización social.
0: Leía con atención una publicación que hacía Iván Grillo, a quien conoces perfectamente. Sí.
2: Le mando un abrazo.
0: Allá, Iván, hablando de Inglaterra, por cierto. Y nos decía que había una especie de tregua, ¿de acuerdo? Para no generar ruido y calentar plaza con respecto al mundial, pero solo Guadalajara, Ciudad de,
2: exacto,
0: México, Monterrey.
2: Sí, eso.
0: Y refiriéndose con mucha precisión, no secuestros, no extorsión, no levantones, no balaceras por ahí, dentro de las sedes. O sea, nada que pudiera generar un problema para los cárteles.
2: Sí, los grupos criminales tienen como una especie de escala de violencia.
0: Ajá.
2: Y en distintos lugares, la violencia es el primer recurso o el último recurso. Y esto puede ser ejercido por el mismo grupo criminal. En Sinaloa o en Sonora, por ejemplo, la violencia extrema es la primera respuesta. Entonces, lo primero que hago es como una manera de ser pedagógico, de explicar, uh-huh, a la gente por qué no se tienen que meter. Entonces, dejo 6 cuerpos sin, uh-huh, cabeza.
0: Sí, claro.
2: Entonces, tiene sentido en ese uh-huh, lugar, esa primera violencia, uh-huh, súper radical.
0: Sí, claro.
2: El mismo grupo, Cártel de Sinaloa, los Chapitos, no aplican esa misma violencia, evidentemente, en la Ciudad de México. Uh-huh. Aquí no vamos a ver, en Circuito Interior o en Paso de la Reforma, 6 cabezas. Aquí en la Ciudad de México, la violencia es la última respuesta.
0: Uh-huh.
2: Hay muchas otras anteriores, la amenaza, la extorsión, claro, la cooptación, el soborno. Creo que eso es lo que vamos a ver. Vamos a ver cómo los grupos criminales actúan, tiene una lógica, yo te diría, basada en la geografía, uh-huh, en las coordenadas. En Ciudad de México, Guadalajara y Monterrey, la respuesta del crimen organizado a sus disputas va a ser prácticamente de 0 a 1. Habrá los típicos mercados ilícitos y además exacerbados, pero no son los que registran mucha violencia. Por ejemplo, una gran venta de drogas de uso recreativo, metanfetaminas, por ejemplo. Aquí en Ciudad de México, me imagino que va a haber un
0: mercado
2: 20-30% más venta de tacha, por ejemplo. No.
0: Sí, con la cantidad de extranjeros.
2: Exacto.
0: Gente de Europa que viene y nos dice, pues sí.
2: Claro. Va a haber una. O sea, yo me imagino la cantidad de droga que debe estarse moviendo en este momento, por ejemplo, los lugares cercanos a Xochimilco, donde muchos turistas van a aprovechar que están aquí para conocer los canales, las trajineras, y van a conectar rápidamente con alguien que les ofrezca droga, y debe haber ya un gran volumen esperando este consumo.
0: Y en toda la zona, ¿no? De Polanco, Roma, las zonas antreras, etcétera.
2: Pues sí, por ejemplo, Tlalpan, la zona de Cuapa, que tiene una zona, un gran corredor de bares en Acoxpa, que es la calle que conecta con el Estadio Azteca, que es una zona históricamente dominada por la Unión Tepito. Debe haber, ya está preparándose seguramente para ese mercado ilegal. No va a ser un mercado seguramente que genere violencia. No creo que vayamos a ver un asesinato a 400 metros del Estadio Azteca. No lo veo, pero es un mercado ilegal. Va a crecer seguramente, por ejemplo, el mercado ilegal de la trata de personas con fines de explotación sexual. Páginas de internet dedicadas al servicio de escorts van a tener un mayor incremento.
0: Claro.
2: Vamos a ver también, por ejemplo, un incremento importante en la instalación de call centers que te quieren vender un boleto fraudulento, o por ejemplo la instalación en páginas web de casinos en línea, que en realidad lo que más es que te van a robar la identidad, la tarjeta de crédito. No son necesariamente esos, digamos, delitos que salpican sangre.
0: Sí, claro.
2: Son violentos en cuanto, claro, te generan la sensación de víctima. No, claro, me esquinaron la tarjeta, me duplicaron la identidad, pero no me balacearon, no me cuchillaron.
0: Sí, pero estás vivo y estás íntegro, ¿no? O sea, no te pasó a mayores. Y es muy malo lo que pasa, pero.
2: Pero sí,
0: hay diferencia.
2: Exacto, esta diferencia tremenda. Ahora, en los otros lugares, insisto, Culiacán, Salamanca, Reynosa, la Sierra de Guerrero, Chilpancingo, Tixla, donde históricamente, y tenemos de hace meses, una violencia bastante exacerbada, eso va a continuar como siempre. Vamos a tener que convivir con un ojo en el partido y otro ojo en la funeraria, porque así es como lamentablemente opera este país. Pero creo que va a ser un modelo interesante, que al menos quienes nos gusta el fútbol y el crimen, y tenemos entonces estos dos carriles en el mismo tiempo corriendo.
0: Nos gusta el fútbol y el crimen.
2: Sí, ya sé qué cosa, ¿no? Pero quienes nos interesan mucho la justa deportiva y el comportamiento.
0: Y el tema del México roto,
2: y el comportamiento del crimen organizado, cuando tiene tantos ojos encima, me parece que va a ser interesante también ver las capacidades del Estado para poder manejar, por un lado, cómo saco Guardia Nacional de estados donde tiene una gran violencia cercanos a la Ciudad de México, por ejemplo. ¿Cómo saco Guardia Nacional de Morelos, del Estado de México, de Hidalgo, y los pongo a resguardar un partido? ¿Y cómo resuelvo esa falta de personal de ámbito federal en las zonas donde hay una gran presencia de crimen local?
0: Vuelvo a lo que sucedió en Sinaloa, o sea, este coche bomba, estas cosas que están sucediendo desde hace 3-4 días, ¿tendrá que ver con esa falta de presencia de Guardia Nacional, que se han traído más para acá, o mandaron a Monterrey, o mandaron a Guadalajara, para blindar esas zonas y descuidar las otras, ¿no?
2: Es muy probable que sí. ¿Tú te acordarás, hermano, cuando comenzó el tema de esto? Empecé a hablar de que había un sabotaje en el metro.
0: Ah, sí,
2: ¿te
0: claro.
2: ¿Te acuerdas que incluso una
0: metieron
2: señora?
0: A la señora de las aspas de la lavadora.
2: De la lavadora que se le cayó y órale como saboteadora de los medios de comunicación federales. Lo que hizo el gobierno de la Ciudad de México fue, evidentemente, pues apoyado por el gobierno federal, que era el mismo partido político, es que trajeron una gran cantidad de Guardia Nacional al metro de la Ciudad de México. Y en algún momento, el metro de la Ciudad de México tuvo más Guardia Nacional que estados completos como Chihuahua.
0: Me acuerdo que era el metro militarizado.
2: Todo brutal.
0: Y ahí en ese momento la entonces jefa de gobierno y presidenta se opuso, pero no podía oponerse porque era orden de López Obrador, ¿no?
2: Claro.
0: Era como que, ay, esto lo veía con mucho recelo, pues la que había eliminado los granaderos.
2: Claro,
0: tenía el metro militarizado.
2: Y tenías que sostener un equilibrio bastante complejo. Sí. Por un lado, la militarización es un discurso que no cae bien en la izquierda. Y por otro lado, el gobierno de la Ciudad de México en ese entonces tenía la sospecha de que el sindicato del metro estaba deliberadamente saboteando el metro para poder afectar políticamente a Morena en la Ciudad de México. Y ese equilibrio hizo que hubo una ocupación casi militar en el metro y se descuidaran estados completos. ¿Qué pasó? Hoy ya lo podemos medir. la criminalidad sí creció cuando la Guardia Nacional dejó esos espacios en los estados y se fueron a Ciudad de México a cuidar Metro Pino Suárez. Entonces, lo que sabemos ahora es que el crimen organizado sí identifica estos vacíos. Sí sabe, por ejemplo, que cuando una gran cantidad de policías de la Secretaría de Seguridad Pública de la Ciudad de México van a resguardar el Pumas América, los barrios aledaños en Coyoacán, en Tlalpan, como,
3: ¿no?
2: Santocho, Santo Domingo.
3: Si se va el gato, la rata está feliz.
2: Exacto. ¿Eh? Y sí es un efecto, ya está medido. Pues te digo, va a ser bien interesante ver cómo, en aras de proteger Guadalajara, Monterrey, Ciudad de México, que tienen policías ya mucho mejor entrenadas que en otras ciudades, reforzadas por la Guardia Nacional, a ver si eso no genera condiciones de que en las otras ciudades, donde ya hay violencia, haya un incremento. Va a ser, hermano, un trabajo muy fino, un equilibrio bastante complicado, porque además hay otro equilibrio que hay que guardar, que es que, por un lado, permitir que se haga el mundial en las mejores condiciones posibles para que México tenga una buena imagen, que muchas veces cosas de eso depende, que venga inversión extranjera, inversión y por otro lado, me parece, tener que lidiar e identificar cuáles sí son protestas, movilizaciones sociales legítimas, como las de las madres buscadoras.
3: Que por lo regular no van a hacer bloqueos, ni están amenazando nada. Hemos platicado con las madres buscadoras, dicen, queremos que nos vean.
2: Exacto.
3: Los colectivos estos de gentrificación, de agua, los aledaños, van a hacer pues algunas puestas, de hecho muy visuales, porque muchos de ellos viven en esta última milla del Estadio Azteca.
2: Exacto.
3: Pues bueno, pues van a verse, pero no quieren bloquear
2: como
3: nada.
2: Como los pobladores de Santa Úrsula Cuapa, ¿no?
3: Exacto. Sí, que van a hacer una cascarita y cosas así.
2: Y además me parece que tienen puntos bastante válidos, como el tema del agua. Sí es un tema que está afectando. Y luego están los otros grupos.
3: No, es que ahí tienes
2: la extorsión, que es la extorsión institucionalizada, exactamente.
3: Pero que además, hoy trasciende en muchos lugares este punto de cómo la CENTE tuvo algunos de sus dirigentes órdenes de aprehensión en el año 2016, cuando la famosa reforma neoliberal de Peña Nieto, cuando Aurelio Nuño se peleó contra la CENTE, cuando era un relajo tototote. Pues los dejaron salir, los dejaron crecer al final de cuentas.
2: Claro. Porque la negociación de la ley es simplemente a corto plazo, ¿no?
3: Sí, o sea, está difícil. El problema es que este vínculo guerrillero no es que lo estén descubriendo ahorita. Claro. Desde hace cuántas décadas sabemos que la CENTE está vinculada a muchos grupos de izquierda radical. Y que también esos grupos se beneficiaron de la 4T y la 4T de ellos. Hoy, en el punto CENTE, ¿ves algún riesgo más allá de petardos, cierres, a lo mejor algunas quemas? Vimos estos 50 explosivos, de 60 explosivos. Digo, son distintos, ahora está en PVC con pólvora.
2: No es una bomba molotov. Es decir,
3: ya no es bomba molotov, es un milito arriba.
2: Y claro que eso aplicado, no, aventado, por ejemplo, contra un grupo de policías, por ejemplo, contra una policía montada, donde hay, donde tienes animales.
3: Imagínate al caballo, al pobre jinete, si, pues, si lo
2: claro, pongo. Claro, sí, me parece que hay una preocupación, pero creo que en ese sentido, la Ciudad de México está bastante bien, estamos muy aceitados, y como chilangos, la verdad es que ya conocemos bien, y para fortuna de la Ciudad de México, esta es una ciudad que tiene una hipervigilancia comparada con el resto de las ciudades del país. Aquí hay aproximadamente 100,000 cámaras asociadas a un C5 que funciona bastante bien, más las cámaras de vigilancia, por ejemplo, que tienen las empresas privadas y los domicilios. Entonces es muy fácil advertir cuando hay un movimiento y que además la Ciudad de México y las autoridades puedan hacer los cortes viales, hacer tenga la capacidad de actuar de manera preventiva. Es decir, yo no creo que vaya a pasar más allá del petardo, más allá del grito y el sombrerazo, pero la tentación de reprimir es muchas veces con lo que juegan estos grupos, ¿no? Te pico, hasta que tú me picas el ojo y entonces grito, ahí viene la represión, ahí viene entonces la traición, pero creo que es en equilibrio complejo.
3: Tú eres futbolero.
2: Sí,
3: a ver qué pasó en la final de la Champions, ¿no? Fue la de la Champions, del Arsenal y el Paris Saint-Germain.
2: Ah, cuando se metieron todos al estadio y hubo una cantidad brutal de
3: noche disturbios. Fatídica en París.
2: Ah, claro.
3: Guamazo, 900 arrestados.
2: Un muerto.
3: Y además es la tierra de la hermandad, fraternidad y libertad, ¿eh?
2: Claro. También la que le cortó la cabeza a los
3: libertad,
2: reyes.
3: O sea, es derecho ya, o sea, no puedes salir a quemar la calle, carnal, o sea, punto.
2: Sí, yo creo que va a ser, no creo que pase de eso, yo creo que van a ser horas de aquí al, a la una de la tarde de mañana, que es cuando ruede el balón.
3: ¿Ah, sí le vas a que van a llegar a algún acuerdo?
2: Yo creo que sí. Ay, mira, ese
3: Coco,
2: son anticlimáticos.
3: ¿Quieres apostar? Yo hoy perdí un buen con Coco con eso, ¿eh?
2: ¿Con el acuerdo político?
3: Hace una semana estaba apostando. No, en la tarde llegaron a un acuerdo, ¿no? ¿Cómo crees? Y... bueno, no, estoy más endeudado que algunas televisoras ya con aquí la productora.
2: Yo sí creo que van a llegar a un acuerdo finalmente. Del acuerdo, ambas partes van a poder presumir.
3: Ya, es
2: un ganar-ganar.
3: La verdad, ojalá que sí, Oscar.
2: Creo que el gobierno de la Ciudad de México podría anotarse una victoria si llega a un compromiso. Y creo que los liderazgos de la CETE, después de movilizar tanta y por tanto tiempo y con tanto agotamiento físico de los integrantes de la CETE, creo que decirles, logramos algo, les va a generar un beneficio para ellos. Creo que sería tonto no llegar a un acuerdo en las próximas horas. Porque además creo que la gente sabe que conforme se acerque la una de la tarde de mañana y el furor futbolístico empiece a generarse, empiezan a perder los poquitos puntos que todavía tienen la sociedad civil de México.
3: Oscar, ¿la Nación Criminal?
2: Sí, hermano, hay un cambio interesante de mirada en el Gabinete de Seguridad Federal. Lo vimos en las últimas horas, prácticamente los últimos días, un operativo muy importante en Durango, del cual todavía no hay mucha información extraoficialmente. Se habla de la detención de uno de los hombres más cercanos de los hermanos Cabrera Saravia. Y eso te habla, hermano, ya. Cuando uno empieza a ver la detención de Limones, la detención de otros integrantes cercanos a este clan de hermanos muy poderosos en Durango, aliados al grupo de la Malliza, que algo está cambiando. El gobierno federal, me parece, está cambiando la mirada. Voltea a ver a este grupo criminal llamado los Cabrera Saravia.
3: Gracias, es Oscar Valderas. Te seguimos en tu red, Oscar.
2: Gracias, hermano. Continuamos la conversación en X, arroba Oscar Valmen.
3: 9-5.
4: Durante décadas, el clan de los Cabrera Saravia significó poco para la sociedad mexicana. A pesar de ser uno de los grupos criminales más importantes del fin del siglo XX e influyentísimos en el siglo XXI, esa familia logró volar por debajo del radar de los más grandes grupos criminales. Mientras el país buscaba, con poco afán, detener a células clandestinas cuya nomenclatura empezara con las palabras el cártel de, los hermanos Felipe, José Luis, Alejandro y Alberto Cabrera Saravia permanecían fuera de las primeras planas. Aunque traficara cocaína y metanfetaminas hacia Estados Unidos como si no hubiera un mañana, lograron pasar desapercibidos gracias a las enseñanzas de su líder, Ismael El Mayo Zambada, quien prefería operar con bajo perfil para nunca figurar en los medios de comunicación.
5: Ya saben que por Durango mandan Cabrera Saravia.
4: Los Cabrera Saravia eran un fantasma que se paseaba por Durango y el sur de Chihuahua. Los aliados invisibles del cártel de Sinaloa. Silenciosos, voraces, brutales. Conquistaron la región usando menos la violencia y más el control político. Comprando alcaldes, regidores, jefes de policía y colocando incluso familiares en las nóminas de los municipios. Hasta que un día, el tiempo de definiciones los alcanzó. La guerra en Sinaloa, esa que se desató el 9 de septiembre de 2024 a causa de la traición de los chapines en Mayo Zambada, los obligó a tomar partido por un bando del cártel de Sinaloa al que servían con lealtad como un clan familiar. Eligieron a la Malliza, ese conglomerado de brazos armados que responden a la voz de Ismael Zambada Siqueiros, el Mayito Flaco, hijo del Mayo Zambada, el capo al que los Cabrera Saravia escondían en sus casas en el municipio de Santiago Papasquiaro. El anonimato tan deseado de los Cabrera Saravia comenzó a resquebrajarse a nivel nacional tras esa definición que los ubicó en el mapa como una garantía de supervivencia para el grupo de la Malliza en Durango, Chihuahua, Zacatecas, San Luis Potosí y la Huasteca. Ellos conocían cada brecha, cada sembradío y cada ruta. Cuando otros jefes caían, ellos permanecían. Cuando la Malliza necesitaba refugio, ahí estaban los Cabrera Saravia, usualmente intocados, ilesos, poco vigilados, frente a grupos vistosos como los Chapitos, los Andrax y otros más. Pero algo parece estar cambiando. En los últimos meses, el gobierno mexicano ha comenzado a golpear sistemáticamente a la estructura financiera, logística y operativa de ese clan. Primero, fue la captura de Edgar de Limones, considerado uno de los operadores más importantes de la organización. Después, llegaron los aseguramientos de cuentas, empresas y colaboradores cercanos. Más tarde cayeron otros integrantes vinculados al grupo. Y en marzo, tres presuntos miembros fueron detenidos en Ciudad de México en una operación que solo pudo ocurrir después de meses de seguimiento. Por separado, cada captura podría parecer un golpe más dentro de la guerra interminable contra el narcotráfico. Pero juntas, cuentan una historia distinta. La lógica de las autoridades parece ir hacia la reconstrucción de la red completa de los Cabrera Saravia, solo para destruirla por completo. La última ofensiva ocurrió este lunes por la noche y el martes por el resto del día. Un operativo federal sobrevoló el poblado de San Miguel de Casablanca, en Durango, uno de los bastiones de los Cabrera Saravia. Extraoficialmente se habla de la detención de Leonel García, el 40, uno de los principales líderes del clan. Sin embargo, no hay confirmación oficial hasta la madrugada de este miércoles. Pero, aprehensión o no, La presencia del gobierno federal en la antes intocable carretera Parral-Durango cuenta una historia novedosa. Mientras los chapitos intentan reagruparse del sur de Sinaloa, el gobierno federal quiere debilitar a la Malliza, yendo tras el viejo clan que por años gozó de impunidad y cuyo tiempo parece agotarse. Es un proceso clásico de inteligencia criminal: desmantelar la periferia para llegar al núcleo, aislar a los operadores para luego ir tras los líderes, cortar las comunicaciones antes de intentar la captura final. ¿Está el gobierno mexicano cerca de detener a los hermanos Cabrera Saravia? No lo sabemos. Las señales apuntan a que las autoridades ya dejaron de perseguir piezas sueltas y ahora van por el clan completo. Lo que sí sabemos es que cuando los investigadores comienzan a poner lupa sobre operadores y contactos, la captura suele ser una cuestión.

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20: Pásala muy bien y cuídense mucho. Nos escuchamos mañana. Se queda con Gaby Vargas. Bye bye.
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3: Cuando le preguntas a la gente, sin importar la edad, el sexo o la condición social, ¿qué es lo que más desea? Toda, invariablemente responde, ser feliz. En esa búsqueda cotidiana de la felicidad, encontramos que hay dos caminos. El primero nos deslumbra, el que la sociedad refuerza. Se compone de todas las posesiones materiales que nos prometen estatus, confort, clase, prestigio y valía personal. Es así que en esa vía que se dirige hacia el futuro y en la que priva la obsesión por conseguirlo todo, perdemos el placer de vivir el momento presente. Dejamos pedazos de nosotros mismos, tristemente algunos de ellos irrecuperables, como la salud, las relaciones familiares, la libertad y el tiempo para la reflexión, el descanso y demás.

todo eran ilusiones o falsas promesas. Y el vacío y la sensación de que algo falta en nuestra vida vuelve a aflorar. La otra opción es la que en verdad nos proporciona la felicidad anhelada, solo que desafortunadamente por lo general se hace visible gracias a alguna crisis. Los cambios más importantes de nuestra vida solemos hacerlos solo como resultado de una crisis, de una llamada de atención. Es decir, despertamos a partir de que la vida nos da un jalón de tapete. Solo a partir de una enfermedad apreciamos la salud. Solo a partir de la falta de empleo o de un escollo económico apreciamos el valor de tener un trabajo. Solo a partir de un rompimiento de pareja apreciamos lo que es vivir en armonía. Y solo a partir de la muerte de un ser querido apreciamos la vida. ¿Nos lo merecemos? No. Bah, y con frecuencia no es por soberbia, sino por la ignorancia que tenemos al vivir dormidos. ¿Cuántos casos conocemos de personas que hasta que sufrieron un infarto, diabetes o tuvieron algún problema con un hijo, comenzaron a hacer cambios en su estilo de vida o en su escala de valores? Es por eso que este tipo de búsqueda de la felicidad no es egoísta. Es el resultado de cultivar la conciencia, de tener amor propio e implícitamente de un amor por los demás. Un amor propio que resultará en cuidarnos, en hacer algo por los demás, en sentirnos bien, con mayor energía, con más paciencia y mejor humor. Es de esta manera que involucro a los otros y que me entrego, y así me hago feliz. Y mi felicidad es el mejor regalo que me puedo dar y puedo darles a las personas con las que convivo. Es por eso, por lo que el único propósito que tienen las crisis, el dolor y el sufrimiento es el de hacernos mejores personas. El tema a reflexionar es por qué esperar a que una crisis llegue a nuestra vida para voltear hacia atrás y darnos cuenta con asombro de las tonterías que antes ocupaban y preocupaban nuestra mente. Está en nosotros escoger otro camino, el camino de la conciencia que incluye enfocar la mente en lo que sí tenemos, en disfrutar el momento presente, en darnos tiempo para la familia, los amigos y disfrutar de la libertad que la salud nos permite tener. Quedamos en lo dicho. A mayor conciencia, mayor bienestar. ¿No crees?

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2: Mañana es la gran inauguración, el primer partido de fútbol que vamos a tener aquí en México. Qué gran celebración, mi querido Bazooka.
3: La gran
2: buenos
3: fiesta.
2: Buenos días.
3: La gran fiesta, y ahí voy a estar, fíjate, ahí voy a estar, primeramente Dios y la Virgen de Guadalupe.
2: Pues, ¿qué crees? Que yo también te voy a acompañar.
3: Eso, muy
2: no
3: bien.
2: No sé cómo, pero voy a conseguir boletos por debajo de las piedras.
3: O sea, ¿cómo?
2: Porque a mí
3: no,
2: nadie me invitó.
3: ¿Todavía no tienes?
2: No. Pero hoy voy a conseguir.
3: Yo todavía ahí te...
2: Seguro hay alguien enfermo vendiendo, como nuestra productora Jo Cervantes.
3: Tengo un amigo que tiene dos palcos.
2: Que los va a rematar a la mitad y que me voy a salir con la mía.
3: Muy bien, muy bien. Porque no lo están vendiendo, ¿eh? Tengo un modo de amigos que tienen palcos que están ahí vendiendo y no salen.
2: Por eso no salen.
3: Carísimos, exactamente. Pero bueno, ¿qué tendremos en este miércoles?
2: Miércoles 10 de junio. Como todos los miércoles, arrancamos con la sección de finanzas con Juan de Ávila y el shot de la inversión. A ver si nos platica, pues, ¿qué vale la pena gastar ahí con tus partidos y deportes favoritos y qué no?
3: Sí, nos va a platicar de eso.

0: Seguramente él lo verá como un gasto. Ya estoy entendiendo cómo piensa Juan de Ávila y si estos boletos están muy caros.
1: Es un amargo, definitivamente. Es un amarguito. Es un amargo. Es como Pitufo gruñón. Así, fíjate. Juan de Ávila es un gruñón. No, seguramente va a llegar aquí y va a decir: no compre usted boletos. Si se va a empobrecer, si los va a pagar a meses sin intereses. ¿Sabe qué? Tiene razón, pero la experiencia, lo bailado, ¿quién se lo quita?
0: Exacto.
1: Yo me pregunto.
0: Exacto.
1: ¿Eh? Eso. Pero bueno, ¿qué más vamos a tener?
0: Hoy también nos acompaña Elizabeth Guindy, que nos va a presentar La Diva del Danubio. Y también viene con nosotros Esmeralda de Luna, que nos hablará de la superación emocional. Y hoy es Día Nacional de la Lengua de Señas Mexicana. Desde el 2005 fue declarada oficialmente como una lengua nacional, lo que permitió garantizar el derecho de la educación y el acceso a la información en su propio idioma a la comunidad sorda mexicana.
1: Oye, eso es algo que no sabía. O sea, ¿a poco hay un lenguaje de sordomudos en cada país?
0: O sí,
1: cada,
0: sí, es ligeramente diferente en cada país, es correcto.
1: ¿Sí? ¿A poco?
0: Como el español, el inglés, eso también la
1: ¿a poco?
0: La lengua de señas y ya, se adapta
1: y ya,
0: en España.
1: Si ya se la estaban inventando, ¿no les parecía que fuera la misma para todo el mundo?
0: Pues es que no hay alguien que la haya unificado todavía. Ese es el meollo del asunto. Pero bueno, que debemos invitar a alguien. Yo tengo muchos contactos. De hecho, el mes pasado fui a cantar a una escuela de niños con discapacidad auditiva que se llama IPLIAP y que la gente de Mixup apoyó muchísimos años. Hoy iShop.
1: No, es que hay iShop y Mixup.
0: Pero ya quedan bien poquitos.
1: Claro, pero son dos.
0: Pero bueno,
1: son
0: es la misma empresas. Cadena. Ajá. Sí. Son dos empresas con diferentes nombres, pero es el mismo grupo. Uh-huh. Y es súper interesante porque sí, en pocos lugares enseñan esta lengua de señas mexicana.
1: La verdad es que yo hay veces que voy a misa a la catedral de Cuernavaca, porque pues mi mamá vive en Cuernavaca. Nos vamos a oír a la misa del obispo, y la misa también la dan en lenguaje de señas.
0: Ah, eso está
1: entonces
0: bonito.
1: Están ahí, desde el cielo cayó una caguama.
0: O sea, como si se estuvieran abanicando.
1: Cuando cantan, así, desde el cielo cayó una caguama. Y así es. Y hacen las manitas así como si estuvieran ahí abanicando.
0: Bueno, yo les canté ya que fui.
1: Como si estuvieran bailando con jarabe tapatío, con un vestido.
0: Bueno, yo fui para el 30 de abril, les llevé una piñata y me pidieron que cantara al final. ¿Por qué? Pues la gente me dice, si no escuchan, ¿por qué te piden que cantes? Porque a final de cuentas la música son vibraciones y las vibraciones se sienten. Y al final, pues sus aplausos, que son las manitas levantadas, no aplauden como tal, son exactamente. Así que sí, deberíamos aprender en la educación básica, un lenguaje básico para ser totalmente inclusivos con toda la comunidad de gente con discapacidad auditiva.
1: Pero por favor, de este país.
0: Sí, en este
1: país.
0: O
1: sea, en el centro, por ejemplo, aquí en Reforma o así, hay
0: Si en el aeropuerto no hay elevador para las sillas de los discapacitados.
1: O luego hay carriles como para gente ciega, ¿no?
0: Uh-huh.
1: Y luego hay puestos de garnachos invadiendo los carriles para la gente ciega. ¡Por favor! Me dueles México. Hashtag me dueles México. Pero bueno, ya, vámonos con qué.
0: Espérate. Hoy también es día del té helado y un día como hoy, pero de 1907, fueron presentadas las primeras fotografías en color ante el público en la revista Illustration en París.
1: Yo me pregunto, ¿a alguien le importa el día del té helado?
0: No, por eso me lo salté. A Dios le gusta el té.
1: A Dios. Le importa
0: perdón
1: el
0: que
1: día
0: me lo salté ellos.
1: Internacional del té helado.
0: Pero bueno, hoy vamos a estar hablando en el tema del día de lo más raro que te ha dado nostalgia. Y vámonos con música.
1: Una canción que me da nostalgia, fíjate. Es un clásico de Iskander, que por cierto tenía una hermana bien guapa. Cuando lo lleva yo a eventos y así, decía, ay, su hermanita está.
0: Ay, no sé si conocía a su hermana.
1: Está muy guapa. Pero bueno, esto se llama Labio Dulce, es Iskander, lo están escuchando obviamente aquí en el mejor programa de la radio mundial. Se lo firmo y écheme al que quiera. 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
1: Volvemos.

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2: ¿Qué tal, amigos de Café Globo? Bueno, pues llegó la hora de darnos un shot. Hay que darnos un shot y no precisamente de tequila o de café expreso, ¿no? Llegó el momento de darnos un shot, pero de inversión, de hablar de negocios, de hablar de billete, de hablar de lo que nos encanta, y qué mejor que hacerlo con un experto. Señoras y señores, un experto que lleva pues años trabajando en una en una empresa ahí, no sé cómo se llame, ¿cómo se llama? ¿Qué sería la empresa en la que trabajas?
3: Bueno, trabajo en varias, pero
2: de la que habla siempre.
3: Ah, bueno, Grupo Bursátil Mexicano. Tengo tiempo trabajando
2: con
3: GBM. Es la casa de bolsa más grande del país.
2: Ahí está. Que es un experto en casa de bolsa, que además es uno de los tipos más funables de las redes en este momento, porque no tiene pelos en la lengua. Y aquí somos old school. O sea, aquí hablamos así, sin pelos en la lengua. Señoras y señores, ya habló Juan de Ávila. Está en la casa. ¡Bravo!
3: ¿Cómo estás, Bazooka?
2: Muchas gracias. Muy bien, pues aquí, mira, estamos a nada de arrancar la Copa del Mundo, ¿no? Justo, pues mañana voy a ir a la inauguración, gracias a Dios, pero, o sea, ya ni siquiera te tienes que cuidar como medio, no, como persona, como creador de contenido. Tienes una cantidad de do's y don'ts de lo que puedes hacer y decir. O sea, por ejemplo, no puedes mostrar la cancha bajo ningún motivo. No puedes mostrar ningún futbolista bajo ningún motivo.
3: ¿En serio?
2: No puedes utilizar o no puedes hacer que se vean los logotipos. No puedes usar una cantidad de cosas. Pero bueno, hablemos de que, digamos, esta fiesta más grande del fútbol te puede llevar a la ruina, ¿no?
3: En ese sentido tengo una gran ventaja, porque no pretendo grabar la cancha ni a ninguna. A mí el fútbol no me gusta, ni le entiendo ni me importa. Okay. Pero lo que sí le entiendo y me importa es el dinero. Y ser fan te puede costar carísimo, te puede literal llevar a la ruina. He tenido contacto con personas que están comprando boletos, accesos, experiencias, no sé cómo mencionarla. Sí. De verdad, a 48 meses sin intereses. Ayer, no voy a decir nombres para no raspar muebles, pero estaba platicando alguien que le acababan de invitar el desayuno, literal, es, oye, yo te picho el desayuno, sale. Y al ratito paso por su compu y, ¿qué estás haciendo? Estoy buscando boletos para el mundial. A ver, hace 10 minutos te invité el desayuno porque no tienes dinero. Estás buscando experiencias para el mundial que van, de verdad, desde los 80, 90, 100 mil, 200, 500 mil pesos, 1,000,000 de pesos. Ahora, si tienes la lana y eres muy fan y
2: facturero,
3: está bien, dale.
2: Si eres facturero.
3: No, si eres facturero, te van a meter. Bueno, no es cierto, facturero,
2: pero
3: no va a la
2: si eres
3: casa.
2: Facturero bien protegido y tienes esa lana.
3: Sí, si tienes dinero.
2: Si eres político. Si
3: no, bueno, claro. Si eres político, cómprate tres boletos. Uno para ti y otro para tus asistentes.
2: Si eres, pues no sé, empresario de toda la vida y muy fan del fútbol, pues yo creo que puedo
3: si
2: decir.
3: Si tienes dinero para hacerlo, está bien.
2: Sí.
3: Pero si te vas a endeudar, literal 48 meses, por vivir una experiencia, pues eso está muy mal. Esa es la parte, si es que te dan la experiencia real, porque estábamos platicando de que hay miles de estafas en las que vi una ridiculez que te dice, mira, el día, no sé, X día va a estar aquí la reunión con jugadores, entonces tú pagas 3, 4, 5 mil dólares por persona, entonces te vienes a fulano restaurante y aquí va a estar. Y obviamente el restaurante no está involucrado. Uh-huh. Pero el restaurante ya se dio cuenta y dijo, yo no es cierto, o sea, no van a venir los futbolistas a comer aquí, a convivir con los clientes. Entonces, si te llega una agencia y te dice que te va a vender un boleto, una experiencia, muchísimo cuidado, no le entres porque te van a robar. Y si no tienes dinero, pues mucho menos. Imagínate, endeudarte por una experiencia está mal, pero endeudarte por una estafa, a ver, está mucho peor.
2: Está mucho peor, definitivamente.
3: Tengan muchísimo cuidado. ¿Qué es lo que les recomiendo? Vete a tu casa y haz unas cosas en cuanto a tu presupuesto, o sea, que te alcance. Júntate en tu casa, haz una carne asada, hagan tortas, pidan comida para llevar, yo qué sé.
2: Claro.
3: Pero sin endeudarte.
2: ¿Otra recomendación?
3: La recomendación es la misma y la podemos ampliar a muchos
2: términos. Pero imagínate, pero es que, o sea, que eres muy, muy, muy fan. O sea, que dices, güey, yo mato por la selección, me encanta el fútbol. ¿Cuál sería, digamos, el consejo para esa persona que muere por ir?
3: Más que fan, tienes que ser rico. Si no tienes dinero y no presupuestaste.
2: Espérate. Estamos hablando de consejos reales. No digas jaladas.
3: Es que ahí te va. Un boleto de 200,000 pesos. Fíjate, los voy a comparar.
2: Mira, bueno, es que mi consejo
3: sería... 416 semanas. O sea, hace 8 años. Entonces, si tú hubieras guardado 500 pesitos cada semana, si eres tan fan y tan religioso de tu fútbol, entonces cada semana guardas tus 500 pesos y llegas al mundial con 208,000 pesos. Entonces eres más fan del fútbol que de las finanzas, me queda claro. O sea, para el siguiente mundial, pues júntate 500 pesos y vas a tener 208,000. Claro, para el siguiente vas a tener que gastar en aviones.
2: Mi consejo sería diferente al del señor, ¿no? O sea, que tal vez no vayas a ver los partidos de la selección, que son los más caros, pero sí puedes ir a ver, por ejemplo, yo compré para el España-Uruguay en Guadalajara. Me costaron 30,000 pesos cada boleto.
3: Sí, sí, sí.
2: Entonces está mucho más accesible.
3: Sí, son 4 salarios mínimos.
2: Y voy a ver, pues, a selecciones que están por encima de la nuestra, ¿no?
3: Cualquiera está por encima de esta selección.
2: Entonces, lo siento, pero, pues vaya y vea la manera de sus posibilidades.
3: Ahora, ¿qué pasa?
2: Hay boletos hasta de 10,000 pesos. El mismo día de la inauguración,
3: sí,
2: juega
3: si los tienes,
2: Corea.
3: Si ya, los tienes.
2: Y hay boletos de 10,000 pesos.
3: Si tienes los 10,000 pesos y los puedes pagar y no te causa un menoscabo, pero si vas a pagar los 10,000 pesos y al rato va a llegar el recibo de la luz y no tienes para la luz, o para el seguro del carro, o la colegiatura del niño, otra vez. O sea, estás como algunos países. Hay países, no sé, no me lo vas a creer, pero hay países en donde cambian los colores. Te dicen, iba a ser morado. No, va a ser amarillo. Hay países donde de verdad. Aquí no pasa.
2: Bueno,
3: son esos países donde también hay unas cosas que se llaman baches. Ya te he platicado, ¿no? De estos agujeros,
2: sí, claro,
3: que hay,
2: claro,
3: en la calle.
2: Sí, unos hoyos espantosos.
3: Bueno, entonces, no lo hagas si no tienes dinero. No te lo mereces, no es cierto que por eso trabajas y Dios no te proveerá.
2: Ok, otra recomendación es, si no juntaste para este, junta para el siguiente.
3: Ah, por lo menos.
2: Junta para el siguiente.
3: Sí, ahí sí.
2: No, y también cuida tu diabetes, porque en una de esas ni llegas, ¿no?
3: También. Sin duda.
2: Cuida tu diabetes, tu hipertensión, porque en una de esas ni llegas al otro mundial y tú lo vas a estar pagando. Bueno, pues Juan, un placer como siempre. Ya nos dimos este shot de inversión.
3: Muy bien, estoy en... Te voy a dar mis redes sociales, sí. No me las pediste, pero le voy a dar las redes sociales a ti y al público que nos hace favor de escucharnos. Soy Juan de Ávila MX, estoy en Instagram y en TikTok. Vaya y búsqueme en Instagram, porque ahí sí estoy verificado. Y en TikTok, como que no sé, la plataforma no me verifica, entonces creo que es más seguro para todos que me puedan encontrar en Instagram. Juan de Ávila MX, ahí nos vemos.
2: Perfectamente. ¿Algún curso que esté en puerta?
3: Bueno, acabamos de terminar Trading Sessions, el curso oficial de la casa de bolsa más grande del país, SGBM. Terminamos ya la segunda generación, seguramente pronto tendremos la tercera generación. Yo en julio voy a hacer unas fechas especiales de talleres semipersonalizados, porque hay mucha gente que se quedó fuera y dice, Juan, yo quiero, pero quiero que sea un taller
2: face
3: contigo, nada más, face to face. Voy a abrir algunas fechas en julio.
2: Dale como Diego Dreyfus y cóbrate 50,000 pesos por ese face to face.
3: No.
2: Hazte millonario mucho. Ya.
3: No, pero sí puedo cobrar, pero no tanto. Entonces, si les interesa, mándenme la palabra taller.
2: Voy a ser tu manager, ya lo decidí.
3: Ya estás.
2: Voy a ser tu manager.
3: Comuníquese
2: y sí va a valer 50,000 pesos ese face to face. ¿Ok? Bueno, pues gracias. No se pierda tu podcast que todo el mundo está viendo, hágale como quiera.
3: El podcast es hágale como quiera.
2: Hágale como quiera en todas las plataformas, ¿no?
3: Con José y con el Cortario.
2: Perfecto. Vámonos con más música. Están escuchando esto que es el Café Globo y aquí hay éxitos todo el día.

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2: Ahí está nuestro productor interino, ya llegó, ya nos está dando instrucciones aquí en el Talkback. Y dice que sigamos con el tema, que es lo más raro que te ha dado nostalgia.
3: ¿Y qué dice la gente?
2: Pues mira, la gente dice, hola chicos, aquí les habla Sebastián desde Poza York. El sonido de una canica rodando porque me recordó los recreos y las tardes junto a mis vecinos y primos. Yo, o sea, como que sí tuve canicas, pero no era yo así que de, ay, voy a jugar. Y jugué muy pocas veces a las canicas.
3: Sí, yo tampoco jugué mucho.
2: ¿Sabes qué? Sí me gustaba ir a la feria y jugar canicas. O sea, de eso que las tenías que aventar, tirar. Las tenías que tirar y dependiendo el número o la cantidad que juntaras, ya te llevabas tu premio.
3: Un premio.
2: Que siempre era una baratija, la verdad, ¿no? O sea, siempre valía más pagar el juego de las canicas,
3: claro,
2: que el premio que te llevaba.
3: La casa pierde. A mí, ¿sabes qué? Que me da nostalgia. El otro día por algo alguien la traía o las están volviendo a sacar para las niñas. Las estampitas de rascagüele. De fresita y de. Y dije, ¡ay! Me acordé de literal de mi niñez. ¿Sí? ¿Sí?
2: Exacto.
3: Me encantaban.
2: Las rascagüele. ¿Cómo no? Deberíamos devolverlas a sacar.
3: Y el de plastilina, el huevito de plastilina, que si lo ponías en un periódico, se quedaba con toda la impresión. ¿Cómo se llamaba el huevito?
2: Boligoma.
3: La boligoma. La boligoma
2: rebotaba,
3: era buenísima.
2: Y rebotaba acá.
3: Súper cañón, claro.
2: Sí.
3: Bueno, aquí tenemos más mensajes y dice, buen día a todo el equipo, soy Cecilia y los escucho desde Piedras Negras. ¡Ay, salud!
2: ¡No me estás enfermando, yo, Cervantes!
3: Lo más raro fue encontrar una envoltura de dulces que ya ni venden. No, pues hay que limpiar la casa.
2: No, es que antes se estilaba guardar envolturas de dulces gringos, ¿te acuerdas? Se estilaba tener dulces gringos y refrescos gringos.
3: Sí, claro.
2: Yo tenía una pared de refrescos gringos.
3: ¿Y todavía la tienes, no?
2: No, una hermana en un enojo las tiró y las pisó y las destrozó. Y yo sentía que mi corazón se quebraba como el de Peña Nieto. se quebraba mi corazón de Peña Nieto, fíjate. Se quebraba.
3: Ay, voy a apuntar varias de tus frases, me
2: ¿sabes
3: gustan.
2: Qué? Voy a hacer una rutina de stand-up, ya lo decidí.
3: Sí.
2: Voy a ser comediante.
3: Sí.
2: De locutor estoy ganando muy poco, necesito ayudarme.
3: Estoy de acuerdo.
2: Me voy a ayudar.
3: Te iría muy bien.
2: Me voy a ayudar con una rutina de stand-up y una conferencia.
3: Me encanta.
2: Si usted ve anunciada en su ciudad la conferencia o el tour de stand-up de Bazooka Joe, coopere. Coopere, váyame a ver. Le juro por Dios que me mira que se va a divertir.
3: Exactamente.
2: Bueno, ya la voy a empezar a escribir mi rutina.
3: Bueno, pues vámonos un corte en lo que Bazooka empieza a escribir su rutina de stand-up. Y aquí regresamos con más en Café Globo, donde hay éxitos.
2: Todo el día. Estoy motivado esta semana. Estoy motivado.
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2: Amigos de Café Globo, ya estamos aquí de regreso y bueno, el día de hoy viene una gran actriz. Lleva años en la industria, ha hecho proyectos muy importantes, ha trabajado en cine con directores como Alfonso Cuarón, Julie Taymor y Sofía Coppola, en televisión, en series y telenovelas como Club de Cuervos, La Casa de las Flores y Luis Miguel, y en teatro, bueno, montajes como Reinas Descalzas, El Rey Lear y muchísimos más. La verdad, su trayectoria es enorme y me complace mucho porque nos conocemos hace como 20 años o ya sí, un poquito más, sí. Pero presenta el día de hoy a Elizabeth Guindy, que nos viene a presentar esta gran obra que se llama La Diva del Danubio. Mi querida Elizabeth, qué gusto recibirte.
3: ¡Bravo!
4: De verdad, es un honor estar aquí.
3: No, hombre, gracias por dejarnos estar contigo y compartirnos tu talento, ¿no? Y bueno, gracias. ahora le das vida a María Inés Cravioto, ¿no?
4: María Inés Cravioto,
3: en La Diva del Danubio.
4: Así es, La Diva del Danubio, que es una obra que escribió Luis Ayón y él mismo la dirige. Somos dos actores en escena, Rodrigo Vázquez y su servidora. Entonces, bueno, La Diva del Danubio.
3: ¿De qué va?
4: Es una sorpresa, porque la gente piensa la diva, ¿no? Uh-huh. Se imaginan el mundo de las divas, y la verdad
3: María
4: es
3: Félix,
4: que
3: te imaginas a María
4: a
3: Félix,
4: todas, ¿no? María Félix, Silvia Pinal, porque es una diva de los años del uh-huh. cine de oro en México.
3: Sí.
4: Entonces, es el arquetipo, digamos, ¿no? Pero, ¿qué le pasa a esta mujer que al final de su vida, después de los grandes éxitos, pues está en decadencia? Está en decadencia no nada más porque no tiene trabajo, sino porque no tiene recursos. Entonces, es la relación entre ella y su hijo.
3: Y es algo muy común, ¿no? O sea, de repente
4: es algo muy común.
3: Es algo muy común en la onda de lo, pues, de la actuada y de todo esto que ver. O sea, justo ayer estaba platicando con un amigo de gente, de actores que, pues, que ganaron millones.
4: Que ganaron millones
3: que,
4: y que
3: les fue
4: no
3: increíble, que estaban en el top y que ahora no tienen nada.
4: Exactamente. Yo tengo muchos amigos, sí. Es muy triste y claro, o sea, por ejemplo, el sábado fue un amigo actor, le dije, bueno, ¿te gustó la obra? Me dijo, me conectó con partes muy oscuras de mi ser y de mi vida, ¿no? Porque yo creo que esta obra es también lo que trata, esta crueldad que existe entre la mamá y el hijo, y que pues todos hemos sufrido alguna vez en nuestra vida crueldad o relaciones tóxicas con tu familia y no te das cuenta, ¿no? Y vives con eso y es un son sobre todo en esta etapa de la vida de estos dos seres muy oscura.
2: Oye, a ver, corrígeme porque yo me acuerdo de ti como una mamá sola sacando a su hija adelante, luchona, trabajadora siempre. Obviamente has tenido tus parejas, pero me imagino que ha sido más por gustos que tú te has querido dar o porque te has enamorado. Pero entonces, para este personaje realmente te alimentas de tus amistades, ¿no? Y de las historias que has visto y vivido a través de los años.
4: Mira, los procesos de los personajes que haces, de repente te sorprende por dónde vas. Como decía una maestra, a bajar a la mina, ¿no? A encontrar ahí el oro, ¿no? De lo que es la esencia, la sombra, pues la luz del personaje, ¿no? Y este personaje en especial, he indagado mucho, me ha llamado demasiado meterme a la vida de las grandes divas, no nada más mexicanas, ¿no? Marilyn Monroe, con su talento, con sus destinos, ¿no? Con su atontamiento de los medicamentos que les daban precisamente para resistir, para despertar, para dormir, uh-huh. el abuso como mujeres, como símbolo sexual. Rita Hayworth, ella tuvo que pasar por dolorosísimas intervenciones quirúrgicas, porque digo, no es lo mismo meterte a hacer una cirugía facial en nuestros tiempos que en los años 40,
2: entonces,
4: ¿no?
2: Claro.
4: Eran dolorosísimos, era obligatorio en Hollywood tener el parámetro facial para lo que se requería en la pantalla. Bueno, hasta Marlon Brando, todos están con algún tipo de cirugía, ya sea dental, facial, de la. Entonces, por ejemplo, a Rita Hayworth tenía muy angosta la frente y le hicieron una cirugía para quitar la parte del cabello, pero dolorosísimo. Y con eso vivían, con eso daban la cara, ¿ves? Claro, alcohol, drogas.
2: Sí.
4: Para tapar, para
2: sobrevivir.
4: Pues es que si bajaban a la realidad, pues, ¿cómo seguían, no?
3: Qué difícil. De repente sí, o sea, como que uno desde afuera, pues, ve la vida del artista y dice, wow. Pero de repente no te explicas, o sea, ¿cómo dices? ¿Cómo este DJ famoso, o este actor, o este cantante, o lo que sea, pues, tiene todo?
2: ¿Cómo está en depresión si tiene todo?
3: Exacto, a tus ojos lo tiene todo. O sea, tiene fama, dinero, tiene salud, tiene todo.
4: Y crees que no tiene problemas.
3: Bueno,
2: ve a Britney Spears, o sea.
3: Sí, y al final terminan hasta suicidándose, o sea, qué terrible, ¿no? ¿Dónde está esta obra?
4: Bueno, los invito con mucho cariño. Estamos solamente los sábados a las 12:30 del día. Es un nuevo horario que a la gente le ha gustado mucho porque van, es en Coyoacán, comen.
2: ¡Ah, qué rico!
4: Después de la obra, sí, está rico. 12:30 del día en el Teatro La Capilla, en la calle Madrid 13, en Coyoacán. Nos quedan 3 sábados.
3: Okay.
4: Hasta el 27 de junio. Ya después habrá otra temporada, pero por lo pronto... Ahora terminamos el 27 de junio.
2: Oye, ¿y dónde podemos comprar los boletos? Yo que vivo bien lejos de Coyoacán.
4: No, lo encontramos en taquilla, ¿eh?
2: ¿En taquilla? Sí. Oye,
4: o en
2: línea.
4: Boletrópolis.
2: Boletrópolis. Sí, ok. Ajá, también sí, para también. Quien esté lejos y vaya a darse una vuelta el fin de semana.
4: Claro que
2: asegure
4: sí.
2: su lugar.
4: Sí,
3: este
4: por
3: programa
4: favor.
3: Lo escuchan en Guadalajara, Monterrey, Tijuana, Mexicali. ¿Van a hacer algún tipo de gira?
4: Queremos ir a Guadalajara, ya tenemos apalabrado, pero no es nada seguro. Y pues sí, esperemos próximamente. Digo, ese es otro plan, otro proyecto. Primero queremos estar a lo mejor los fines de semana, en las noches, y ya estamos esperando esos procesos.
3: Muy
4: ahí
3: bien.
4: Ahí vamos. Pero hemos tenido mucho éxito. Es una obra diferente.
2: Diferente e intensa.
4: Muy intensa.
2: De lo que la gente nos espera de sus divos en general, ¿no?
4: Exactamente, sí. Y es increíble.
3: Y porque... creo que es fácil, perdón que te interrumpa, identificarse, porque no necesitas ser una estrella para pasar por este tipo de cosas, o sea...
4: Es lo que claro. te iba a decir, ¿no? O sea, ¿cuántos no se preparan para la vejez, no? Uh-huh. Y luego, la dependencia para abajo, o sea, para tu hijo, es... degradante.
3: Es correcto.
4: Digo, muchas veces hay mamás que han trabajado toda su vida y que ya al final, bueno, hijito, bueno, viene de regreso, ¿no? También. Claro. Pero generalmente, en cierta edad puede llegar a ser degradante que te mantengan.
3: Y está difícil porque estamos acostumbrados también a que las relaciones tóxicas son de pareja, pero hay veces que hay relaciones de madre e hijo que son muy
4: totalmente.
3: Tóxicas.
4: Totalmente. ¿No? Pero si el mundo es tóxico porque nacen las familias.
3: Es correcto.
4: Cuando pero una bueno. mamá acepta que su hijo le falte el respeto a la hermana, o sea, por favor, vivimos en un mundo de abuso.
3: Es correcto, y de familias disfuncionales. Pero Elizabeth Guindy, un placer tenerte aquí en
4: igualmente.
3: La casa. Regresa cuando quieras, el Café Globo es tu casa.
4: Gracias.
3: Y estaremos en la obra.
2: Oye, gracias. ¿Redes sociales de la obra o tuyas?
4: Elizabeth Guindy, G-U-I-N-D-I, y La Diva del Danubio.
2: Perfecto, muchísimas sí, gracias. Te esperamos aquí también con tus siguientes proyectos, cuando
4: perfecto.
2: Quieras.
4: Ay, gracias, gracias.
2: Y bueno, nosotros nos vamos a música, señoras y señores, y regresamos aquí a Café Globo, donde hay éxitos.
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2: Ya estamos de regreso, seguimos con nuestro tema del día, que es lo más raro que te ha dado nostalgia y que nos lo hemos pasado platicando y casi no hemos leído mensajitos.
3: ¿Y qué tiene? ¿Y qué tiene? Este programa es para que la gente se la pase bien.
2: Exacto.
3: Se divierta.
2: Exacto.
3: Si nosotros nos divertimos, la gente se divierte.
2: Exacto.
3: Porque si nosotros no nos divertimos, la gente no se va a divertir, le va a cambiar, como al 90% de las estaciones de radio. Por eso el radio está como medio muriendo. Porque no hay programas.
2: Hay que hacerlo divertido.
3: No hay programas divertidos como este. No hay programas divertidos como este.
2: Así es. Aquí nos reímos mucho.
3: Usted que está escuchando, valore. Valore que todavía existe un programa como Café Globo. Valore.
2: Bueno, hay mucho mensajito, mi querido Bazooka. Este dice: gracias por el programa de hoy. Soy Eric, los escucho desde Mexicali. Me dio nostalgia una canción que ni siquiera me gustaba, pero sonaba todos los días en una etapa en la que considero era muy feliz.
3: ¿Cuál era? ¿La cumbia del amor?
2: No, no sé.
3: O la de Me voy pa'l pueblo de los Panchos.
2: Yo me acordé de la de Katy la Oruga.
3: Ay, Katy la Oruga.
2: Cuando iba en el camión de verduras hacia la ciudad.

0: Bueno, este otro dice: saludos desde Guadalajara, soy Fernanda. Me dio nostalgia ver a mis sobrinos jugar un videojuego que no recordaba y de niño me encantaba. Pero no pone cuál es. Ash.
1: Seguro era el asteroides del Atari 2600.
0: Algo así. Este otro dice: hola, mis locutores favoritos, les saluda Betty desde la Ciudad de México. Lo más raro fue el olor de una tienda de papelería. Es que ya no hay papelerías.
1: Yo hace 100 años que no voy.
0: Ya no existen los monogramas.
1: Fui aquí al Home Depot una vez a enmicar mi tarjeta de circulación. Pero no huele a papelería de antes, ¿no?
0: Que olía... Me da una biografía de Benito Juárez, me da un benemérito de las Américas.
1: Papel lustre para hacerme unas botas de Miguel Hidalgo, por favor. Me da un mapa con nombres y otro sin nombres.
0: Claro, claro. Uno era para el ejercicio, el otro para el examen.
1: Exacto. ¿Me puedes dar la biografía de Benito Juárez, por favor? ¿Qué sí, más se solían pedir? Hay que hacer un programa de
0: las monografías
1: cosas que se pedían en una papelería.
0: Ovíparos y vivíparos. ¿Sí o no?
1: Exacto.
0: Ay, las nuevas generaciones no saben de lo que se perdieron.
1: No. Deberíamos hacer un programa de cosas que pedías en la papelería.
0: En la papelería, totalmente.
1: No manches. Y yo era, o sea, la papelería era mi, como que me gustaba ir a la papelería, pero también era mi trauma. O sea, todavía estoy traumado de cuando tenía que comprar algo y tenía que ir a la papelería y era domingo y pedía, ponía veladoras a San Juditas.
0: Para que estuviera abierta.
1: Porque pues en mis tiempos no había Home Depot
0: ni impresoras en la casa.
1: Ni Lumen, ni esas. Bueno, sí que Lumen sí existía, pero.
0: Sí, pero no había internet, o sea, no podías bajar el mapa de ningún lado.
1: Exacto. O sea, si no había así en mi colonia, ¿no? Popular. Tenía que ir a una colina de fifí a buscar una papelería de esas enormes.
0: Y no había grupos de WhatsApp de los vecinos, o sea, tenías que ir a tocarles a los que sabías que tenían niños a ver si les sobraba un mapa de casualidad, porque ya te habían cerrado la papelería. Ahorita es muy fácil, hasta por WhatsApp mandas un mensaje y a ver quién te contesta y quién de milagro lo tiene, pero... Y si no, lo imprimes, pero...
1: O pedirle a Dios que la papelería que estaba en la escuela, hacía una cuadra, estuviera abierta antes de que tú llegas.
0: También.
1: No.
0: También.
1: Pero bueno. Tenemos que ir a un corte comercial, luego seguimos con poniendo el acta de nacimiento sobre la mesa, querido público. Ahorita regresamos al mejor programa de la radio mundial, se lo juro, se lo firmo ante notario público y volvemos, ¿no?
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2: ¿Qué tal, amigos de Café Globo? Bueno, pues ahora tenemos una destacada líder con más de 20 años de experiencia en el ámbito político, social y de derechos humanos. Ella es fundadora y presidenta de la Alianza Internacional de Mujeres Inquebrantables. Ha dedicado su trayectoria a la lucha por la equidad de género, el liderazgo femenino y la defensa de los derechos humanos. Y hoy, señoras y señores, vamos a estar hablando con ella sobre la superación emocional y el proceso de reconstrucción personal ante las adversidades. Usted, no sé, perdió un familiar, así algo muy drástico, perdió la chamba, terminó una relación y está, digamos, como que no sabe ni por dónde empezar. Para eso tenemos a la licenciada Esmeralda de Luna, para que nos ayude un poco. Bienvenida, Esmeralda.
3: Muchísimas gracias, gracias por esta invitación, y pues realmente yo quiero que cada uno de los radioescuchas comprenda esta metáfora, porque yo creo que una vez haciéndola tuya vas a comprender el porqué el tema de la resiliencia. Comparo mucho el tema de lo que pasa con el carbón y el diamante, porque tienen el mismo componente, son la misma cosa, pero al final, para hacer ese diamante tuvo que pasar un proceso. Es el proceso que pasamos los seres humanos cuando vivimos alguna adversidad, y que sabemos que cada adversidad puede transformarte o puede dejarte como víctima, pero eso es una elección. Y tú ahorita decías, a veces puedes tener alguna pérdida de un ser amado. Pues yo en este caso quiero decirte que desde mi testimonio también yo hablo que en el COVID, pues tuve que perder a mi pareja, a mi hijo y a mi yerno en 10 días.
2: No.
3: Y sin embargo, yo pude tomar ese papel de víctima, pero sin embargo decidí que ese testimonio, esa historia de vida por la que yo estaba pasando, tenía que ir y transformar a más personas. En este caso, que todo lo que a veces te toca a ti vivir puede inspirar a más mujeres a tener la fuerza, a tener la inspiración, y no solamente eso, salir de ese, de esa parte donde a veces la sociedad o mejor dicho, se normaliza que te quedes de víctima y no seas tú esa líder o esa protagonista de tu propia historia. Entonces, yo creo que hablar de resiliencia no siempre es pensar en que tienes que solamente ser fuerte. Hablar de resiliencia es decir, yo decidí transformarme, yo decidí dejar de ser ese carbón y transformarme en ese diamante, porque viví bajo esa profundidad, bajo esa presión, porque a veces la presión es lo que te hace decir, no avanzo y ahí me quedo. Y que no solamente vives bajo esa presión social, sino la misma presión personal que tú misma te exiges, y que de repente tú decides decir, pues es que no hay por dónde, no encuentro un camino, no encuentro
2: claro
3: esa luz, ¿no?
2: O sea, generalmente te dicen, no, pues échale ganas, ¿no?
3: Claro.
2: Es lo que te dicen tus amigos, échale ganas, pero pues la verdad es que no sales echándole ganas.
3: No,
2: o sea,
3: no sirve,
2: si necesitas un proceso, una asimilación, etcétera. ¿Cuáles serían los pasos como para salir de esta situación? Porque cuando estás pasando por esto, te sientes cucaracha, tu autoestima está en el suelo, no tienes ganas de nada, no quieres salir de la cama, quieres estar encerrado. ¿Cuál sería el primer paso? ¿Hay que obligarse a qué?
3: Primero, hacernos responsables. Yo creo que la salud mental es un tema de responsabilidad personal. Nadie más va a venir a decirte, hazte responsable de estas heridas, de estos traumas de tu niñez, porque al final muchas veces lo que repercute en nuestra adultez tiene que ver con nuestra niñez. Entonces, lo primero es hacernos responsables. No podemos elegir cómo nacer o en qué contexto nacer, pero sí podemos elegir nuestro presente, el cómo a partir de este presente tú reaprendes o desaprendes todo aquello que de cierta manera te hizo daño y hoy eliges formarte de una manera responsable. Y el primer paso es hacerte consciente. El segundo es saber que necesitamos tener una red de apoyo. Sola o solo a veces no puedes, o sea, realmente no puedes. Por mucho que tú digas, es que le estoy echando ganas, sí, pero ¿cómo le estás echando ganas?
2: Y si soy más solo que un perro y no tengo red de apoyo, ¿qué hago?
3: Pues para eso estamos, precisamente a través de la Alianza Internacional de Mujeres Inquebrantables que yo represento, ayudamos precisamente a las personas a que tengan esa red de apoyo a través de psicólogas expertas, a través de las mismas conferencias que tu servidora da y muchos otros conferencistas que son parte de Mujeres Inquebrantables, y que también sepan que pues hoy hay mucho material en redes sociales, muy bueno, hay mucho material de expertos para poder de verdad arroparte, saber qué escuchamos, porque si estás depresivo, si de por sí la estás pasando mal y te pones a escuchar esa música que te lleva a deprimirte aún más.
2: A Cristian Nodal no la vas a olvidar.
3: Claro,
2: jamás.
3: Entonces pues no, hay que de verdad saber también ¿qué le ponemos a nuestra cabecita?
2: ¿No? Siempre se habla de la vibración, ¿no? Que hay que vibrar alto, que hay que estar en una frecuencia, etcétera, porque si uno pues vibra bajo, pues entonces eso se vuelve una cadena de calamidad, ¿no?
3: Así es.
2: Sí hay que vibrar alto. ¿Cómo le hacemos para vibrar alto?
3: Pues yo siempre he dicho que tienes que ver mucho con lo que piensas, con lo que hablas y cómo actúas. Y en este sentido, pues, ¿qué es lo que realmente tú estás haciendo para vibrar alto? ¿Qué estás escuchando? ¿Realmente qué estás escuchando? Si estás escuchando puras cosas negativas, pues evidentemente no va a haber manera que te levantes. Y también yo creo que sí somos el promedio de las 5 personas con las que nos rodeamos. Entonces, pues rodéate de personas que te ayuden a salir adelante, que te empujen, que te...
2: El problema es que cuando estás en el down, no quieres salir a ningún lado, no quieres ver a nadie, no quieres rodearte de nadie, quieres estar ahí, en tu cuarto sin salir y hacer nada.
3: Pero es un proceso. O sea, al final, ese proceso de tocar fondo es necesario. Es necesario porque ahí es a donde te encuentras contigo mismo. O sea, en ese momento donde no quieres saber de la vida, no quieres saber de nadie, ahí es donde resurgimos. Pero es una decisión.
2: ¿Pero cómo? ¿Cómo? ¿Y qué día? O sea, porque ahorita seguramente hay alguien que nos está escuchando y que se siente terriblemente mal, a lo mejor porque terminó con su pareja, ¿no? Terminó con su pareja, se había hecho ideas de que iba a ser el amor de su vida y su compañero o su compañera de toda la vida. Y terminó y hoy se siente muy mal, decepcionado de todas las ideas que se metió en la cabeza. ¿Qué consejo le darías a esa persona?
3: En este momento, que se deje sentir. Es válido llorar, es válido decir y por qué y hacerte mil preguntas, porque muchas veces te dirán, es que ya no le llores, es que ya no lo pienses. No, o sea, es válido que lo llore, que lo sienta, pero que se dé ese permiso y después en ese momento elija levantarse. ¿Y cómo lo va a elegir? Pues obviamente todos tenemos una vida antes de vivir una desilusión. Entonces, cuando tú vives ese dolor, esa desilusión, llega el tiempo en que recuerdes ese mejor momento de tu vida, recuerdes ese momento de éxito emocional, de éxito laboral, y entonces digas, ¿por qué no regresar a ese punto? O sea, de verdad, por muchas ganas que tú quieras o tengas, necesitas una red de apoyo y trabajar en tu salud mental. Yo siempre he dicho, inviértele a tu salud mental como le inviertes a la canasta básica de tu hogar. Si tú trabajas, ¿sí?, el tema de salud mental, en verdad solucionas no solamente tu presente, solucionas el de todas tus generaciones, porque entonces lo que vas haciendo es que ese linaje se vaya sanando y que el día de mañana lo único que va a pasar es que, ejemplo, yo hoy lo veo, mis hijos reciben terapia. Es un modo de vida donde hemos entendido que la terapia es como ese cesto de basura donde cada semana vas y depositas todo lo que de cierta manera te está dañando y que se puede echar a perder. Entonces vas, te despojas y sales adelante. Y esa parte es importante que la gente sepa que si no tiene el recurso económico, sepa que puede acudir precisamente a instituciones donde existen estas redes de apoyo y que en este caso también nosotros lo damos totalmente gratuito.
2: ¿A qué instituciones puede acudir alguien?
3: Mira, nosotros somos una alianza internacional que pueden acudir, buscarnos a través de las redes como Mujeres Inquebrantables. Ahí viene.
2: ¿Y si no soy mujer?
3: No importa. Es que el nombre se da porque cuando lo arrancamos mujeres. Iniciamos mujeres dando conferencias en todas las comunidades a través de nuestro testimonio, pero no significa que sea solamente para mujeres. Es para la familia integral. O sea, puede ser niños, niñas, adolescentes, mujeres, hombres, adultos mayores. Atendemos a todas las personas con el fin de que creemos en que la restauración familiar es un bien necesario que hoy México necesita.
2: ¿Dónde te podemos encontrar?
3: En todas las redes, estoy como Esmeralda de Luna y también como Mujeres Inquebrantables.
2: Perfectamente, pues si usted se siente mal y siente que no puede salir de donde está y que está en el hoyo, pues ya sabe, Esmeralda de Luna o Mujeres Inquebrantables, para que busque mucha más información y bueno, pues esta ayuda, ¿no? Que a nadie le cae mal. Esmeralda, un placer tenerte aquí en el Café Globo. Ojalá regreses pronto y sigamos platicando de estos temas interesantes.
3: Claro que sí, muchísimas gracias.
2: Gracias. Bueno, vámonos con más música. Están escuchando esto que es el Café Globo y aquí hay éxitos todo el día.

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2: Amigos de Café Globo, ¿qué creen? Que se nos acabó el programa.
3: ¿Y sabes qué? Nuestra productora es una mala persona.
2: Es una niña.
3: Es una mala persona.
2: No sabe de lo que estamos hablando.
3: Porque ahorita me dijo que por favor, cuando me den mi INAPAN, que se la preste. Que por favor le preste mis descuentos del INAPAN.
2: Todavía nos falta, todavía nos falta.
3: Todavía nos falta, ya. A mí me faltan como 10, como 9.
2: ¿A los cuántos años la dan?
3: A los 60.
2: ¿No era a los 65?
3: No, a los 65 ya te puedes retirar y ya estás a nada. Del hoyo.
2: ¿Pero retirar de qué? ¿Retirar de qué?
3: Del mercado.
2: Ajá.
3: Pero bueno. El INAPAN la dan después de los 60. Ya a los 60 eres. Bueno, eras adulto mayor. Y ahora ya hay nuevas fechas. En teoría ya eres adulto mayor hasta los 65.
2: ¿Ves? No entiendo. Entonces, ¿a qué edad te dan el INAPAN? ¿A los 60 o a los 65?
3: No sé. Pregúntale a Chapi. A ver,
2: a Chapi.
3: Vamos a preguntarle.
2: Bueno, mientras, déjame decir qué tuvimos el día de hoy. Como cada miércoles, estuvo con nosotros Juan de Ávila hablando de finanzas en el shop de la inversión.
3: Chapi, ¿a qué edad te dan la tarjeta del INAPAN?
4: La tarjeta del INAPAN, que es para personas adultas mayores en México, te la dan a partir de los 60 años. Así que cuando llegas a esa edad, ya puedes tramitarla y disfrutar de sus beneficios.
3: Gracias, Chapi, te amo. Hasta a los 60, ¿ves? Ya falta poco, ya falta poco.
2: Sí, ya la dan más jóvenes.
3: Exacto, y todavía ni nos la dan y ya la está pidiendo José Cervantes.
2: Para aplicar los descuentos.
3: ¿Qué es eso?
2: Oye, bueno, también estuvo con nosotros Elizabeth Guindy presentando La Diva del Danubio. Y estuvo con nosotros Esmeralda de Luna hablando de la superación emocional. Y el tema del día estuvo muy divertido porque hablamos de cosas raras que nos han dado nostalgia. Es que son muchas. Ya nuestra edad. Pero bueno, gracias Aldo y Patricio, que están preparando el podcast y lo subirán en unos momentos más. A Ana en las redes, a Fabi en las cámaras y a nuestra HH productora, Jo Cervantes.
3: La enferma.
2: La enferma.
3: La enferma.
2: Y a Bazooka en los ladridos, igual que Mariana Ochoa. Hasta mañana, mañana. Primer partido. ¡Inauguración!
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0: Buenos días, San Diego, Tijuana. Es un gusto acompañarte en este inicio de Vuelven. Vuelven los noventas. Mi nombre es Vanessa y voy a estar contigo hasta las 2 de la tarde, iniciando aquí en Globo 99.3. Buenos días, Alberto.
1: Muy buenos días, Vanessa. Muy buenos días a la comunidad globera de San Diego y de Tijuana. Bienvenidos a esta mañana cálida de primavera. Qué manera de empezar en este precioso día y un sol que está pintando para que vaya a calentar bastante bien con Around the World con Daft Punk, posicionándonos en el año de 1997. Aquí empieza la máquina retro. Que comiencen a sonar tus recuerdos hoy con parciales nublados, las temperaturas máximas alcanzando los 25 grados centígrados, 77 grados Fahrenheit, las mínimas 17 grados centígrados. Fíjense que mañana aumenta la temperatura y el viernes será el día más caliente de la semana. De hecho, nos está proyectando que lleguen a 29 o 30 grados centígrados. Y dijera la tía Patty, con caguama en mano esperamos el fin de semana muy ansiosos. Pero ya es miércoles, ombliguito semanal a un día. Un día, así me dijiste, Pati. Un día para que México se encuentre contra Sudáfrica y dé inicio el Mundial. Así que mañana justamente vamos a dar inicio con el Mundial y les tenemos buenísimas sorpresas aquí en Globo 99.3. Bueno, pues en un día como hoy, pero en el 2004, fallece Ray Charles en Beverly Hills, conocido como el genio del soul. Revolucionó la música al fusionar góndolas rítmicas al blues y el jazz. De hecho, hay una película, Ray, creo que ya la viste, ¿verdad?
0: Creo que sí. A ver, platícanos.
1: Está buenísima esta película. Es interpretada por Jamie Foxx.
0: Ah, sí, sí, sí.
1: Sí, yo recuerdo que la habías dicho que la viste. Sí. Buenísima, totalmente recomendable esta película. Ray, búsquenla, de veras vale la pena. El día de hoy lo estamos recordando, por supuesto, el año luctuoso del señor Ray Charles. También en un día como hoy, pero el año de 1967, el icónico álbum Sgt. Pepper's Lonely Hearts Club Band de los Beatles comienza su histórico dominio de 23 semanas seguidos en el puesto número uno en la lista de Reino Unido. Y los 90 están de regreso en Globo 99.3. El día de hoy le mandamos un fuerte saludo a todos los de la comunidad de Compostela de Indias. Esto es allá en Nayarit. Un saludo para todos.
0: ¡Arriba la yaca!
1: A todos buenísima. Los coritas. ¿La yaca?
0: Sí, buenísima, buenísima. ¿Serio? Esa fruta es riquísima. ¿No la has probado?
1: Sí, pero no pues me gustó tanto.
0: Está riquísima, ¿no? Es una fusión de mango, plátano, no sé qué tenga, pero riquísima y buenísima también para prevención o tratamiento de cáncer. ¿Sí? También tiene sus
1: beneficios saludables.
0: Muy buena, muy buena.
1: Y preventivos.
0: Muy buena. Y el licuado, buenísimo. No saben de lo que se pierden, pero nos vamos.
1: Yo lo probé y de repente me dio así como que cosita y dije, ay, no.
0: Tienes que agarrarle el amor, el sentido por ahí.
1: Sí, es lo que me faltó. Bueno, pues en un día como hoy, de hecho, hoy es Día Mundial contra las falsificaciones y la piratería. Por eso el día de hoy queremos que recuerden cuál fue tu experiencia con la piratería de los noventas. No me digan que no se acuerden. No me digan que no se acuerdan del SWADMIT, por supuesto. Muy bien, estamos a un WhatsApp audio. Fíjense que el día de hoy tenemos descompuesto, o vamos a dejar descansar el 664-855-2655. Por eso, apúntenlo muy bien. Estamos nada más activándonos por el 619-484-2999. Nada más por ese WhatsApp audio, mándenos sus comentarios, sus WhatsApp audios, porque el día de hoy le dimos descanso al 664-855-2655. Una vez más, 619-484-2999. Y yo, directamente aquí, los voy a estar contestando. Ahora con música y como el primer sencillo de su octavo álbum, aquí está, de su largo duración Dangerous, Michael Jackson, con Black or White.

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0: Ella viene siendo Madeline Brooks de su larga duración Burning the Edge Beach. Es el tema que nos acaba de entregar los 90. Están de regreso y están sonando en Globo 99.3. A ver, antes de que hagan cualquier cosa, antes de que se muevan tantito, les recordamos que nuestro número de contacto el día de hoy es por medio del WhatsApp y es por el de San Diego. 619-484-2999. Es la única manera que el día de hoy nos vamos a poder comunicar, porque el otro lo dejamos descansar. ¿No sabes qué? El día de hoy te vamos a dar el día libre, es que ponle duro y ponte feliz. Así es que nada más mándenos al 619-484-2999. No les cuesta nada, es exactamente lo mismo. Recuerden que también tienen que poner uno más también para que les puedan agarrar el área 619. Pues las películas piratas en los swap meets o los tianguis de los años 90 era un fenómeno cultural único y nostálgico, especialmente en esta ciudad fronteriza, Tijuana. Es algo único que se presentó en la ciudad de Tijuana. Y los puestos estaban llenos de cintas de VHS o VHS. Yo siempre, fíjate, ahí le diferenciaba mucho y yo decía VHS y muchos me corregían. Decías, es VHS. Y luego, pues es que es VHS. ¿Por qué me lo cambian en VHS? VHS es con la que se escribe burro, ¿no? Y VHS siempre tenía esa dicotomía de la... ¿Cómo decirlo? ¿Tú
1: la
0: cómo
1: pronunciación
0: lo dices?
1: Pues VHS yo creo que por la cuestión comercial, ¿no? Pero ya la pronunciación realmente pues correcto, sí es V, ¿no? Gramaticalmente
0: sí.
1: Es V.
0: Sí, siempre me corregí yo me generaba cierto trastorno ideológico.
1: Ah, no, pues cuidado.
0: Muy bien, las cajas también que se fotocopiaban, por supuesto. Había un formato físico que era justamente ese, el V o VHS, para reemplazar el formato digital. En Tijuana el concepto era el swap meet y sigue en vivo este concepto. De hecho, swap meet, esto dio un concepto donde hacías como como cuando hacen intercambios. Para eso se utilizaban swap meet, después lo empezaron a utilizar como para vender y comprar cosas. Bueno, pues aquí es justamente donde la piratería se muda en las plataformas ahora digitales con el USB. Pero la nostalgia que en aquellos puestos existía era justamente eso, los que existían en los swap meets. Así es que el día de hoy, que es Día Mundial contra la Lucha contra la Falsificación y la Piratería, te estamos recordando cuál fue tu experiencia con la piratería en los 90. Manos tu WhatsApp audio en estos momentos al 619-484-2999 y por acá saludamos con mucho gusto al buen Javier Pérez. ¿Qué tal, Javier? ¿Cómo estamos? Dice, buenos días, Alberto y Vanessa.
1: Buenos
0: es un
1: días.
0: Placer y un gusto enorme escucharlos. Regresan los noventas. Así es, mi buen Javier. Regresan los 90 y también saludamos por acá a mi buen Arthur. Arthur, ¿cómo estás? Muy buenos días.
2: Saludos, Alberto.
0: Buenos días.
2: Saludos, Vanessa. Buenos días.
1: Buenos días.
2: Yo sigo todavía con lo mismo.
0: ¿Con cuál?
1: ¿Qué pasó?
2: Es que no puedo comprender.
0: Eres incomprendido.
2: ¿Cómo es que Shakira sacó un refrito del Waka Waka para el Mundial de México? Es que le han de haber comentado, saca un tema para la inauguración de México-Sudáfrica. El partido México-Sudáfrica y se imaginó. No, pues ya tengo experiencia, yo hice una. No sabe nada de fútbol. Okay. Haber pensado en la revancha. Y más bien hizo la canción para Sudáfrica, no para México. No sabe fútbol.
0: Artur, relájate tantito, Artur.
2: Lo habían comentado, mira.
0: ¿Qué?
2: Aquí no estamos, no vamos a ir a Sudáfrica, no vamos a ir al continente africano.
0: Ajá.
2: Saca algo más mexicano.
0: Bueno, eso hubiera sido ideal, sinceramente, pero recordemos cómo se llama esta justa deportiva. Se llama Mundial, mi queridísimo Arthur. Si es Mundial, ey, te lo dice todo, ¿eh? Es Mundial. Y pues bueno, este es una empresa, digo, donde ellos son los quien solicitan a quién va a cantar, dónde va a cantar, en qué lugar se va a dar esta justa deportiva, lo que viene siendo el Mundial. Y así es como la FIFA lo maneja. Es algo que es muy particular, prácticamente vendría siendo algo muy, un círculo muy cerrado. Y si le dijeron a Shakira, oye, te avientas otro, ya te aventaste Waka Waka en el 2010, ya te aventaste La La La en el 2014, pues venga ahora el Dai Dai en el 2026, pues vamos a bailar la
1: nueva.
0: Aparte,
1: Shakira es Shakira y también sigue coleccionando y haciendo sus éxitos y más allá, y sí coincido en una parte que podría haber visto como esta parte de colaboración artistas latinos en cuestión mexicanos, pero pues también sabemos que la diversidad cultural es algo que se va a proyectar y Tengo mis comentarios que hay.
0: Pues dilos, dilos, dilos.
1: No, nos vamos a tardar más. No. A mí ahorita no es el tema. Vamos a la piratería, señores. A la piratería nos vamos.
0: Muy bien, el día de hoy te estamos preguntando cuál fue tu experiencia con la piratería y mándanos tu WhatsApp audio al 619-484-2999.

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0: Y continuamos en Vuelven los Noventas y a través del WhatsApp también te escuchamos. También recuerda seguirnos en nuestras redes sociales porque el día de hoy va a haber mucho, mucho que compartirte. Globo Tijuana 99.3, Facebook e Instagram. Y continuando con el tema de la piratería, Alberto, también se me hace icónico el cómo los nombres cambiaban. No sé si te pasó o lo radioescuchas, que de repente tú decías, es la banda tal o es el grupo tal, y venía otro nombre y tú decías, bueno, pues lo aplico. Está bien, ver, yo no, lo creo. ¿No, ¿No te pasó?
1: No,
0: por ejemplo, no sé, era Scarface, ¿no? La película.
1: Okay.
0: Y en lugar de decir Scarface, decía Sparface o algo así. Tú decías, ah, sí, sí, es la película, ¿no? Y luego la persona, ¿y qué te pasaba? Y te saludaba y tú, ay, ¿quién era él? Ah, estaba bueno, sí, ese trama.
1: Ese era totalmente un duelo que te echabas,
0: era
1: por
0: algo
1: supuesto.
0: Que querías, ¿eh?
1: Los 90 están de regreso y están sonando en Globo 99.3. Y el día de hoy te estamos preguntando porque el día de hoy es día de Mundial de la Lucha contra la Falsificación y la Piratería. ¿Qué recuerdes? ¿Cuál fue tu experiencia con la piratería en los 90? Oye, pero quiero mandarle un saludo a Sandy porque el día de hoy llegó y nos trajo totalmente una jersey del Mundial de Globo 99.3. Y ya tenemos aquí nuestro jersey de Globo. La vamos a estrenar, por supuesto, porque nosotros ya nos ponemos bien mundialistas. Y por cierto, les iba a comentar también que, que el Mundial de Fútbol se llevará a cabo del 11 de junio al 19 de junio. Ese torneo iniciará con el partido inaugural en México y Sudáfrica contra Sudáfrica en Estadio Azteca en la Ciudad de México y va a concluir la gran final en el MetLife Stadium en New Jersey. ¿Pero qué creen? También empezamos con un nuevo programa llamado Amigos Sin Derechos de 8 a 9 de la noche con la conducción de Jesse Cervantes para que ustedes no se lo pierdan y sepan todo lo que esté pasando y todo lo que esté aconteciendo en el Mundial. Se llama Amigos Sin Derecho de 8 a 9 todos los días. No vamos a hacer ninguna pausa para que ustedes se la pasen, pero bueno, de lo lindo. Y volviendo ahora sí al tema, fíjense que sí, ese era un dilema totalmente cuando llegabas a comprar justamente una de esas películas que no eran originales. Y el punto, fíjate que yo recuerdo que había hasta catálogos.
0: Sí, sí, sí, por drama, terror, de todo.
1: Y lo fascinante de esto era justamente eso, que tú lo comprabas y no sabías qué es lo que te iba a salir.
0: Era magia.
1: Era como una caja de chocolates de Forrest Gump. Tú agarrabas el chocolate y no sabías con qué estaba relleno o cuál era el relleno que te traía dentro. Recuerda que el día de hoy nada más estamos trabajando en el 619-484-2999. El 664 lo tenemos ahorita desactivado, pero nada más mándanos al 619-484-2999 y saludamos por acá con muchísimo gusto a nuestro buen Héctor. ¿Cómo estamos, Héctor?
0: Buenos días.
1: Muy buenos días.
2: ¿Qué tal? Muy buenos días, Alberto. Buenos días, Vanessa. ¿Cómo se encuentran el día de hoy?
0: Bien.
2: Esperemos que todo marche bien.
1: Marcha todo en perfección.
2: Hasta para eso, hasta para la piratería tenías que tener
1: colmillo,
2: conocimiento,
1: ¿no?
2: Tenías que saber dónde encontrar los mejores discos o películas para poderlos comprar. Siempre que ibas a un puesto y sí, tenías experiencias con películas que las mirabas y parecía que pues sí, las grabaron en el cine. Hasta salían ahí las personas, las sombras cuando se paraban y se iban a traer las palomitas, pues ya decías, yo ya no compro ahí. Pero yo tuve más buenas experiencias, pero con los discos, con los CDs allá en México. También al comprar ahí en el tianguis, algunos hasta les ponían la parte de la carátula, hasta el nombre de las canciones adentro, y otros venían sin ningún logotipo ni nada. Pero sí, también el audio, tenías que escucharlo y pues para eso tenías que ser conocedor y regresados al mismo puesto por tu CD o tu película. Ánimo, pues.
1: Gracias, mi buen Héctor.
2: Buen día.
1: Igualmente, y ni modo que llegaras a reclamarlo, ¿no? ¿Cómo? ¿Con qué te amparabas justamente? Pues la cosa ya está ilegal desde el principio. Y recuerdan también aquellas películas que veían y se grababan con una camcorder. O sea que entraban al cine, veían la premiere y la estaban grabando.
0: Uh-huh.
1: Y luego te la vendían en la
0: viendo ahí pirate, quién estaba.
1: Y de repente ellos cada comentario, unos se veían bien, de hecho.
0: Había unos que lo hacían bien y otros tenían su complejidad y decías, ¿eso era la película o era la forma de alguien recogiendo palomitas?
1: Sí. Pero no faltaba siempre la cabecilla pasando por ahí.
0: Oye, por acá Vicente también ya nos saluda, dice, saluditos, Vane y Alberto, que sigan viviendo y soñando los maravillosos noventas.
1: Ah,
0: el
1: gracias.
0: Ombligo de semana, un fuerte abrazo. Por acá también dicen, buen día en cabina. Andamos con todo en este miércoles.
1: Esto ya se activó el 664.
0: Aquí andamos.
1: Ah, muy bien.
0: Andamos.
1: Entonces ya tenemos los dos activados: 664-855-2655 o 619-484-2999. Hoy es Día Mundial de la Lucha contra la Falsificación y la Piratería. Por eso te estamos preguntando cuál fue tu experiencia en los noventas con la piratería.
0: Continuamos. 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

0: Los 90 están de regreso, están sonando en Globo 99.3. Le recordamos a todos que los alumnos de educación básica y media superior podrán ausentarse de clases para presenciar la inauguración del Mundial y el debut de México contra Sudáfrica. Esto lo dijo la gobernadora Marina del Pilar Ávila Olmeda. Informó que los estudiantes que decidan no asistir a clases ese día, o sea mañana, que no van a ser afectados en sus calificaciones. Y esto aplica a los alumnos de preescolar, primaria, secundaria, preparatoria, tanto de las escuelas públicas como de las privadas. Así es que ya lo saben, mañana que inicie el Mundial, ustedes chiquillos, pues van a poderse luchar la inauguración y el primer partido que va con México. El día de hoy es Día Mundial de la Lucha contra la Falsificación y la Piratería. Y el día de hoy queremos que recuerdes cuáles eran tus experiencias con la piratería en los 90. Mándanos tu WhatsApp audio al 664-855-2655, ya se activó, o en San Diego al 619-484-2999, y se lo damos con muchísimo gusto a nuestro buen Alfonso. Alfonso, ¿cómo estás? Muy buenos días.
1: Buenos días.
2: Buenos días, buenos días. Hola. Jóvenes. Alberto, muy buenos días.
0: ¿Cómo andamos?
2: Aquí andamos, Logan Heights.
0: Oh, saludos a
2: Vamos
0: todos
2: a
0: allá.
2: Al 15 al norte.
0: Qué rico.
2: Manecita preciosa, bebé, ¿cómo
1: Quiere
2: estás?
1: Quiere boletos, Alfonso.
2: A mí con eso de la piratería.
0: ¿Qué?
2: Se me acabó el negocio, cuando se terminó la piratería.
0: ¿Cómo? Eras uno de los...
2: nosotros teníamos leaders. Burners para quemar y vender
0: CDs, no acordaba,
2: y cassettes y todo eso. Pero pues, de modo, hicimos buena feria, ¿eh? Hicimos muy
0: Muchos.
2: Buena feria.
1: Imperios.
2: Pero pues ya. Ahora puro USB. ¡Saludos! ¡Cuídense!
1: ¡Saludos, Alfonso!
0: ¡Cuídese! ¡Fuerte saludo para todos allá en Logan High! Sí, fíjate, evolucionó y quedó justamente en el USB. 664-855-2655. ¿Quién anda por ahí?
1: Por acá también. Saludos. Dice, buen día, Vane y Alberto. Las películas no se miran bien. Estaban movidas,
0: no,
1: con
0: nunca.
1: Otros sonidos. Y hasta otros sonidos de otra película que no era la que tú estabas viendo. Eran mejor los clones. Ahí, esa es tu opinión.
0: Justamente es lo que nos está comentando ahorita el pata de perro, cuando salen los burners, que agarrabas uno, luego lo copiabas y hacías un clon justamente. Tienes toda la razón, pero fíjate también cómo fue evolucionando la piratería. Nos escribe por acá, hola, hola, aquí Ana de Rosarito, un fuerte
1: ¡Saludos!
0: Saludo a todos los de la comunidad de Rosarito. Pues yo no sé si se considera piratería, pero siempre me ha gustado la radio y tenía mi grabadora. Cuando pasaba una canción que me gustaba, corría para grabarla. Los he de tener guardados en un cajón por ahí de los recuerdos. Saludos a todos en cabina. Saludos a la comunidad globera. Gracias, Anita. Oye, pues sí, pero fíjate que sí es cierto, nunca lo pensé de esa manera. Entonces todos algún momento hemos caído en la piratería.
1: Todos
0: ¿Por qué?
1: Hemos caído.
0: Porque pues al final
1: copia
0: de cuentas
1: barata
0: queríamos
1: ahí.
0: Pues más que nada era la accesibilidad en los noventas.
1: Sí.
0: Porque
1: también.
0: Tienes que comprar un cassette completo o un disco completo para escuchar una canción. Y a veces querías hacer tus mixes con tus
1: Uno
0: mixes
1: era
0: exclusivos.
1: DJ de repente claro. también. Por acá dicen, buenos días, mi experiencia con la primera y última vez que compré película pirata fue cuando estaba ya pagando yo esta película. Con eso empezaron a bajar todas las cortinas de los locales y pasó un muchacho en voz baja avisando que habían llegado los federales. Y pues sí. ella ni me quedaron ganas. Helada y asustada, ella vivió película de acción, en vivo y en directo.
0: Es que recordemos que era un delito federal. Ahí sí llegaban y al tambo, y estaba pues algo duro la pena. Escribe por acá nuestro queridísimo Sammy, dice, ahí van dos herramientas noventeras para la piratería. El LimeWire y el Ares, no digas eso.
1: Y si se bajaba bien, y si era lo que querías para empezar.
0: Cállate, que se bajara
1: sí,
0: bien.
1: Sí, que estaba fuera la música, que fuera realmente el cantante, si no te salían otras cosas.
0: Estaba lleno de virus el Ares.
1: Sí,
0: yo
1: me acuerdo
0: que estaba lleno de virus. De repente, bájalo el Ares. Yo, no, me ha costado muy caro andar acudiendo al Ares. Saludamos con mucho gusto a nuestro buen Ricky. ¿Cómo andamos? Dice acá, el Ares lleno de virus. Así es, mi Ricky, ¿cómo estás? Muy buenos días.
3: La verdad que, qué equipazo, Bendiciones.
1: Quiero,
4: hola a todos. Para Albert, caballero, el micrófono.
3: Y Vanesita Lady Astral. Qué chulada, qué buen segmento y hay que darle con todo. Y ahí sí, si nos puedes poner trapecista del señor Enrique Iglesias.
0: El Quique.
1: ¿Alguien le pasó
3: pues,
1: algo?
3: Éxito, bendiciones.
0: Fuerte saludo, muy buen Ricky. ¿No se ha comunicado mi hermano,
1: no
0: Osvaldo?
1: No sé, fíjate, ha de andar todavía ahí carburando, empezando para
0: ¿En serio?
1: El mundial.
0: Qué raro. Osvaldo, te mando un fuerte saludo, hermano. ¿Por qué no te has comunicado? Ni Javito se ha comunicado, ¿verdad?
1: No.
0: Bueno, ¿qué les pasa el día de hoy? Ya pueden comunicarse al 664 o al 619, cualquiera de los dos. Aquí ya estamos activados, por supuesto. Bueno, pues el día de hoy aquí lo vamos a dejar, por supuesto. Recordemos que el día de hoy, hoy es el Día Mundial contra la lucha de la falsificación y la piratería. Por eso estamos en este recordatorio. Recordemos cuáles fueron tus experiencias en la piratería en los 90. Pero bueno, aquí la dejamos hasta el día de hoy. Yo me voy, se quedan con Vanessa hasta las 2. Después llega la Chinita Plata. En punto de las 6, MBS Noticias con Miguel Ángel. Y cerramos el día con Evi González. Soy Alberto Osuna y te deseo que tengas un excelente martes. 9 de junio. ¿9? ¿Cuál martes? Miércoles. Ombliguito de semana. Mañana es el Mundial. Vámonos todos al Mundial. Los espero mañana de 10 a 11. Los 90 no se fueron. Solamente estaban esperando que tú llegaras y que la música nos salve del ruido de nuestros pensamientos. ¡A bailar todos!

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2: Buenos días, San Diego, Tijuana, Ensenada, Rosarito, donde sea que nos estés escuchando. Muchísimas gracias por la sintonía a través de Globo 99.3. Mi nombre es Vanessa y voy a estar contigo hasta las 2 de la tarde. Y en este momento nos vamos al reporte de garitas. Si vas a cruzar por la garita de San Isidro, encontrarás líneas normales con una espera de 1:15, Ready Lane 1:30, Sentry 25 minutos y el cruce peatonal ya es de 1 hora. Si vas a cruzar por la garita de Otay, encontrarás líneas normales con una espera, ahí sí agárrate, de 2:50. ¿Esto es verdadero o qué está pasando allá en Otay? A ver, mándanos tu reporte. Ready Lane, las 3 horas, y con este calorcito, ay, no, hidratarse, pero bien. Sentry, 25 minutos y el cruce peatonal ya es de 1:40. Si te encuentras en la garita de Otay o San Isidro, igual mándanos, compártenos tu reporte en vivo y en directo, para también los que van apenas se den la idea o digan, ah, sí se ve largo, pero está avanzando. O sabes qué, Vanes, sí me estoy derritiendo del bombonazo que soy. A través del WhatsApp te escuchamos, 619-484-2999 o 664-855-2655. Y antes de irnos con más música, por acá, buenas tardes, buenos días. Me gustaría un saludo, Vane, de parte de Luis a los compañeros de la Bodega 5. Saludos a todos ustedes. Espero que hoy, machos alfa, diosas griegas, estén echándole ganas. Y ahí, si está escuchando el jefe o algo, mándenles una hielera con agua. Con agua, porque ya va a llegar el Nutri y ahí sí nos va a decir sobre la dieta. No te despegues, estás en Globo 99.3 y llega Katy Perry, dice Hot and Cold. Uy, sí que va a estar caliente aquí en Globo 99.3.

0: 11 de la mañana con 8 minutos y agárrense preparados porque sí, ya está sintiéndose el calorcito, pero también llega el Nutri a decirnos ¡alto!
1: ¡Alto!
0: ¡Alto! ¡Buenos días, Nutri!
1: ¡Buenos días! ¿Cómo estás?
0: ¿Cómo estás, Román?
1: Bien, bien, gracias. Pues aquí, mira, otro día caluroso el día de hoy.
0: ¿Cómo te trata, Vi que llegaste así saliendo de maratón.
1: Sí, pues sí.
0: ¿Qué pasó?
1: Pues así como lo dijiste hace rato, este bombón se está derritiendo.
0: ¡Ay, mándele hielo porque se nos
1: Este bombón se está derritiendo porque...
0: Y si veo público, ustedes no lo ven más. Ahorita va a ser una historia cósmica astral con doble al final. Llegó el Nutri así de bané. Y yo, pues siempre, ya saben, Ana Plata, saludos, si está escuchando. Pues siempre cuando ella llega y le entrego cabina, tengo el aire muy, muy frío. Y cuando está haciendo calor, mira, no me dice. Entonces ahorita yo creo que tú también ni dijiste nada.
1: Sí, no, yo ahorita estoy a gusto. Este
0: es que está cómodo.
1: Sí, no, este bombón está recobrándose otra vez,
0: está,
1: ¿no?,
0: como la tiene la membresía. De repente te entra ahí el fríazo y ya no estamos a gusto.
1: Ajá, y ya, así como que, pero ya andamos aquí listos para el tema de hoy.
0: Muy bien, oye, y el temazo también para los papás, pero también dijiste para quiénes.
1: Ah, para los papacitos como yo.
0: ¿Qué crees? ¿Que se me iba a olvidar? No, evidenciando todos
1: para
0: aquí.
1: Para los papacitos como yo, claro que sí.
0: Sí,
1: claro.
0: ¿Y de qué va a tratar este tema? Porque, a ver, ¿cuántos papás ahorita nos están escuchando, papás primerizos? Y que lamentablemente la alimentación, ya hemos venido contigo trabajando estos hábitos, conocer nuestro cuerpo, saber cómo funciona.
1: Qué comer.
0: Pero justo qué importante es, cambia la dinámica cuando ya eres papá.
1: Sí, claro, porque no es lo mismo... Obviamente no es lo mismo tener como mascota a tu hijo, ¿no? Obviamente no,
0: no
1: es lo mismo.
0: No,
1: no, claro que no. Pero hay personas, sí, por sí, muchas veces cuando cambias de trabajo o cuando tienes un nuevo trabajo, o te cambias de casa o X estado, se hace complicado. Imagínate ya cuando eres papá, ¿no? Muchas veces que lo que pasa, pues te cambia literalmente tu vida a 360 grados, más responsabilidad, más tiempo, más trabajo, más desvelos, etcétera. Todo eso lo vamos a desglosar, ¿no? Porque no nomás cambia en ti, cambia en tu alimentación, cambia en tu estado de ánimo, cambia en tu sueño. Entonces, parte de eso, pues sí, lleva también a tener problemas alimenticios también.
0: Y lamentablemente es algo, y digo lamentablemente, público, porque hay muchos papás que no le prestan la atención y después vienen estos problemas de salud.
1: Sí,
0: entonces,
1: claro,
0: hay que empezar por donde dice el Nutri y cuidar.
1: Sí, claro, tener un balance, ¿no? Porque sí, o sea, qué bueno, y me alegra mucho que seas un grandioso papá y que estés a cargo como debe de ser, pero también tú, ¿no? También está...
0: ¿Dónde quedas?
1: Sí, ¿dónde quedas tú? Para que tú, pues, tengas también esa energía, esa vida, esa... Que te sientas bien alimentado, etcétera. Entonces, claro que sí, lo vamos a desglosar, y qué es lo que pasa, cómo funciona, cómo lo trabajamos, y también cuáles son los riesgos a futuro al no llevar una alimentación cuando recién eres papá.
0: Y luego cuando empiezan estas dinámicas, ¿no, Nutri? O sea, de que a lo mejor no prestaron atención, dicen 11-11, y damos un deseo, que todos los papás fitness. 2026.
1: Sí, claro, porque nació tu bebé, pero también que nace una versión tuya cansada, desvelada, que ocupa café 24/7.
0: O eventos sin escolares, actividades, que el fútbol, y ya no rinde ni el fútbol. Entonces, complicado.
1: Sí, todo eso sale, ¿no? Antes planeabas comidas y después ahora pues planeas lo que caiga. Lo que caiga es bueno.
0: Sí, ¿no? Sí. Así que atención, a través del WhatsApp, experiencia de los papás, a ver qué andan consumiendo, cómo son sus ritmos del día a día, que por acá ya nos dicen... Dijeron y pidieron papacito porque ya estoy aquí.
1: Sí, ya estamos.
0: Ay, no, ya estamos. Están presentes. Pues muy bien, a través del WhatsApp los escuchamos, estos hábitos alimenticios y cómo también nuestro organismo se manifiesta distinto. Pues ahora que ya eres padre, porque algunas cosas también, el ejercicio va alentando y la dinámica de repente. 619-484-2999 o 664-855-2655. Continuamos. 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

0: estamos en Globo 99.3. Muchísimas gracias, nutriólogo Román. ¿Cómo te pueden encontrar en redes, Nutri?
1: Claro que sí, me encuentran en redes como Nut-Román Gómez y en TikTok me encuentran como Nutrición con Román. Entonces ahí me pueden encontrar si en el futuro quieren consultas, información, ayuda, cualquier cosa.
0: Cambiar
1: pues
0: hábitos.
1: Aquí, cambiar hábitos. Que dices, Román, quiero estar igual de papacito
0: no
1: que
0: de
1: tú.
0: No de pareja, ¿eh? De hábitos.
1: No,
0: porque luego se van a decir, ¡ay, no! Oye, porque de repente público y no sean los que no saben. Ajá. Porque de repente, ay, es que ya voy al gym y todo, y luego ya empiezan a ver mal a otra persona y ya se van con el fitness. No sean así.
1: No, o sea, por
0: quien
1: favor.
0: Te quiere en tu versión humilde, que continúe la fitness.
1: Claro que sí.
0: Quien caso cerrado.
1: Claro que sí, quien te quiere antes y después del gym.
0: Muy
1: claro
0: bien,
1: que sí.
0: Oye, pues vámonos al tema. Atención a todos los papás que nos cuenten su historia o su triste historia
1: o
0: también.
1: ¿Cómo les fue?
0: Ajá, de cómo les fue
1: o
0: siendo
1: cómo está
0: padres
1: yendo.
0: Con su alimentación.
1: Sí, claro que sí, porque mira, muchas veces, pues, ¿qué es lo que pasa? Cuando uno, pues, tiene lo que es al bebé, pues, qué bueno, ¿no? Que te vaya muy bien, que tienes a tu hijo, a tu hija, etcétera, pero muchas veces, ¿qué pasa? Por el mismo tiempo que tienes lo que es ya, lo que es a cargo, lo que es a tu bebé, pues, muchas veces se suelen perder ciertos hábitos, comes a destiempos, aumenta el estrés, tu estado de alerta, etcétera. Entonces, muchas veces, ¿qué pasa? Pues, comemos rápido, comemos la comida fría, o comemos lo primero que se encuentre, ¿no? No sabemos si es saludable o no saludable, pues muchas veces se requiere energía. Hay mucho desvelo, completamente normal, falta de sueño. Entonces, todo eso pues nos puede repercutir a futuro en comer mal, en no sentirnos bien, en dormir muy poquito, más aunado pues al trabajo que tenemos, ¿no? Entonces muchas veces eso pasa. ¿Qué es lo que pasa cuando yo me siento en exceso cansado, cuando no he dormido bien? Pues por falta de energía, también por falta de azúcar, el cuerpo en automático pues se va por carbohidratos, se va por azúcares. Entonces se va por comida rápida, por carbohidratos simples, por galletas, dulces. A fin de cuentas el cuerpo requiere esa energía, ¿no? Entonces muchas veces no podemos controlar lo que podemos comer en esos primeros meses, ¿no? Hay personas en las que sí, que bueno, me alegra mucho, para personas que tienen que ir a trabajar o tienen otras cosas que hacer, etcétera. Entonces, ahí pues prácticamente sí es un parteaguas en nuestros hábitos alimenticios, ¿no? Entonces, aunado también pues a que tengo a mi esposa, tengo a mi pareja, entonces ahí sí suelen ser cambios muy, muy, muy, muy fuertes.
0: Y también me imagino, Nutri, que ya en la experiencia estando con los padres de familia, estos eventos escolares, que
1: claro,
0: nos llevo
1: que
0: actividades,
1: sí.
0: Y ahí, por ejemplo, ¿qué consejo en tu experiencia y siendo profesional en el área de la salud podrías decir? Esto es top de, no sé, tres verduras, tres frutas, tres tipos de alimento que pueden sí o sí ayudarles en su día a día.
1: Ok, los que yo les recomiendo, primero las frutas que yo les recomiendo, les voy a dar un top tres frutas muy buenas que les va a ayudar. Ok, la manzana, cualquier manzana que ustedes quieran, la fresa y la pera. No fallan, realmente son muy buenas frutas. Y por ejemplo, en la cuestión de verduras, pues ahí ya combinen las verduras como gusten. Está la lechuguita, está el tomatito, la cebolla. Prácticamente combinen su verdura con cualquier proteína para que les pueda ayudar. Ahí sí no hay ningún problema. Pero es tú como snack que te quieres llevar o algo, pues cualquiera de esas tres frutitas que te dije, hay otras también muy buenas, pero esas no fallan, son de fácil acceso, la encuentras donde sea y son muy ricas.
0: O sea, ahí ya no hay pierde.
1: No,
0: por acá,
1: ahí ya no hay pierde, la verdad.
0: Sí, Nutri, por acá dicen buenos días, muñecona, y al Nutri también.
1: Ay, muñeco,
0: ya
1: ¿no?
0: Ya te dijeron, muñeco. No, también por acá, buenos
1: también.
0: Días. Me encanta el tema de hoy. Saludos, Nutri, Ivane, muchísimas gracias. Por acá hay una propuesta.
1: Híjole.
0: No tiene que ver, pues, en este caso con la nutrición, sino, Vane, por favor, saluda a nuestro jefe para que nos deje, pues, ver el mundial, Vane.
1: Ah,
0: pero no me dices ni el nombre del jefe, entonces,
1: no,
0: ¿cómo
1: pues
0: te puedo ayudar?
1: No, pues,
0: ¿verdad?
1: Ni cómo.
0: No. Por acá, a ver, buenas tardes.
2: Días. Hola, Vanecita, buenos días.
0: Hola.
2: Nutri, buen día.
1: Buenos días.
2: Una pregunta, ¿qué tan bueno es tomar el SIC? ¿Y en cuántos miligramos es conveniente?
0: El zinc.
2: Gracias.
1: El zinc, ¿verdad? Sí. Ok, el zinc es muy bueno. El zinc ayuda mucho al equilibrio muscular. Hidroeléctrico ayuda mucho lo que es al zinc. Tiene muy buenos beneficios. El zinc, realmente, si te lo vas a tomar suplementado, yo te recomiendo que no te excedas de los 40 miligramos, realmente, el zinc, ¿no? Entonces, 40, 50 miligramos, te
0: con
1: puedes
0: eso.
1: Consumir 15, 10, 30, 20, 25, pero con que no te excedas de los 40 miligramos. Es muy bueno el zinc, te ayuda mucho a nivel muscular. Entonces, adelante.
0: Muy bien, pues nos vamos con más música, dudas, preguntas a través del WhatsApp. Aprovechen al Nutri porque esta hora es gratuita.
1: Ya claro después, que sí.
0: Ya después nos hacemos responsables.
1: Ya después ya cobro.
0: 619-484-2999 o 664-855-2655 y llega Belinda, Los Ángeles Azules, por ella en Globo 99.3. Buen viaje.

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2: 11 de la mañana con 31 minutos. Estás en Globo 99.3. Atención y paciencia. Ya si entró la paciencia es porque la línea ya está comenzando a aumentar. Si vas a cruzar por la garita de San Isidro, encontrarás líneas normales con una espera de 1:15. Ready Lane, 1:40, Sentry, 1/2 hora, y el cruce peatonal ya es de 1 hora. Si vas a cruzar por la garita de Otay, encontrarás líneas normales. Ahí sí, agárrate. Líneas normales, 3 horas. Ready Lane, 3:15. Sentry, 25 minutos, y el cruce peatonal ya es casi de 2 horas, 1:50. ¿Tú qué dices? Si te encuentras en este momento, te repito, en la garita de Otay o San Isidro, envíanos tu reporte totalmente en vivo para ver qué tanto está avanzando. 619-484-2999 o 664-855-2655. Y por acá también aprovechamos de una vez porque dicen: Vane, buenos días a Globo, saludos. Quiero mandarle saludos, por favor, a Elías, Regina, Sofía, Mateo, Sebastián, Cesarín, Antonio, Santi y a todo el team que le echan ganas hoy en el mini torneo con Cantera Coca. Bueno, me imagino que es el nombre del equipo o algo así. Aquí vamos escuchando. Bonito día, muchas felicidades. Nos dicen cómo queda el marcador. Nos envían foto, nos etiquetan, nos dicen: Vane, triunfamos, ganando como siempre. Mucho éxito, muchas felicidades, que la pasen muy bien. Y a todos los que también andan ahí de torneo de deportistas, arriba, arriba los Gym Rats. Nos vamos con más música y continuamos con el nutriólogo Román, también con estos hábitos alimenticios. Ahora que son papás, o algunos dicen los papacitos. Llega Benson Bun y dice: Sorry, I'm here for someone else.

0: 11:35, nutriólogo Román acompañándonos el día de hoy, que está haciendo un esfuerzo enorme público, y ustedes no están para saberlo, pero yo sí para contarlo, que dice que el calorcito se está poniendo bueno.
1: Sí, honestamente. Este bombón se está derritiendo, honestamente. Ya,
0: para que le manden la hielera completa.
1: Por favor, ¿no? Sí, un ahorita voy a salir con sombrilla o algo.
0: Para está no fuerte el bloqueador, sí, no olviden el bloqueador,
1: sí,
0: muy importante.
1: Sí, no, porque aparte en vez de bombón ya es smurf porque me tosté y todo, ¿no? Pero sí.
0: Ay, Nutri. Oye, por acá dicen, muchísimas gracias, Nutri. Hay distintas preguntas, ahorita te las comparto también con todo gusto a través del WhatsApp 664-855-2655 o en San Diego 619-484-2999. Una pausa porque dice por acá mi querida Alice, Vane, te reporto que las puertas de Sentry están completamente vacías en San Isidro, directito y sin parar. Hermoso día y bendiciones para ti también, igualmente, así que fácil, Nutri, en San Isidro, vámonos.
1: Denle por rápido. Allá de una vez, denle.
0: Oye, Nutri, para darle, pero en cuestión de nutrición, continuando con el tema de los padres.
1: Sí, claro que sí, mira, más que nada, pues muchas veces que pasa, ¿no? Hay algo, ¿no?, que muchas veces se menciona y que dice el cuerpo del hombre cómo cambia después de ser papá.
0: Y sí cambia.
1: Y sí cambia.
0: No digan que no, caballeros.
1: Y diga, por ejemplo, yo después de ser papacito, pues más mamado, guapo. Bueno, yo no después de ser un papacito, pero las personas que son papá, pues qué pasa, ¿no? Hay algo muy común que pasa, o no muy común, o sí común, pero pues algo muy que sí se debe de considerar, y también ustedes, hombre, ténganlo en cuenta, de que siempre cuando son papás y están en ese proceso de que es recién nacido, ok, es muy común que a los hombres se les baje la testosterona. Ok, siempre ténganlo eso en cuenta. Muchas veces si baja la testosterona, puede bajar la masa muscular y por ende el porcentaje de grasa también puede subir. Entonces, ¿qué es lo que pasa? Baja la testosterona. Hay más cansancio, hay menos hábitos alimenticios, entonces por ende el porcentaje de grasa aumenta y el porcentaje de músculo baja. Todo en relación a que hay malos hábitos alimenticios, no estoy comiendo bien, no estoy escogiendo la comida correcta, entonces, y también no estoy descansando, entonces es la combinación de esos factores en los que pueden hacer que yo tenga un aumento de peso, ¿ok? Entonces siempre, siempre ténganlo eso muy en cuenta. ¿Qué es lo que yo les recomiendo en esos casos que, oye, ¿sabes qué? No tengo tiempo, tengo mi bebé recién nacido, ¿qué como? ¿Qué recomiendan? Ok, siempre tengan en cuenta lo que es la proteína, ¿ok? Pásense a las verduras, sobre todo agarren proteína de alto valor biológico como pollito, pescado, carne roja. Hidrátense bien siempre y sobre todo suplementense con mi suplemento favorito, que es el omega 3. Ok, siempre utilicen ese, pero recuerden que es muy común que la testosterona se les baje. Entonces,
0: y ahí puedes encadenar otras
1: situaciones. Ahí puedes encadenar otras situaciones, pero también pérdida de masa muscular.
0: Caballero, si quieren estar como Jason Statham o La Roca, ahí les aviso. Ay, Nutri, ahí vas luego. A ver, por acá, buen día.
2: Vanessa, saca las globopaletas.
0: A ver.
2: Estoy muriendo de calor.
0: Que saquemos las paletas de globo. Oye, sí, ya hacen falta.
1: Sí, porque hace calor.
0: Sí, sí, sí. Por acá dice Nutri, buen día. ¿Recomiendas los frutos secos para comer entre tiempo cuando estás en una dieta?
1: Muy buena pregunta. Los frutos secos sí, sí ayudan. Realmente tienen buenas propiedades. Y aparte te ayuda un poquito como a saciar esa, como esa sensación de que quieres picar algo, pero ahí sí tengan mucho en cuenta que los productos secos son altos en sodio. Hay unos que son altos en sodio y sobre todo al ser secos y tener menos contenido de agua, pueden hacer que desencadene un poquito de gastritis o acidez. O si tú pasas por gastritis y acidez crónica, te puede dar. Entonces, nada más tengan cuidado con eso.
0: No abusarle. Por acá, un saludo a mi Nutri favorito. Me encanta escucharlo todos los miércoles.
1: ¡Ay! Fans.
0: Por acá, buenos días también.
3: Hola, Vane. Buenos días. Ah, no, ya tardes. No, todavía
1: ya
3: 10.
1: Tardes,
3: no, todavía
1: ya tardes.
0: Tú
3: pero
0: como
3: bueno,
0: quieras, no pasa nada.
3: Así como que un pequeño kit que nos pudiera recomendar. Pues sí, para ya las muchachonas de 40 años, de 40 y más, así como que para, pues sí, reforzar nuestro sistema y de energía y todo un plus que nos pudiera dar, porfa. Gracias, bonita tarde. Bueno, todavía días, ¿verdad? Yo sigo
1: No te preocupes, Lara, que
3: pero
1: sea.
3: Pero igual, bonita tarde. ¡Saludos, Dalia!
0: Sí, gracias. Tú vives feliz, tú disfruta. A ver, Nutri, ¿qué pasa con las jovenazas?
1: Ok, mira, con esas jovenazas de 40 y más, ¿qué les recomiendo yo? Primero, evalúen a ver qué tipo de alimentación más se les conviene, ¿ok? ¿Qué tipo de alimentación son las mejores candidatas? Pero sí hay muchos suplementos muy buenos, exclusivos para la mujer, que el cual les puede ayudar mucho, ¿no? Hay ciertos multivitamínicos, multiminerales de muy buenas marcas, exclusivas para la mujer, que les va a ayudar, ¿no? Obviamente hay otros productos también estéticos que les ayuda y todo, pero en la cuestión de alimentación, ¿ok? Siempre una dieta balanceada, ¿ok? Proteína, carbohidratos complejos, frutitas, verduras, y sobre todo una muy buena suplementación para todo lo que nos falta, pues ahí pues poder ayudar y combatir.
0: Muy bien, Nutri, pues ahorita regresando con más música, tenemos por acá preguntas en cuestión de diabetes, tenemos preguntas de vitaminas, tenemos preguntas de Nutri, cuántas vueltas le doy al parque porque ya no ando soportando, varias preguntitas.
1: Sí,
0: entonces
1: claro,
0: ahorita a través del WhatsApp con todo gusto vamos respondiéndolas, ya saben, 664-855-2655 o Lada 619-484-2999. Dicen, Vane, sí, yo apoyo lo de las paletas, va. Vamos a hablar ahorita para que lleguen también las paletas. 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
1: Y continuamos en Globo 99.3, nutriólogo Román acompañándonos en cabina. Nutri, ¿con qué finalizamos? Porque acá tienes fans esperando.
2: Fans, híjole mía, entonces, ¿con qué finalizamos? De ahora sí, dices tú, oye Román, ya nos comentaste qué es lo que pasa, cómo cambia y todo, pero no nos has dicho cómo nos cuidamos, ¿no? Entonces,
1: es lo más importante.
2: Lo más importante. Entonces, ok, ahorita les voy a decir cómo cuidarse. Realmente es algo muy básico. Siempre recuerden esto y se los doy como consejo personal. También no se quiebren mucho la cabeza. A fin de cuentas, no hay que buscar todo 100% saludable. O sea, mínimo hagan lo mínimo indispensable también. De que, por ejemplo, que mínimo váyanse por una frutita, una verdurita o algo, ¿no? Pero pues, ¿qué es lo que pasa? Siempre, las 5 reglas de supervivencia nutricional para los papás.
1: Oh my God. A ver, déjame ponerme en el mood porque esto es de supervivencia.
2: Claro, ¿no? Que sí. Las 5 reglas.
1: Ahí está. 5 reglas. Ahí está.
2: Ya estamos, ¿ok?
1: Mandamientos del Nutri para padres.
2: El número 1. No esperes el momento perfecto para comer. Nunca va a llegar. Siempre que tengas a tu bebé, nunca va a llegar el momento perfecto. Entonces, ahí sí, ya sabes que ahorita es hora, pues ok, aprovecha para comer, pero vete por algo saludable, ¿ok? Ok. Número 2. Prioriza la proteína. ¿Por qué? Porque la proteína te ayuda con la energía y a la saciedad.
1: Ok.
2: ¿Ok?
1: Número 2.
2: Número 3, come simple, no gourmet, come funcional. Es a lo que voy, o sea, no se vayan por, oh, es que ya hay una
1: fondita,
2: un producto keto carísimo de París que me va a ayudar. No, sácate la idea.
1: Nutri, no andes hablando de varios. Sí,
2: no. No, o sea, vete por algo saludable que puedas comer en casa, que puedas comprar, lo que tú quieras, pero come funcional. Va. ¿Ok? 4, hidrátate bien. Ya agua. Está con electrolitos o con agua, pero no te vayas por esa bebida deportistas que ya sabemos cuál.
1: Okay.
2: No, pero vete por electrolitos o vete por agua saludable, ¿ok? Agua normal, no te preocupes por eso. No la otra agua.
1: No, luego con el calor lo van a decir, es que la Vanessa y el Nutri dijeron,
2: conmigo no. Sí. Y lo más importante, y esto siempre lo tenlo en cuenta, sea amable contigo. O sea, contigo mismo, sé amable. Sabemos que no es una etapa fácil, sabemos que van a ser muchas noches de desvelo, mucho cansancio, mucho estrés, ese estado en alerta, pero también sé simple contigo, ¿no? De que, por eso lo que digo, no te quiebres la cabeza. Vete, sí, tus hábitos van a cambiar y todo, pero vete por lo más saludable que puedas, frutitas, verduras, proteína, si lo puedes cocinar en casa, mejor, si no, afuera hay muchas opciones saludables. ¿Qué opciones? Pues ahí sí me puedes seguir en Instagram, pasar a consulta conmigo para decirte qué opciones son las saludables o qué puedes hacer, pero opciones afuera hay muchas, ¿ok? Ahí les voy a pasar un pequeño tip, ahí sí, se hace gratis. Ok, en la famosa cadena de la estrellita que ya sabemos, ok, ahí venden una hamburguesa de pollo, sin empanizar ni nada, puro pollo, es muy buena. La pura hamburguesa, no se vayan por papas ni refresco, la pura hamburguesa es muy buena, ok. Y la otra cadena de hamburguesas, de esa americana que empieza con la S y la W, esa también, pues venden sándwiches también que nos sacan de un aprieto.
1: Que podrían ayudar, ahí están. Los tips básicos y muy prácticos del nutriólogo Román. Y ahora nos vamos con preguntas, Nutri. Por acá hay diferentes temas. Por acá dice Nutri, mi Vane, a los que tenemos diabetes, ¿es bueno tomar el omega 3?
2: Sí, claro. Sí, claro.
1: Aprobado por el Nutri.
2: Sí, claro. Si pueden tomar omega 3 o aceite de krill, muy buenos.
1: Ok, por acá dicen, Nutri, ¿qué tal estas vitaminas? Y te enseño la imagen. Aquí estamos viendo, público. Si ustedes quieren nomás saber el chisme, también se las comparto.
2: Ok, son las enzimas Q10.
1: Ándale.
2: Ok, para la coenzima Q10. Ok, es muy buena la enzima. La coenzima Q10 tiene efectos muy buenos cardiovasculares y antioxidantes. Realmente sí la recomiendo. Y si la estás consumiendo, pues qué mejor. Adelante, muy buena. De hecho, es un muy buen suplemento.
1: Muy bien, entonces aprobado por el Nutri.
2: Aprobado.
1: Por acá, buen día.
3: Vane, andas con todo. Qué canciones del mundial. Me encantó la del grupo Frontera. Obviamente mi favorita es la de Belinda. Pero pues Shakira es mi... De mis 5 artistas favoritos, así que imagínate, estoy muy emocionada, mañana y ese mundial. Saludos allá al nutriólogo.
2: Gracias.
3: Me estoy poniendo a dieta. Ya llevo una semana con puro licuadito.
1: Esa pausa me preocupó.
2: O sea, a mí también.
1: Rose, me preocupó esa pausa de llevo una semana.
2: ¿Qué escondiste? ¿Qué escondiste?
1: Dinos, Rose, dinos. Por acá también. Buenos días.
0: Hola, hola, Vane. Buenas tardes. Te mando un beso tronadote. Y un abrazo muy grande a nuestro querido Nutri.
2: Oye, ah, gracias.
0: Le tengo una pregunta a nuestro querido Nutri.
2: Échale.
0: Yo estoy tomando gomitas de hidroxitriptófano.
2: Ajá.
0: Con, creo que es leatonina, me parece, para dormir.
2: Con melatonina,
0: porque
2: ¿no?
0: Yo tenía ya, ya me estaba dando como que insomnio. Son recomendadas, por ejemplo, ya ahorita que dices lo de los buenos hábitos de comer bien y todo eso. Yo como bien, ya le estoy bajando a los azúcares y todo eso. Pero, ¿qué tan benéfico me puede ayudar este tipo de gomitas del doctor Descuento? Ya que, pues, bueno, yo siento que sí me han ayudado al sueño, pero...
2: Okay.
0: ¿Qué tan recomendadas están por parte de usted, Nutri?
2: Sí.
0: Queremos oírlo de su ronco pecho.
1: Ahí está, Nutri.
2: Buen día,
1: muchísimas gracias.
2: No, pues muchas gracias por la pregunta, ¿no? Y muy buena pregunta. De hecho, mira, esas gomitas que te ayudan a dormir mejor, y hasta está esa, está la melatonina, está el citrato de magnesio, okay, son muy buenas, realmente sí te van a ayudar a conciliar el sueño y te van a ayudar también a tener ese hábito de dormir, a tener a horas tus tiempos de que hasta ahora me despierto, hasta ahora desayuno, hasta ahora como, okay, son muy buenas. Hay que checar el por qué no puedes dormir también. Hay que checar el por qué.
1: No descansa, ¿no?
2: No descansa, algún problemita o algo por ahí, ¿no? Pero son muy buenas, nada más como recomendación. No hay que ser dependientes por muchos años de esas gomitas, okay. No quiere decir que las vas a tomar todo el tiempo de tu vida, no, pero por el momento, para poder combatir ese sueño, yo sí te la recomiendo, sí, pero siempre y cuando vayas con tu médico, también te recomiendo para que vayas con tu médico, con tu profesional de la salud, para que veas cada cuánto, cómo o qué marca. A lo mejor estás empezando con esa, pero él te puede recomendar otra marca u otro producto. Entonces, de mi parte, van muy bien porque te estás empezando a sentir bien y eso es algo muy importante, y puedes dormir, ¿no? Entonces,
1: lo
2: importante, pero ahí sí, también sí te recomiendo que nomás vayas con tu médico para que te dé el check. Ok, de mi parte, pues sí.
1: Aprobado por el Nutri en este momento. Ajá. Cuidado la dependencia.
2: Sí, cuidado con la dependencia y ve con tu médico para que también te dé el second check.
1: Muy bien, Nutri, pues muchísimas gracias por acompañarnos, gracias por estar aquí con nosotros.
2: Gracias a
1: cuidándonos,
2: ti, como siempre.
1: Alimentándonos bien estos nuevos hábitos. ¿Dónde te pueden encontrar en redes?
2: Cuidando a mi público de Globo. Y me encuentran en redes como Nut-Román Gómez. Ok, en TikTok como Nutrición con Román. Ahí para consultas, preguntas o cualquier cosa, pues ahí con gusto los apoyo, y pues claro que son de Globo, de un muy buen precio.
1: ¡Ay,
2: claro que
1: Nutri!
2: Sí.
1: Pues mira, espero que su nuevo trauma, así como esta canción de Los Ángeles Azules y Melissa, sea cuidarse, alimentarse bien, mi Nutri.
2: Sobre todo, ¿no?
1: Muchísimas gracias, nos vamos con más música, estás en Globo 99.3. Gracias, Nutri.
2: Bye, bye.

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2: 12 de la tarde con 2 minutos, estás en Globo 99.3 y agárrate porque el clima está mejorando para el Team Calor, a ver si muy acá, ¿no? Vamos a cruzar en este momento por San Isidro, atención, carriles normales con una espera de 1:15, Ready Lane ya 1:20, Sentry 1:30 y el cruce peatonal es de 1:10. Si vas a cruzar por la garita de Otay, encontrarás líneas normales con una espera y continúa bastante larguito, 3 horas, Ready Lane 3 horas, también Sentry 40 minutos y el cruce peatonal es de 1:50. Que tengas un excelente viaje, maneja con precaución y yo nada más, es más, ni te voy a decir, con esto lo sabes todo.
3: Y ahora niños, después de la escuela,
2: después de escuchar Globo,
3: a bailar.
2: Pues sí, efectivamente llegan estos accesos para los Tucanes de Tijuana. Si ya te viste este fin de semana, ay, llévanos. Te puedes llevar estos accesos antes de las 2 de la tarde para asistir a la feria, ¿sí? Los Tucanes de Tijuana. Pero si dices, Vane, yo hay veces en que no tengo ganas de ver a nadie. La célula que explota y todo lo demás. Caifanes. También tenemos accesos para Caifanes. Y también se puede bailar, no nada más ahí tirar hey, mira. Ya los vi disfrutando y yo viendo sus historias. A través del WhatsApp se van estos accesos. Recuerda también seguirnos en nuestras redes sociales como Globo Tijuana 99.3, Facebook e Instagram, porque ahí también puede haber dinámica y a través de cabina, ya sabes, 619-484-2999 o 664-855-2655. Mi nombre es Vanessa y te acompañaré hasta las 2 de la tarde y llega Justin Bieber y dice Sorry aquí en Globo 99.3. Buen viaje.

0: La tarde con 8 minutos. Muchísimas gracias por sus mensajes, sus comentarios y sus reportes de temperatura. Porque sí, efectivamente, aquí nada más en Tijuana, en San Diego, empezamos con 25, 26 y ya se quieren quitar todo. O sea, las ganas de trabajar, claro que sí. A través del WhatsApp te escucho 619-484-2999. O 664-855-2655. ¿Cómo los está tratando este clima? A ver, Team Calor, quiero escucharlos, que de verdad están bien contentos, así como mi querido Alfonso por acá. Buenas tardes.
1: Buenas tardes, mi Nutri. Muy buenas tardes. Me fue Nutri. Saludos, Vanesita.
0: Hola, ¿cómo estás? Nutri,
1: va a ser una buena proteína, ¿no?
0: ¿Quiere proteína ahora?
1: Para los mazos.
0: Ah, mira.
1: Para los brazotes.
0: ¿Quieres ser gym rat?
1: Para que no se pierda. Ya que uno aquí anda trabajando y pues a veces uno puede comer bien, a veces uno puede comer mal, pero alguna buena proteína, por favor, ahí le encargo. Suplementos.
0: Ahí está Alfonso. Ay, ahorita se lo compartimos al Nutri porque anda con todo. Por acá mi querida Clau, a ver, también buen día.
2: Ah, no será bombón asesino, será bombón derretido.
0: Eso sí.
2: Bonito día.
0: Bonito día para ti también. Por acá mi querido Osva, buenas tardes mi Vane. Saludos y bendiciones aquí hasta la última rola. Y ya llegó, ya hasta aquí, Reportes Ciudadano.
3: Buenas tardes, Vane. Reportes Ciudadano, si te viene manejando aquí en el embudo Morelos con rombo a las 5:10, hay un accidente. Fíjate que una revolvedora detumbó unos faros a unos carritos acá de este lado. Así que aquí andamos escuchando Globo 99.3.
0: Ay, a todo volumen. Ese nudo por acá. Buenas tardes.
4: Estoy tan enamorado de mi Vane, preciosa.
0: Ah, quiero boletos, quiero boletos. Aquí evidenciando gente, claro que sí. Por acá. ¡Y! Alguien está de festejo, de cumpleaños. A ver, déjame pasar por acá este audio y ahorita vamos con las felicitaciones.
5: Ey, ¿qué onda? ¿Qué onda? ¿Qué rollito, mi Vane? ¿Cómo andamos?
0: Muy bien, con calor.
5: Aquí andamos, bajando kilos, ya se la sabe.
0: Bajando kilos,
5: ¿qué onda?
0: Ya.
5: Saludos a todos de Puerta del Muro, mi Vane. I love you. Ey, recuerda que lo estás haciendo súper increíble, ¿eh?
0: Coach de vida, muchísimas gracias a mi querido Muro. Nos vamos con música y nos vamos preparando para el festejo. Para el festejo, sí, de la mamá de un radioescucha por acá que dice, Vane, felicita a mi mamá. La suegra, es más, hasta allá dice que es la suegra de MBS. Vamos a ver, si sabes de qué radioescucha se trata, nomínalo en este momento porque llega Aitana y dice que es superestrella aquí en Globo 99.3.

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Continuamos con más música y llega David Bisbal con este cover, Vivir Así es Morir de Amor, en Globo 99.3.

0: 12 de la tarde con 25 minutos. Estás en Globo 99.3. Mi nombre es Vanessa y te acompañaré hasta las 2 de la tarde. Y nos vamos al WhatsApp. Muchísimas gracias también por sus mensajes. Ya sabes, 619-484-2999 o 664-855-2655. ¿Quién anda por acá? Buenas tardes.
1: Buenas tardes, Vanessa.
0: ¡Derritiendo!
1: ¡Ando bien cachondo! Pero fíjate que aquí vengo bajando la bajada de la 5.
0: No me digas que choque.
1: Aquí hay un carrito que a una damita se le está descomponido su carrito en el puro puente de aquí de la Albarroca. Carrito descomponido al puente de la Albarroca. Con rumbo a las 5 y 10. No puede prenderlo la muchachona. Por eso está generando muchísimo tráfico.
0: Javito, ayúdale. Javito, ayer hablamos. Hasta por acá nos estaban mandando mensajes. Red flags, caballeros. Ahí si alguien está cerca a la altura de las 5 y 10, ayuden a esta chica, por favor, Javito. No puedo creerlo. Es más, regrésate. Regrésate en este momento. Buenas tardes.
2: Hola, buenas tardes.
0: Hola.
2: Ahí les va una bomba. Ah, le pasó por mi casa. Globo de mi corazón. 99.3. Esa es mi estación. Bomba. Saludos y bendiciones a toda la comunidad de Globo 99.3.
0: Ay, ahí se la aventó mi querido Osva, también por acá Sandy, buenas tardes. Hola Vanessa, aquí andamos acompañándote, saludos, saludos para ti también, por acá, buenas tardes.
3: No me digas que Javito, para reportes.
0: Ay, ya llegó el Javito, esperemos que no se nos derrita en el intento. Por acá dice Vane, te debo muchísimo, de que no me debes nada, como dice la canción. Me estás cambiando la calidad de vida, muchas gracias por esos temas con el nutriólogo, ¿no? Gracias a ustedes también, porque lo importante también es saber escuchar. A ver, Javito, ¿qué pasó?
1: Buenas tardes, Vane. No. Quítale los bonos a Losba. Dijo 91.3. Yo lo escuché. Quítale los bonos. Regrésalo otra vez a la escuela.
0: Quítale los bonos, Vane. Entre Losba y contigo, ando viendo. Pero lo que también quiero platicarte, porque ya estamos en vísperas, en momentos del Día del Padre, que dijeron, la Vane no se acuerda de nosotros, no se acuerda y nos trata mal, na. Aquí no andemos inventando, pero me llama la atención una nota que se hizo viral y yo tengo mis dudas. Entonces, ya saben, trabajo de campo, porque una cosa es lo que diga la ciencia, los científicos, la vida, y otro es la experiencia, diría el señor Ramos. Saludos donde sea que se encuentre, señor Ramos. Pero aquí el punto es que un padre próximo a ser papá, muestra pues esta mentalidad, esta duda de cómo le va a poner a sus hijos. Y yo quiero que te vayas a este espacio donde dices, Vane, yo recuerdo que yo y mi pareja estábamos debatiendo, porque siempre el nombre es como algo que va a determinar la personalidad, la vida, dicen algunos que hasta carga energética, yo no sé. Pero aquí lo que me llama la atención es que se hace viral este próximo padre al enterarse de que sí, efectivamente tendría trillizos, no uno, no dos, tres. Y pues él decidió buscar nombres prácticos, opciones para llamar a estos tres seres vivos próximos en camino. Una de las opciones por las cuales hizo viral este señor es que dijo, bueno, pues son tres, piedra, papel o tijera. No te pases. Opción número dos, bueno, bonito o barato. No, de verdad no puedo creerlo. Otra opción fue mayo, ketchup y mostaza. Entonces abrió debate. Y obviamente yo quiero que te pongas en el lugar de este hombre desahuciado, de este macho alfa que para empezar va a tener tres. Si fueras papá y te dijeran que vienen trillizos, ¿qué nombre tú le pondrías a tus próximos bebés? Algo creativo, porque este señor se voló la barda y por acá dicen, Vane, me encanta el de bueno, bonito y barato, me preocuparía qué va a pensar el que le llamen el barato, ¿verdad? Yo también digo lo mismo, así que a través del WhatsApp tú dime, ahorita te acabas de enterar, vas a ser papá de trillizos. ¿Y cómo los nombrarías? Porque este señor se vuelve viral con estos nombrecitos. 664-855-2655, Lada 619-484-2999. Continuamos. Estás en Globo 99.3.
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0: 12 de la tarde con 31 minutos. 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Atención y paciencia. Si vas a cruzar por la garita de San Isidro, encontrarás líneas normales con una espera de 1:10. Ready Lane, 1 hora. Sentry, 1/2 hora. Y el cruce peatonal es de 1:10. Si vas a cruzar por la garita de Otay, encontrarás líneas normales con una espera de 3 horas. Ready Lane, 3:10. Sentry, 1/2 hora. Y el cruce peatonal ya es de 2 horas. Que tengas un excelente viaje, maneja con precaución y continuamos con el debate, el dilema en este momento, señores. Les acaba de llegar la noticia, van a ser papá de trillizos. Opciones de nombres, porque un padre de familia se hace tendencia por cierta creatividad. Si gustas, te comparto también la nota y para que te vayas inspirando, porque trillizos no es fácil. No, no es fácil. Nos vamos con más música y llega The Weeknd. Guarda tus lágrimas, ya, guárdalas. Save your tears, aquí en Globo 99.3. Buen viaje.

0: Y por amor, pueden pasar muchas cosas, dice la canción, no hay que llorar, pero yo no sé cuál sería tu primera impresión cuando te digan, vas a ser papá de tres, de tres. Y el problema para muchos aquí a través del WhatsApp es, Vane, ya ni siquiera el nombre, ¿cómo los voy a mantener? No te preocupes, cariño, tú no vas a ser esa persona, te pusiste demasiado en su papel. A través del WhatsApp te escucho, opciones para ti de trillizos, ¿cómo les pondríamos? ¿Por qué? Porque un papá próximo a hacerlo se hace viral, donde él propone nombres a su pareja, se hace tan en tendencia que ya varios estamos, me incluyo, votando, piedra, papel o tijera, bueno, bonito y barato, y yo les hago la pregunta, ¿ustedes qué nombres se les ocurren? 619-484-2999 o 664-855-2655. Me dicen, Vane, andaba bien estresado en la oficina y neta me sacaste la risa. Está bien, mira, ya mínimo, un stand-up me voy a aventar después. Por acá, buenas tardes, Vane, ¿qué tal suena cebolla, cilantro y tomatoes? Oh my God, speak English, tomato. Oye, imagínate ahí cuando vaya al mercado, pobres niños, ¿qué les hacen por acá? Buenas tardes.
1: Hello. Hola, Vanessa, ¿cómo estás?
0: Hola.
1: A ver, yo les pondría Pedro, Pablo y Paco.
0: ¿Cómo la canción? Ay, no.
1: Ay, qué bien.
0: Ahí está, otra propuesta. Por acá también dice, Vane, la verdad que sí, no hay que batallar. Saludos y lindo día. Para ti también, mi querida Alicia. Por acá, buenas tardes. La leyenda.
2: Si fueran trillizos, yo les pondría primero, segundo y pilón. Si fueran cuatrillizos, ya cambia. Yo les pondría de tin, parín, dedo, pingüe.
0: Ay, ni batalló, Pato, ni batalló. Dice, los próximos podría ser Hugo, Paco y Luis. Y también saber de si son o no son. Aquí no vamos a cuestionar el origen. Aquí nada más queremos ver los nombres.
3: Mi Vale, imagínate que te digan que tienes tres o cuatro o cinco de un jalón. Yo le pongo turbo al carro.
0: No hagas eso.
3: Saludos.
0: No hagas eso. No, es más, no voy a decir ni el nombre, aunque muchos ya te conozcan de fama. No, no puedo creerlo. Hay que cuidar eso. Por acá, buenas tardes.
4: Buenas tardes. Está simpática el segmento. Bueno, la primera opción para mí sería 1, 2 y 3.
0: Ay, no.
4: Y la segunda opción, si va chistoso, sería 3 tristes tigres. Saludos.
0: También podría ser por acá. Buenas tardes.
5: Hola, Vane, ¿qué tal? Hola. Muy buenas tardes.
0: Buenas tardes.
5: Un abrazote. Igualmente. Y muchas bendiciones.
0: Igualmente.
5: Pues para los nombres así, Hugo, Paco y Luis, como los sobrinos del Pato MacPato.
0: Oye, saludos. Sí, cierto. Saludos para ti también. Por acá me dicen, Vane, Jesús, María y José, Noé, Abraham y Moisés. Pues Hugo, Paco y Luis, yo ya no batallo. Por acá yo les pondría Melchor, Gaspar y Baltasar. Nos vamos con más opciones de nombres. Te avisan en este momento, te llega un correo, un WhatsApp y te dicen, vas a ser papá de tres. ¿Cómo les ponemos? 619-484-2999 y 664-855-2655. Y también recuerda, antes de las 2 de la tarde se van estos accesos para Caifanes, si los quieres este viernes, pero no este viernes, todavía falta, se escucha lejano, pero créeme, en cuanto menos lo pienses, ya estás a la vuelta, viernes 30 de octubre en Calco's Credit Union Open Air Theater en San Diego. ¿Tú quieres asistir? ¿Quieres cantar? Ah, pues muy pendiente, antes de las 2 de la tarde. Mi nombre es Vanessa y te acompañaré también hasta las 2 de la tarde. Nos vamos con más música, estás en Globo 99.3.
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0: Y ahí estuvo Shakira, que si te vas no tendrás estos accesos, ya sea para Caifanes o los Tucanes de Tijuana, tú sabrás. Advertido a través del WhatsApp, recuerda 619-484-2999 o 664-855-2655. Pausa con la creatividad de los nombres porque vamos a felicitar a la mamá, a la suegra, ya pusieron hasta de MBS, de México, del mundo, a la señora Dalia. Muchísimas felicidades de parte de su hijo, del macho alfa, del guapo, dice Aries, y él es el muro. Muchísimas felicidades, que lo pase muy bonito. Y un pedacito, está bien. Happy birthday to you. Woo! Happy birthday to you. Happy birthday, mi sweet Dalia. Happy birthday to you. Woo! Muchas felicidades, que la pase muy bonito, siga disfrutando y ponga a su hijo a trabajar. Hoy no quiero que la moleste. Hoy no queremos que nadie la moleste. Usted disfrute de su cumpleaños. Gócelo, un pastelazo, y ahí me manda foto, me etiqueta, y si el muro no se pone así pilas, ahí me manda también. Y dicho esto, después de estas felicitaciones, nos vamos con la polémica. Ya hay bastante polémica, ya no sé qué va a pasar con estos trillizos. Primeramente, pues suerte, ¿no? Al próximo papá, vamos a ver qué propuestas hay.
1: Vane, ¿qué tal? Buenas Hola. Tardes, ¿cómo te ha ido? ¿Cómo estás?
0: Aquí andamos.
1: Por acá todo fine, qué acá bueno. En Urba.
0: Ah, muy bien, ¿y el calor?
1: Si me diera la noticia de tres trillizos, ajá, le pondría de tin, marín,
0: ay, no,
1: de doping, güey. Esa es mi propuesta.
0: Mi propuesta. Saludos. Muy bien, muchísimas gracias. Por acá dicen fácil, Vane. Hugo, Paco y Luis. Si son hombres o mujeres, la voy pensando. Bueno, está bien. Por acá no puedo creerlo. Buenas tardes.
2: A los trillizos, si son niños, yo les pondría Hugo, Paco y Luis. Y si fuera niñas, le pondría la guayaba, la tostada y la chorreada.
0: No puedo creerlo, amiga. O sea, a los hombres les pusiste esos nombres y a nosotras, ¿dónde nos dejaste? No puedo creerlo. Por acá, buenas tardes.
3: Hola, hola, Vane, buenas tardes.
0: Hola, Tere, buenas
3: aquí
0: tardes.
3: Aquí escuchando desde Plaza Minarete.
0: Muchas gracias.
3: Le envío un saludo.
0: Igualmente.
3: A Gabito.
0: Ah, muy bien.
3: Ya sabe. Y pues un saludo a toda la familia de Globo, Vane.
0: Muy bien, muchísimas gracias por acá. Ay, ay, ay, ¿qué está pasando? Dice Vane. Muchísimas gracias. Lo único que te tengo que decir es que ya será mi cumpleaños el 29 de junio y ando armando la fiesta. Muy bien, ando armando la fiesta. Por acá, buenas tardes.
4: Vane, Vane, ¿qué onda?
0: Ay,
4: Vane,
0: señor Ramos,
4: estás?
0: Avíseme.
4: Buenas tardes.
0: Oye, avíseme, Vane, avíseme si hay algo
4: afuera
0: ahí.
4: Está haciendo calor, pero el airecito, ay, está fresco. Así que yo diría empate técnico.
0: Ok.
4: Oye, Vane,
0: dígame,
4: con el de los trillizos.
0: ¿Cómo la ve?
4: Le pregunta a la mujer, ¿y cómo le ponemos? Ahí sería más bien que tienen trillizos por cómo le pusieron. Saludos.
0: Señor Ramos, le dije que me avisara si venía con chiste o tristeza. Pero ahí está también una idea de lo que el señor Ramos podría sufrir o no. También por acá, qué bonito. Ay, muchísimas gracias a mi querida Rose, cuando quieras, mini concierto. Por acá, buenas tardes, Vane, tóxica pero de buenos sentimientos. Bueno, yo ya no sé qué pueda pasar. Lo único que sí es que a través del WhatsApp, recuerdes, nos envías ahí el nombre de estos trillizos, la propuesta, vamos viendo. Por acá, último mensaje.
5: Gracias. Hola, Vane, ¿cómo estás?
0: Hola.
5: Buenas tardes.
0: Hola.
5: Oye, Vane.
0: ¿Qué pasó?
5: Si me diera la noticia de tres trillizos, imagínate.
0: Imagínate tú.
5: Si yo no me aguanto solo, ahora teniendo tres, y que sean Carlitos.
0: No,
5: no te pases,
0: no,
5: de lanza. No, no, me vuelvo así, ya estoy loco. Imagínate con tres. No, sácate, no, no, no, no, no, no podría. No, no, no.
0: Ya
5: en
0: te
5: ese momento aplico la del papá que se fue a comprar cigarro.
0: No apliquen esa.
5: Saludos, Vane.
0: Saludos.
5: Excelente turno.
0: Igualmente.
5: Oye, Vane, ¿no te había dicho que eres una persona?
0: Ay, ¿quieres boletos?
5: Muy elocuente, muy...
0: Ay, no sé, tú dime.
5: No sé. que le caes bien a la gente, la verdad.
0: Ay, no sabía, pero dile que bailando te conocí con Don Omar a bailar.

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2: Y ya es la 1:02 p.m. Estás en Globo 99.3. Atención, atención y paciencia, sí. Si vas a cruzar en este momento por la garita de San Isidro, encontrarás líneas normales con una espera de 1:10 p.m, Ready Lane 1:15, Sentry 1/2 hora y el cruce peatonal es de 1:10 p.m. Si vas a cruzar por la garita de Otay, encontrarás líneas normales con una espera de 3 horas, Ready Lane continúa lento, 3 horas también, Sentry 1/2 hora y el cruce peatonal es de 1:40 p.m. Que tengas un excelente viaje, maneja con precaución y también en esta hora. Ay, ay, ay.
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2: y la chora. Globo 99.3 tiene tus accesos para disfrutar del eventazo más grande y de mayor trayectoria. Y estoy hablando de la Feria del Condado de San Diego 2026, donde este domingo 14 de junio se estará presentando Los Tucanes de Tijuana. Y antes de las 2, se va a hacer realidad tu sueño.
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2: Ya estamos entrando en ambiente, entonces yo ya me voy preparando. Tú también. A través del WhatsApp se van estos accesos muy pendientes. Me voy con la chica punk. Y ella es Avril Lavigne. ¡Ay, qué época! My Happy Ending. Aquí en Globo 99.3.

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0: Y ya es la 1:10 p.m. Continuamos en Globo 99.3. Recuerda seguirnos en nuestras redes sociales como Globo Tijuana 99.3, Facebook e Instagram, porque ahí también te puedes encontrar dinámicas y se te pueden pasar. Así que si eres truchilla, síguenos. Si no nos sigues, error. Te voy a dejar tiempo para que reflexiones. Y también a través del WhatsApp 619-484-2999 o 664-855-2655. Por acá, buenas tardes.
1: Hello.
0: Hola.
1: Hola, Vane, buenas tardes.
0: Buenas tardes.
1: Cantas muy bonito.
0: Ay, gracias.
1: ¿Quién te viera?
0: Ay,
1: mira, si yo tuviera trillizos, que ojalá que Dios me cuide y no nunca, le pondría Pepe, Pipo, Pepo. Y si fuera niña, Soledad, Dolores y Angustias.
0: ¿Por
1: échate esa.
0: Qué? No. A ver, tengo otra duda ya. Tengo ya otra duda, no tanto de los nombres. ¿Por qué a los hombres les están poniendo nombres que Pedro, que Juan, etcétera? Y a las mujeres les están poniendo unos que me duelen. Me duelen, caballeros y mujeres. Por acá, buenas tardes.
2: ¿Qué tal, Vane? Si van a ser trillizos, se tienen que llamar Alnitak, Alnilam y Mintaká, que son los nombres de las tres estrellas del cinturón de Orión.
0: Muy bien.
2: Saludos.
0: Saludos, muchísimas gracias. Ya entramos en temas ya cultos, señores, cultos. Por acá, buenas tardes.
3: Buenas tardes, Vanessa. ¿Qué dijiste?
0: Trucho, ya no me va a marcar,
3: ¿verdad? No, hombre, aquí está. Que te vaya bien, Vanessa, pero fíjate que quedando por el lado de la línea de San Isidro,
0: ¿y cómo anda,
3: la peatonal ya está creciendo, ya está llegando hasta la zona de taxis. ¿Por qué? Porque ya cerraron Chaparral y toda la gente que no alcanzó a cruzar
0: pues
3: se viene
0: va
3: para este lado. Yo les recomiendo que no se bañen, que se vengan así, si van a cruzar para Estados Unidos y la de en carro, me la encontré hasta el puente de la 20 de noviembre.
0: Muchísimas gracias a mi querido Javito. Y recuerda, antes de las 2:00 p.m. se van accesos para los Tucanes de Tijuana. Y si dices, Vane, yo tengo ganas también, pues, de un concierto, pero de esos así como que digo, bailongo y sentimiento encontrado y nostalgia también de Caifanes. Si tú quieres estos accesos y más, a través del WhatsApp, no te despegues de la sintonía de Globo 99.3. Continuamos.
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Y no dejes que se te vayan estos accesos de Caifanes, porque Globo 99.3 tiene tus boletos para este concierto de la banda ícono del rock en español. Sí, serán y seguirán siendo los grandes Caifanes. ¿Cuándo van a estar, Vane? 30 de octubre, viernes 30 de octubre en Calcos Credit Union Open Air Theater en San Diego. Déjate atrapar por esta energía, el rock, totalmente en vivo y cantando estas poderosas letras en un show inolvidable. Recuerda no haber ganado en los últimos 90 días y anotar y tener listo ya el WhatsApp. ¿Ya? ¿Ya estamos listos? Ok, perfecto.

Perfecto, 619-484-2999 o 664-855-2655. En un solo mensaje, uno solo, porque luego me ponen toma, todo, no, en uno solo, que no hayas ganado en los últimos 90 días y que pongas mucha atención. Si eres fan, hay de repente cosas en la vida, ¿no? Y sobre todo en bandas, agrupaciones, cuestiones legales que de repente se ven envueltos. Entonces, yo quiero que me mandes en este mensaje cómo se llamaban antes los Caifanes. ¿Cómo se llamaban antes esta banda? Y que me digas el nombre, escucha bien, el nombre del vocalista, el cantante, compositor, multiinstrumentista mexicano de esta banda. Y en ese mismo mensaje me pongas el nombre de esta canción. Tres cosas, atención. Tres cosas te estoy pidiendo. Nombre del vocalista, cómo se llamaba la banda antes de Caifanes y el nombre de esta canción.

hasta ahí se llega la canción. Estas tres cosas tienen que estar en un solo mensaje, no haber ganado en los últimos 90 días. Recibo tus respuestas, mucha suerte, mucho éxito. Y vámonos, pero hasta Mónaco, con Lagos y Danny Ocean sonando aquí en Globo 99.3. ¡Mucha suerte!

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2: Y ya es la 1:32 p.m. Estás en Globo 99.3. Atención, si vas a cruzar en este momento por la garita de San Isidro, encontrarás carriles normales con una espera de 1.5 horas. Ready Lane ya 1:10, Sentry 1/2 hora. Y el cruce peatonal es de 1:10. Si vas a cruzar por la garita de Otay, encontrarás líneas normales con una espera de 3 horas. Ready Lane, las 3:10, Sentry 25 minutos. Y el cruce peatonal es de 1:40. Que tengas un excelente viaje, maneja con precaución y muchas felicidades a la ganadora que se va a este conciertazo de los Caifanes el viernes 30 de octubre en San Diego. Vianey, muchas felicidades. Estuvo reñido, pero pendiente porque tendremos más dinámicas. Los dejo con la gran Gwen Stefani. What are you waiting for? Aquí en Globo 99.3 y de aquí también accesos para los tucanes.

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0: Y continuamos en Globo 99.3. Ya es la 1:40. Nos vamos con los últimos mensajes porque también ya tenemos que regalar estos accesos que andan preguntando. Vane, me quiero ir a los Tucanes de Tijuana, sí, este domingo 14 de junio en la Feria del Condado de San Diego. Pendientes a través del WhatsApp, te lo repito, 619-484-2999 o 664-855-2655. Por acá, Vane, yo si tuviera trillizos sería estrella, luna y cielo. Ah, eso está tierno, eso está tierno. Por acá también dicen buenas tardes, Vane, si yo tuviera trillizos les llamaría sol, arena y mar, porque eso sí, el gozo, y el gozo ante todo, si la creatividad sobra. Por acá, gracias, Vane, bonita tarde para ti también, muchas felicidades. Por acá, buenas tardes, Vane. Continuando con el tema, yo les pondría, pimienta, sal, aceite. No creo, la verdad, y no creo. Ay, sí, no te creo nada. Pero bueno, finalizando con el tema, por este papá que se vuelve viral al buscar los nombres para sus trillizos después de que su pareja le da la noticia, él propone algunas y pues obviamente eso crea polémica en redes sociales. Si tú quieres, te comparto la nota con todo gusto a través del WhatsApp. Mi nombre es Vanessa y me puedes encontrar en redes como Cosmic Astral con doble A al final. Continuamos en Globo 99.3 porque se van esos accesos de ya para que estés muy, muy atento a todo lo que se va a venir. Continuamos.
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0: llegó el momento esperado, estos accesos para los Tucanes de Tijuana, que estarán este domingo 14 de junio en la Feria del Condado de San Diego 2026. Aparte, puedes disfrutar de los increíbles juegos mecánicos, exquisita comida, yo sé lo que te digo, hasta bebida, diversión familiar en los terrenos de la feria en Del Mar. Y tener estos accesos solo es el inicio de muchas, muchas más sorpresas y promociones. Ok, nos vamos con aquellos que tengan bien desarrollado su oído. Vanessa, ¿de qué estás hablando? Paren oreja. Les puse una canción, a continuación la voy a pasar al aire. Pero no es una canción fácil de descifrar, pero no está... No me digan que después, Vanessa, eso sonó a cosas paranormales. No, esa canción simplemente está al revés. Y quiero ver si muy conocedores o no en este reto del día de hoy, pero te llevas tus accesos para los Tucanes de Tijuana. Recuerda no haber ganado en los últimos 90 días, tener visa, poder cruzar, porque no cruzamos gente. Así que mucha suerte, mucho éxito y vamos a ver cómo andan esos oíditos el día de hoy.
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Y ya con eso, el nombre de la canción de los Tucanes de Tijuana que te acabo de poner. Por acá me dicen, ¡ay, Vane! Sentí cosas. Bueno, a través del WhatsApp recibo tus mensajes, 619-484-2999. 664-855-2655. Vane, ¿qué hago? No tengo visa. Ay, pues, ¿qué te digo? ¿Qué te digo, precioso? ¿Qué te digo? Mucha suerte, mucho éxito. Se ve que sí se procuraron cuidar esos oídos. Y llega Jesse Joy. ¿Con quién se queda el perro? Ay, ay, ay. En Globo 99.3.

0: Ay, no, no, qué buena diversión me dan. Muchísimas gracias a todos por su participación. Algunos dicen que ya prendieron la veladora, otros dicen que ya andan rezando y otros dicen, Vane, estaba bien fácil, Vane, bien fácil. Antes de irnos con el ganador, que acá andamos revisando qué onda con él, nos vamos con los últimos mensajes. Buenas tardes.
1: Hola, Vane. Hola. Buenas tardes. Ya casi te vas, pero quería saludarte porque la mañana se me hizo tan corta que no tuve chance, pero quiero desear feliz tarde.
0: Hasta ay, muchísimas mañana. Gracias. Muchas gracias. Por acá, Macho Alfa me dice, ay, Vane, hay niveles. Sí, sí estaba fácil, pero la verdad, yo te confieso algo, a mí me gusta vivir de noche. No quiero participar, solamente es por el conocimiento que se vea que lo pude descifrar. Al menos que mi esposa los quiera. Ay, ay, ay, por acá, qué subliminal, Vane, estuvo esto. Me gusta vivir de noche. Esa es la respuesta correcta y muchísimas felicidades a la ganadora. Ella es Sandra Bolaños. Muchas felicidades, envíame tus datos. Y eso sí, muy pendientes de los turnos de mis compañeras que a continuación van a llegar a cabina de Globo, tanto Evie como Ana Plata, porque sí, habrá más accesos para aquellos que dicen, nada, ya no creo en nada, desde que pusiste esa canción en reversa, mi vida cambió, pues va a cambiar más, porque se me pueden ir a este conciertazo, por acá, a ver, ¿qué onda? Buenas tardes.
2: Vane.
0: Hola.
2: Ahorita que pusiste la canción al revés.
0: Ajá.
2: Se escuchó mejor, fíjate. No es cierto, no lo vayas a pasar, saludos.
0: Pues muy tarde, pero ¿cómo la ve? Que tiene público, por acá, saludos, Vane, esto deben de obedecer. Ay, ¿a quién deben de obedecer? Bueno, ahorita también me terminas diciendo, qué complicado, por acá me dicen, Vane, fue difícil, fue complicado, pero se logró. Muchas gracias, Vane, saludos por acá también, un beso y un abrazo. Ay, quiero boleto seguramente. Pues yo ya me voy, fue un gusto. Un placer haberlos acompañado, ¿verdad? Deseo que se la pasen muy chido en esta tarde. Mi nombre es Vanessa. A mí me sigues en redes sociales como Cosmic Astral con doble A al final. Mañana nos escuchamos en punto de las 10 y a todos los que ganaron en esta hora, qué afortunados, ¿eh? Qué afortunados. Se quedan en compañía de Ana Plata y con esta canción de Belanova. A algunos les duele, otros ya ni se quieren acordar. Rosa Pastel. Ay, ay, ay. Aquí, en Globo 99.3. Hasta mañana. Bye.

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2: Para Argentina 1978, la selección de Polonia llegó a aquel país con un equipaje extra de 380 botellas de vodka. 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

clima, el calorcito, rico, está bonito, la verdad sí está muy bonito. Ya sabes que te puedes comunicar a través del 619-484-2999 desde San Diego y Tijuana, 664-855-2655. Como siempre, te deseo una agradable tarde, que si estás en el tráfico, paciencia, que si estás comiendo, provecho, a disfrutar la tarde, por supuesto. Vámonos con más música. Yo regreso con el tema para debatir un poco, para entrar en calor, para... Pues ahora sí que mira, no tenemos que estar todos de acuerdo. Me encanta cuando uno dice, no, Ana Plata, yo no estoy de acuerdo, o yo opino esto, o yo le quitaría esto, o yo me sumo a la opinión de este radioescucha. Eso está divertido, de aquí nos entretiene al aire. Vámonos con más música. Llega Bad Bunny con Debí Tirar Más Fotos aquí en Globo 99.3.

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8: Si cruzas por la garita de San Isidro, carril normal, hay una espera de 1 hora con 10 minutos. Rural Lane, 1 hora con 10. Sentry, 25 minutos. Y acceso peatonal, 1 hora con 10 minutos. Por la garita de Otay, carril normal, hay una espera de 3 horas con 10. Rural Lane, 2 horas con 50. Sentry, 20 minutos. Y acceso peatonal, 1 hora con 40 minutos. Que tengas buen viaje. 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

absoluta, voy a tener libertad financiera, voy a ser feliz, viajar y hacer y deshacer, ¿no? O sea, te quieres comer el mundo. Bueno, ahora que estamos en la vida adulta, dices, ¡ay! Pues yo pensaba que era más fácil, ¿no? Era más sencillo o algunas cosas, pues, que no me platicaron y yo no sabía. Así que te hago la pregunta a través del 619-484-2999.

¿qué pasó ahí? A lo mejor, digo, habrá diferentes escenarios, ¿no? Habrá gente que dice, no, Ana, yo me la paso súper bien siendo adulto, adulta, pero también surgen situaciones en las cuales nadie nos prepara y más bien, pues, ahora sí que son escenarios que la vida te manda y hay que saber cómo torearlos, ¿no? Cuando uno es adulto. Porque vaya, cuando eres niño, mira, nos quejamos tanto a veces de niños o de jóvenes. Y hasta risa da si regresas ese recuerdo a tu presente y dices, ay, no, yo no sabía lo que estaba diciendo, básicamente. No, uno se quejaba. Y mira que le tenían todo en plato de oro, ¿no? Casi todo listo y preparado. No le faltaba nada. Lo que pedía se lo daban. Y ahora dices, bueno, yo soy mi propio papá o mamá, me tengo que hacer cargo de mí. Y a veces, no digo que siempre, ¿verdad? Pero a veces es complicado. Así que espero sus mensajes. Repito, a través del 619-484-2999 o 664-855-2655. Vámonos con más música. Estás en Globo 99.3.

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9: Si cruzas por la garita de San Isidro, carril normal, hay una espera de 1 hora con 10 minutos. Brulín, 1 hora con 10, Centri, 25 minutos, y acceso peatonal, 1 hora con 10 minutos. Por la garita de Otay, carril normal, hay una espera de 3 horas. Brulín, también 3 horas, Centri, 20 minutos, y acceso peatonal, 1 hora con 40 minutos. Que tengas buen viaje, sigues en sintonía de Globo 99.3.

0: 99.3. ¿Y cuál es la mentira más grande que te creíste de la vida adulta? ¿O qué es lo que más te choca de ser adulto y que a lo mejor nadie te dijo? Avísenme, como dice el meme, no, avísenme. 619-484-2999-6648-55-2655. Porque es que uno cuando está pequeño, como que dice, ay, qué mágico ser adulto, qué bendición. Y quiere que el tiempo corra de volada para convertirse en un adulto independiente. A ver qué nos dicen por acá. Hola, hola.
1: Hola, ¿qué onda? Buenas tardes y calurosas tardes. Pues creo que uno de los peores deseos que puede desear uno estando niño es querer ser adulto, ¿no? Porque luego te das cuenta de todo lo complicado que es ser adulto.
0: De la realidad de las cosas. Y qué bueno, a los que digan, no, mi vida adulta ha sido de 10, qué bendición también, ¿verdad? Pero de repente digo, ay, cosas que pueden suceder en la vida, así como uno puede estar feliz, a veces pueden suceder situaciones que uno, ay, no me lo esperaba. Y es que, digo, cuando estás pequeño, pues, ni te preocupas de los recibos, no te preocupas de comprar despensa, no te vas a preocupar, a lo mejor, ni de comprar tu ropa, pues, porque todo eso tienes en casa, ¿no? Digo, habrá familias en donde sí se le batalló, pero por lo general, pues los padres se hacen cargo de los hijos y uno ni se da cuenta, ni se da cuenta. O sea, si hace falta dinero, cuando uno está pequeño, ni se va a dar cuenta porque los papás, eso sí, se van a dar a la tarea de que los hijos ni se den cuenta. O sea, que no les falte comida, no les falte ropa, no les falte escuela y ahí están. Pero cuando uno se tiene que hacer cargo de uno mismo, ya de adulto, pues, ¿qué te digo? Te empiezas a dar cuenta de muchísimas cosas y dices, ¡ah, caray! Pues ya llegó el recibo del agua y de la luz y del gas y, ¡ay, como que este mes sí me pasé, ¿verdad?, con la luz. Y empiezas y entiendes el porqué de los papás cuando te decían, si no estás viendo la tele, apágala. Si no estás en ese cuarto, apaga la luz. ¿A poco no? Vámonos con más música. Vamos a seguir disfrutando de esta tarde con la música de Globo 99.3.

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Mensajes hablando de este tema de la tarde, que uno cuando es niño o adolescente muere por ser adulto, muere por sentir esa libertad que nos da el ser adulto, y luego cuando ya haces conciencia, digo, ya que eres adulto, obviamente te cuestionas muchas cosas y dices, ay, ¿qué estaba yo pensando? ¿Qué estaba haciendo yo pensando de niño, de niña o de joven? De puberto o de puberta pensando en ser adulto. No, pues mira, es un espacio donde nos podemos desahogar, así que tú aprovechalo a través del 619-484-2999 o 664-855-2655. Vámonos con más música. Rauw Alejandro, Dando Vueltas, aquí en Globo 99.3.

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3: Si cruzas por la garita de San Isidro, carril normal, hay una espera de 1:10. Hurling también 1:10, entre 25 minutos y acceso peatonal 1:10. Por la garita de Otay, carril normal, hay una espera de 3 horas. Hurling 2:40, entre 20 minutos y acceso peatonal 1:40. Que tengas buen viaje, sigues en sintonía de Globo 99.

Gracias por seguir en Globo 99.3. Vámonos con más mensajes hablando de este tema de la tarde, de cosas que uno no imaginaba cuando estaba niño, y estoy hablando de porque uno sueña.

0: no saben lo que conlleva el desarrollo. Y entonces se empiezan a enfrentar con estas situaciones de a lo mejor que nadie les cuenta, ¿no? Que nadie les cuenta del periodo, que nadie les cuenta de los cambios del cuerpo. Y empiezan ellas como a indagar y a querer ahí comprar cosas que a lo mejor ya son de adultos. Pero en esta búsqueda de es que quiero ser adulto, ¿no? Entonces, eso sucede en muchos de los casos, hablando hombres y mujeres, de que estamos pequeños y de repente, no, es que yo ya quisiera ser adulto, saber manejar. Si yo tuviera carro, ya me iría para todos lados. Te estoy hablando de a lo mejor un chico de 14 años, ¿no? Ya quiero crecer y ya quiero salir de fiesta. Y ya cuando uno se enfrenta a la etapa adulta, dices, ¡uy, cuánto extraño ser pequeño! A ver, ¿qué nos dicen por acá? Hola, hola.
1: Hola, Ana, buenas tardes. Pues definitivamente yo pensé que cuando era niña, al momento de trabajar, me iba a poder comprar todo lo que yo quería. Bueno, la vida no está lo mismo. Hay que trabajarle duro para poder ir comprando lo que
0: claro, hay que trabajar para comprarse sus cositas y de chamaco, pues, mira, nada más ponía uno la manita. Unos 5 pesos que me dé mi mamá o mi papá para ir a la tiendita y yo soy feliz con unas papas, con chile. Y ya con eso soy feliz. No, hombre, ahora ya de adulto, cuando uno se sentía rico con X cantidad de dinero, que a lo mejor no era una cantidad tan alta, porque obviamente, digo, no teníamos tantas necesidades o a lo mejor no ocupábamos de tanta cosa o hacer tantos pagos, pues nos sentíamos millonarios, ¿no? Con X cantidad de dinero. Y ahora, digo, en el presente, aparte de que todo ha subido, pues dices, uy, ya no me alcanza para nada esto. Y que voy al mercado y, ay, ves ahí como que el dinero que siempre tiene que fluir, ¿verdad? Pero sí te das cuenta de muchas cosas, pues ya cuando uno es adulto. Vámonos con más música. Si quieres comentar sobre este tema, te invito a que lo hagas a través del 619-484-2999 o 664-855-2655. Llega Luis Miguel, te necesito.

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1: ¡Oh, Anita! ¡Bonita! Saludos a la comunidad de Globo 99.3, la estación que tocas todo el día. ¡Ay, con tu tema, Anita! No, pues depende. Sí, depende, depende. Si soy adulto, no, pero si soy niño, sí. Es más fácil recibir que nada.
2: Saludos, Osva, muchísimas gracias. Por acá dicen, oye, como la película de Si yo tuviera 30 de Jennifer Garner, que pide a los 14 años tener 30 y ser bella y popular, y se le concedió. Esa película también es muy buena. Y sabes que sucede que también ella se da cuenta de muchas cosas, ¿no? Como de su pasado, de... pues sí, ahora sí que de su niñez, adolescencia y lo que siguió de su vida, porque... cuando ya despierta, digo, voy a spoilear a las personas que no la han visto, pero cuando ya despierto de este sueño, ella empieza a cambiar muchas cosas para obviamente cambiar su futuro, ¿no? Porque básicamente dijo, ay, creo que tomé malas decisiones, me quedé sin mi mejor amigo, pasaron muchas cosas y realmente pues no soy feliz, ¿no? En mi etapa adulta, y regresa al pasado y hace cambios. Imagínate que eso se pudiera hacer realmente. Ay, no, pues igual muchos dirían, no, Ana Plata, no cambiaría nada porque eso es ahora sí que hace la persona que soy ahora, ¿no? Pues básicamente sí, porque uno pudiera tomar decisiones en su vida que lo dices, ay, a lo mejor si no hubiera hecho esto, dicho, pero no seríamos lo que somos en el presente. 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Y ahora sí, vámonos con un par de accesos para disfrutar de esta presentación. Primer mensaje con la respuesta correcta que me diga cuál es el nombre de esta canción a través del 619-484-2999 o 664-855-2655. Hay que ser muy veloz, ¿ok? Porque la canción está muy sencilla, te la dejo. Se las puse muy fácil, ¿eh?

Yo creo que ya con eso, a través del 619-484-2999-66485-2655, si te quieres ir a disfrutar de esta increíble presentación de Carlos Jorvik, recordando al Divo de Juárez, dime el nombre de la canción que escuchaste hace un momento. Pero tiene que ser tal cual, ¿eh? Tal cual. El nombre tal cual. Me enviaron mensajes y les voy a decir que tibio. Tiene que ser tal cual el nombre, ¿ok? Muchísima suerte. Vámonos con lo más nuevo de Grupo Frontera. Un solo corazón aquí en Globo 99.

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11: Si cruzas por la garita de San Isidro, carril normal, hay una espera de 1 hora con 10 minutos. Rural Lane, 1 hora con 10, Sentry, 25 minutos y acceso peatonal, 1 hora con 10 minutos. Por la garita de Otay, carril normal, hay una espera de 3 horas. Rural Lane, 2 horas con 40, Sentry, 20 minutos y acceso peatonal, 1 hora con 40 minutos. Que tengas buen viaje, sigues en sintonía de Globo 99.3.

Continúas en Globo 99.3. Les voy a poner otra vez la canción porque mira que puras respuestas erróneas. Más o menos ahí tibio, tibio. Pero no. No es el palomo. No es el gorrión. A ver, les voy a poner de nuevo este fragmento de la canción. Yo sé que se la saben. Pon muchísima atención.

y hasta en el coro. Hasta en el coro. El evento es en San Diego, así que si tú tienes la respuesta correcta y me dices el nombre de esta canción, te llevas un par de accesos para disfrutar de esta presentación de Carlos Jorvik. Como invitado especial estará Jan Aguilera y Valero Mariachi y toda la cosa, ¿eh? 619-484-2999, 664-855-2655. Me parece que ya tenemos ganador. Yo regreso con el nombre del ganador o ganadora. Mira, mira, mira. Eso quería, pues se me estaban durmiendo con el nombre. Vámonos con más música. Llega Tiziano Ferro aquí en Globo 99.3. Ay, saludos para Verona de Pavel.

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Juárez al mismísimo Juan Gabriel. La respuesta correcta es la muerte del palomo. Es que mira, se me perdieron. Sabían que era el palomo, pero ¿qué yo? No, la respuesta sí, el título tal cual. Y me decían el gorrión no, la muerte del palomo. Y nuestro ganador es Rubén Muñoz Flores, que se va a disfrutar de esta increíble presentación. Oye, por cierto, más adelante también tendré accesos para los Tucanes de Tijuana, así que no le cambies. Mi nombre es Ana Plata, feliz como siempre de acompañarte por las tardes aquí en Globo 90.

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6: Si cruzas por la garita de San Isidro, carril normal, hay una espera de 1 hora con 10 minutos. Rory Lane, 1 hora con 10, Sentry, 25 minutos y acceso peatonal, 1 hora con 10 minutos. Por la garita de Otay, carril normal, hay una espera de 3 horas. Rory Lane, 2 horas con 40, Sentry, 20 minutos y acceso peatonal, 1 hora con 40 minutos. Que tengas buen viaje. Sigues en sintonía de Globo 99.3.

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Y en este momento voy a hacer una pregunta. Obviamente, si quieres participar y te quieres ir a este increíble concierto, a través del 619-484-2999 o 664-855-2655, primer mensaje con la respuesta correcta se lleva a este par de accesos, ¿ok? La pregunta es, en la canción de El Primer Beso de los Tucanes de Tijuana, precisamente, ¿en dónde le dieron el beso? Solo eso voy a decir. ¿En dónde le dieron el beso? La primera persona que conteste y que tenga la respuesta correcta, obviamente, se lleva este par de accesos. ¿En dónde le dieron el beso? Y hablo de la canción precisamente del primer.

0: Así que si no la has escuchado, búscala, búscala. Tienes tiempo. Vámonos con más música. Llega Carlos Rivera, Fascinación. En la frente, me dicen. No, en la frente no. Es más, si alguien quiere mandar sus mensajes en este momento así en caliente, y vamos descartando a ver qué nos dicen por acá. Hola, hola.
1: El primer beso se lo dieron en la frente.
0: No se lo dieron en la frente, ¿eh? Creo que ya tenemos mensaje ganador. Ahorita le pregunto si no ha ganado en los últimos 90 días. Ya me llegó un mensaje con la respuesta correcta. Y yo regreso para decir si ya tenemos ganador o no, si cruza o no cruza. Vámonos con más música. Mi nombre es Ana Plata, contigo hasta las 6, aquí en Globo 99.3.

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0: Buenas tardes, el primer beso se lo dieron en la mano.
1: No se lo dieron en la mano. Muchísimas felicidades a nuestro mensaje ganador que dice: el primer beso, Ana Plata, se lo dieron en la escuela. Efectivamente, muchísimas felicidades para Sandy Herrera, que es nuestra ganadora, y ella se va a disfrutar de este conciertazo de los Tucanes de Tijuana en la Feria del Condado de San Diego, así que muchísimas felicidades, y también muchísimas gracias a las personas que participaron. Recuerda que hay que estar muy pendiente en cualquier turno, ¿ok? Vámonos con más música, llega lo más nuevo de Gloria Trevi, No Estás Sola, aquí en Globo 99.3.

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